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Hermanos, a todos muy pero muy buenos días y bienvenidos. ¿Cómo están? Ya para todos un exitoso inicio de semana, porque ya estamos de regreso en la mañana de Radio Sapucay, en nuestro dial 87.7, en nuestra página web www.fmsapucay.com.ar, en la transmisión en vivo. Estamos en la mañana de un programa de interés en general, una mañana con un programa comprometido, responsable, educativo y con muchas ganas de estar todas las mañanitas, como siempre, en mi hermosa y querida Radio Sapucay. Estamos en Friends 835, iniciando hoy un programa de interés en general. Así que a todos muy pero muy buenos días y bienvenidos. Hoy, por gentileza de la Biblioteca Popular Rojas Acosta, hoy es el día de las obstetras. Un saludo para todas ellas y por ese trabajo tan dulce, tan dedicado y tan lindo para atender a los partos. Y por supuesto un saludo también a las embarazadas en su día. Hoy, día de la obstetra y de la embarazada, día de la Fragata Sarmiento en Argentina, por supuesto, a nivel a nivel internacional, día internacional de la solidaridad. La semana pasada, el 26 de agosto, era el día de la solidaridad acá en la Argentina, pero hoy 31 y chau agosto, 31 de agosto, es el día de la solidaridad en el mundo. Hoy también es el día de tomar conciencia acerca de la sobredosis. Son gentileza de la Biblioteca Popular Rojas Acosta, que enseguida vamos a estar con avisitos, con efemérides, como siempre en esta hora de la mañana. Así que ya comenzando un programa de interés en general. Aumenta el peaje en el puente Belgrano. Y chau las 24 horas, entre noticias y mucho más que vamos a ir comentando en la mañana de Radio Sapucay. Edero participó de una inauguración del SUB en la escuela donde estudió. Aida Ayala y Oncheru reconfiguran a la oposición del Chaco. Entre los temas que va y otros que vamos a ir dialogando en la mañana de resistencia. Magdalena coquetea con la vuelta, mientras Oncheru se aleja, entre los titulares de la mañana de Radio Sapucay. Así son los títulos que vamos a ir viendo de a poquito en la mañana de Radio Sapucay. A todos, como siempre, buenos días, exitosa jornada en esta parte de la mañana, buena onda, como siempre. Y bueno, estamos para esto, para mirarnos, para escucharnos, para la información. Hoy, con dos visitas muy interesantes, por cierto, para hacer actualidad política UCR, con respecto a la visita del secretario de Gobernación de la provincia del Chaco, Julio Ferro. Hoy también, ¿se acuerdan las noticias de la semana pasada acerca de esto desde el Ministerio de Educación de la provincia del Chaco y desde la Dirección de Inclusión Educativa? Van a comenzar un taller acerca de prevención de las adicciones en conjunto con el programa Fortaleza. Por eso hoy nos va a visitar la directora, y valga la redundancia, la directora de Inclusión Educativa de la provincia del Chaco, Gabriela Bermúdez, va a dialogar con nosotros y nos va a comentar de qué se trata esta jornada de concientización acerca de prevención de las adicciones en las escuelas. ¿Para quién va destinado? ¿Para escuela primaria, secundaria? ¿Para quién iría destinado? ¿Y cuáles serán los propósitos o motivos del porqué de esta propuesta educativa para las escuelas? Así que con estos dos temas nosotros estamos iniciando, despidiendo, mejor dicho, agosto, y ya muy prontito dando la bienvenida al mes de septiembre. Así que de esta manera estamos en nuestro dial anunciando
anunciando o anticipando con noticia y actualidad la grilla de la mañana con Mónica. El día primero de septiembre, o sea, mañana, chau puerta giratoria. ¿De qué se trata cuando hablamos de esto? Y desde la Cámara de Legisladores de la provincia del Chaco, en esta oportunidad, nuevamente nos va a visitar la profesora Analía Flores en los estudios de Radio Sapucay. ¿Cómo continúa el caso Axel? ¿Dónde está Axel? ¿Qué pasa con cómo sigue el caso Julián Álvarez? Estos temas y entre otros vamos a dialogar en vivo, en mano a mano, junto al procurador de la provincia del Chaco y presidente de procuradores y fiscales del país, y pronto ya jubilarse en diciembre, el doctor Jorge Canteros. Con él vamos a dialogar y vamos a escuchar esto que nos preocupa a los chaqueños. El día martes, como siempre, la columna de Tete Romero, vamos a ver que vamos a tratar con él, y la visita de la intendente de Laguna Blanca, Claudia Pansardi, nuevamente en los estudios de Radio Sapucay. Seguimos con una grilla ya importante en el mes de septiembre, porque también septiembre trae muchos acontecimientos. Es el día del estudiante, el día del maestro, el día del profesor, el día del dolor también el día del dolor del alma, cuando hablamos de suicidio, eso es lo que quiero hacer entender, el día del dolor. Y por eso este día miércoles, jueves 3, nos va a estar en su columna el contador Eva Benítez, y va a estar a cargo del espacio de prevención y buena salud, anticipando septiembre en el mes del dolor, la especialista en dolor, especialista en terapia en intensiva, y estamos hablando de la reconocida doctora Claudia Murachi. Estos seguimos con nuestra grilla interesante, y viernes 4 con la gente de Odontología 1, con un tema que la audiencia lo pidió. Vamos a ver de qué se trata. Y nos va a visitar una gran amiga de la programación, estuvo oportunamente antes de las elecciones para diputados, hoy reemplaza a la doctora Magda Ayala, quien está ya desde la intendencia de Barranqueras, y por supuesto anunció este aumento y demás. Pero nos va a visitar la diputada Laura Fogar en los estudios de Radio Sapucay. Así que con esta grilla, y se están sumando más, nosotros estamos iniciando y cerrando agosto y dando la bienvenida al mes de septiembre. Por eso justamente hablamos de septiembre. Miren lo que tengo por acá. Miren lo que tengo por acá. Les muestro. Esta es la reconocida estatuilla dorada del Premio Dorado, que justamente en el mes de agosto la gente hermosa de Fundación Sapucay y todo un grupo de personas que acompañamos a su mentor, el periodista Marcelo Lagranca, se llevó adelante la entrega de Premio Dorados de Premio Dorado a la comunicación social. Pero en esta oportunidad abrimos la inscripción en el mes de septiembre, o sea, a partir de mañana, la inscripción para participar del Premio Dorado del Quehacer Cultural. Así que comienza la inscripción para esto. ¿Por qué el Quehacer Cultural? Porque es la idea de Fundación Sapucay de homenajear, de galardonar, de hacer reconocer a las distintas instituciones que trabajan en el ser cultural, todo lo que hacemos, danza, folclore, música, todo lo que hace

a la cultura bien chaqueña, es para esto la inscripción del Premio Dorado. Tenemos el mes de septiembre, acá está el premio, y durante el mes de septiembre comienzan las inscripciones. Ya le voy a dar más detalles o más información de cómo será la inscripción y cómo serán los requisitos a cumplir, por supuesto, para participar del Premio Dorado al Quehacer Cultural. Además, también se viene el Día del Maestro para festejar en la Peña Nativa Martín Fierro. Se viene Pico Fran en su última presentación el 25 de septiembre en la Peña Nativa Martín Fierro. Así que mucho para celebrar: Día del Maestro, Día del Profesor, Día del Estudiante, llegada de la primavera. Se viene septiembre. Septiembre también de inscripción del Premio Dorado. Así que acá estamos en una mañana linda, en una mañana interesante. Y recuerdo, enseguida nomás nos visita la licenciada Gabriela Bermúdez, quien está a cargo de la Dirección de Inclusión Educativa, dependiente del Ministerio de Educación de la provincia del Chaco. En esta información o en esta propuesta que se tiene para las escuelas con respecto a las charlas educativas, jornadas de prevención de adicciones, trabajo en conjunto con el programa Fortaleza en la provincia del Chaco, y la visita del reconocido Julio Ferro, hoy secretario de Gobernación de la provincia del Chaco. Así que estamos iniciando una mañana linda, una mañana así tranquila. Vamos a ver de qué cómo se presenta el tiempo antes de ir a la pausa comercial, 7 de la mañana con 15 minutos, cómo estará el clima en esta semana en la ciudad, en la provincia del Chaco, según el Servicio Meteorológico Nacional. Así que acá estamos ya para ver de qué se trata, vamos a ver, y bueno. Según el Servicio Meteorológico Nacional, anuncia una alta nubosidad, probable precipitaciones y ambiente fresco para hoy lunes, en Resistencia y, por supuesto, alrededores, mejorando a partir de mañana martes con nubosidad en disminución y leve descenso de la temperatura. Para hoy lunes, entonces, recordamos, se esperan por ahí, vio que están tan así el tiempo, que un día está bien, un día está así, como hoy, por ejemplo, que se esperan, por ejemplo, lluvias, tormentas, pero vamos a ver el Servicio Meteorológico cómo se porta en la provincia del Chaco. Para hoy lunes, entonces, algunas tormentas aisladas, algunos chaparrones. Yo cuando venía, unas gotitas en el parabrisas de mi auto. En horas de la mañana el cielo estaría nublado, por la tarde-noche con vientos leves del sudeste rotando luego hacia el sur. La temperatura estaría entre los 15 grados de mínima y 21 de máxima para hoy lunes. Mañana martes, con el inicio de la primavera, 1 de septiembre del mes de la primavera, se prevé el cielo algo parcialmente nublado, vientos leves, con un piso térmico de 12 grados y un techo de 21. Y para el miércoles se anticipa un cielo despejado con 12 grados de temperatura y una mínima de 25. Bueno, esto para para dos días de la semana, lunes y martes. Bueno, ¿cómo anda mi querida Emi Rolón? Feliz lunes también para vos. Un pasito por un nuevo mes, estamos a un pasito por un nuevo mes, es lo que estamos diciendo, mes de la primavera, entre otros momentos y días que se van a dar. Así que acá estamos hasta las 9 de la mañana con un programa de interés en general. Bueno, también recordamos que mañana 1 de septiembre, martes, y 1 de septiembre comienza el pago a la administración, la acreditación de haberes a la administración pública. Esto sería para mañana.

viene bien. Bien, sigamos a estar con la prensa y difusión del banco, también del nuevo Banco del Chaco. Así que, para mañana lunes, 1 de septiembre y 2 de septiembre, recordamos entonces la acreditación de haberes de la Administración Pública en la provincia del Chaco. También la intendente Magda Ayala anunció la acreditación de haberes con aumentos desde el municipio de la ciudad de Barranquera. Se inició con tacones de punta la intendente Magda Ayala. Felicitaciones entonces a su regreso y bienvenido a Barranquera. Bueno, acá me quiero detener un poquito también. Antes de ir a la pausa, quiero felicitar, uno, al municipio de la ciudad de Resistencia, pero al área de médicos veterinarios, al área de veterinarios de la, y ojalá me estén escuchando, de la municipalidad de la ciudad de Resistencia. Felicito la actividad que hicieron ayer y felicito también a todas aquellas personas con tenencias responsables de animales, de mascotas, de perros y gatos. Colas y colas y colas de personas con sus mascotas esperando que su mascota, gatito, gato o perro, sea vacunado o castrado o o atención de veterinario para las mascotas. Aún quedan personas responsables de tenencia de mascotas. Quiero felicitar de corazón, porque he visto la cola y otros también me han contado de estas personas que han llevado a sus mascotas para que sean vacunados, para ser desparasitados, y no sé si bien castrar, pero ya voy a buscar la info, me van a mandar seguramente, desde el municipio de la ciudad de Resistencia, al área de veterinarios. Así que felicitaciones a todos ellos por tomarse este trabajo, por tomar esa iniciativa de cuidar a nuestras mascotas. Y por supuesto, un saludo más a los dueños de tenencia, o mejor dicho, aquellas personas que tienen tenencias responsables. Felicitaciones también. Ahora sí, 7 de la mañana con 19 minutos, nos vamos a la pausa comercial, pausa de la Peña Nativa Martín Fierro. Enseguida se vienen las efemérides y mucho más. Enseguida regresamos.

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0: mañana con 44 minutos y qué tempranito, y esta era la idea. ¿Se acuerdan la semana pasada cuando anunciábamos que, y felicitaba a la vez al Ministerio de Educación y mandaba un saludo a Isabel? Y gracias Isabel por acá, espero que te mejores pronto. La llamé para hablar un poquito de esto, en lo que tiene que ver en esta jornada de prevención de adicciones que se va a llevar adelante, no sé si en las escuelas, ya vamos a ver si es secundario, primario, cómo van a abordar desde desde el Ministerio de Educación y desde el área de ¿cómo es?
1: La dirección de inclusión.
0: Desde el área de dirección de
1: inclusión
0: educativa, que depende, por supuesto, del Ministerio de la provincia del Chaco. Así que estamos con la directora. ¿Cómo le va? La licenciada Bermúdez por acá. Vamos a presentar a la hermosa. Una bienvenida.
2: Muchas gracias por la invitación.
0: A la radio. Y felicitaciones por esta jornada que van a llevar adelante. Así que acá estamos. Ella es la directora. Así que contanos. Buen día y bienvenida. Bueno, ¿no será mi primera última visita?
2: No, por supuesto. Bien. Sigo muy muy contenta de la invitación. Como decía usted, Mónica, realmente contentos porque es una inquietud y una temática que nos afecta a todos y tenemos que estar involucrados todos. Y esto es una preocupación también desde nuestra ministra de Educación, la profesora Sofía Naidenov, en la cual ella piensa, obviamente que piensa en nuestros jóvenes, en nuestros niños, en nuestras familias, en nuestros educadores. Así que por eso estamos en conjunto trabajando con el programa Fortaleza, bueno, apoyando estas líneas de acción. Pero a su vez también, como Ministerio de Educación, se trabaja.
0: ¿Sí? No hay nada mejor que trabajar de manera coordinada.
2: Exactamente.
0: Por muchos motivos. Y conozco el programa Fortaleza, sé cómo vienen trabajando, conozco el lugar donde están, así que felicitaciones. ¿Estas jornadas se van a llevar durante septiembre, licenciada?
2: Claro, porque septiembre es la fecha que por ley, bueno, se busca potenciar y trabajar la prevención. Nosotros tenemos muy en claro que si trabajamos la prevención podemos llegar a tiempo, ¿no? Y a nuestros jóvenes, nuestros niños, a nuestras familias, porque quién no tiene un familiar, un amigo, alguien que está afectado por los consumos problemáticos,
0: sobre todo las familias.
2: La familia.
0: Sería bueno también, se lo iba a preguntar a Isabel, que los docentes también participaran con charla de prevención, por lo menos un ratito antes de comenzar las clases, en las aulas, así como era antes. Me acuerdo en mi época, en el patio, yo estudié en la Leonesa, en el patio de la escuela, a nivel secundario, el director se paraba con las manitos atrás, me acuerdo, nos miraba a todos los que estábamos formados ahí, y nos decía, hoy vamos a hablar de tal tema. Me van a escuchar un minutito y pido permiso a los docentes, decía, y nos quedábamos 10 minutos, que a mí me sirvió muchísimo.
2: Totalmente.
0: Muchísimo, muchísimo. Por eso hoy estoy sentada acá. Por eso apoyo mucho a la educación. Así que por eso justamente quiero mucho a los docentes, a todos, profesores, maestros, a todos. Y los apoyo mucho este programa.
2: Son nuestras manos extendidas para poder llegar a nuestros jóvenes.
0: Por algo estoy
2: sentada
0: acá. Por algo estoy formada y sentada acá. Así que se va a llevar durante, dijiste,
2: el mes de septiembre, pero específicamente todas las escuelas, por eso que es algo que pues se habrán leído por las redes o las noticias. Todo el mes previo se trabajó en todas nuestras escuelas de la provincia del Chaco. Si bien se conformó una guía, una de orientación, porque eso es lo que se les dio la posibilidad a los docentes para que puedan trabajar, es una guía, lo pueden adaptar, como decía Mónica, depende de la realidad. Inclusive no está especificado, si bien se piensa, se hace una jornada, una charla en el Domo del Centenario el 7 de septiembre, con jóvenes invitados, estudiantes nuestros de nuestra escuela, también se puede adaptar a otros niveles, nivel primario,
0: buenísimo.
2: Sí, porque esos han consultado y perfectamente lo pueden hacer.
0: Entonces la jornada va dirigida a ellos también, nivel primario, secundario.
2: Claro, en el trabajo previo de prevención, pero la jornada del 7 es específico para jóvenes de secundaria.
0: Ah, perfecto. Sí.
2: A su vez es simultánea porque se va a hacer en el Domo del Centenario una charla específica de 1 hora y media, 2 con nuestros jóvenes, y a su vez en el interior también, en esas peñas, la sede donde se va a realizar la misma actividad en simultáneo, como para poder llegar a todos, porque si no, no vamos a poder Sí. E inclusive la semana pasada estuvimos por Tres Isletas y un equipo de la regional nos estaban compartiendo de que han utilizado este material como guía, como para también sacar ideas y poder aplicarlo y seguir trabajando.
0: ¿Es un material formado, hecho por ustedes?
2: No, es un material hecho por el programa Fortaleza y también que a su vez, si bien entró el programa, la propuesta a través de la Dirección de Inclusión Educativa, por supuesto que la ministra está acompañando esta acción porque es en conjunto, ¿no? Exacto. Es educación con
0: salud pública, sobre todo Fortaleza, el programa Fortaleza que está a cargo de Alejandra.
2: Sí, Alejandra Castro.
0: Que estuvo oportunidad, Alejandra Castro, así es. Sí. Maru, vamos a llamarlo Maru, al profesor en Ciencia de la Educación, felicitaciones, y coordinador del programa de equipo.
1: Sí, sí, bueno. Bienvenido, pase esa mano. Bienvenido. Gracias por la invitación. Sí, como decía Gaby, yo soy parte del programa, que es un programa que depende de la dirección de Gabriela. Y bueno, nosotros del programa venimos articulando y apoyando.

0: material hecho por el programa Fortaleza y también que a su vez, si bien entró el programa, la propuesta a través de la Dirección de Inclusión Educativa, por supuesto que la ministra está acompañando esta acción, porque es en conjunto, ¿no? Exacto. Es educación con
1: salud pública, sobre todo Fortaleza, el programa Fortaleza, que está a cargo de Alejandra.
0: Sí, Alejandra Castro.
1: Que estuvo oportunidad, Alejandra Castro, así es. Sí. Maru, vamos a llamarlo Maru, al profesor en Ciencia de la Educación, felicitaciones, y coordinador del programa de equipo.
2: Sí, sí, bueno. Bienvenido, pase esa mano. Bienvenido. Gracias por la invitación. Sí, como decía Gaby, yo soy parte del programa, que es un programa que depende de la dirección de Gabriela. Y bueno, nosotros del programa venimos articulando y apoyando estas jornadas que, como decía ella, forman parte de la prevención. Para nosotros trabajar de la prevención es fundamental. Y la escuela es un pilar fundamental para eso, totalmente. Para cuidar a nuestros jóvenes, a nuestros estudiantes, en estos problemas que son tan preocupantes, digamos, que tanto nos tienen que ocupar. Y para eso sirve esto, digamos, al menos para poder tener comenzar a transitar, al menos que las escuelas puedan empezar a hablar de esto, para nosotros es fundamental. Entonces, creo que eso es importante,
1: digamos. ¿Y cómo está coordinado el equipo? ¿Son docentes? ¿Son especialistas? ¿Son médicos? En fin, decime.
2: Nosotros somos un equipo interdisciplinario que hay bueno, tenemos tenemos psicólogos, tenemos profesores en educación especial, psicopedagogos. También hay otros profes en Ciencia de la Educación también, que pensamos de diferentes temáticas. Exacto. Esta es una, las adicciones, los consumos problemáticos es una, después tenemos otras. Pero son todos temas relevantes que nosotros los llamamos situaciones complejas. Exacto. Que ocurren en la escuela y que por ahí los docentes no tienen herramientas para poder trabajar, y nosotros al menos brindamos asesoramiento, acompañamiento, y materiales, hay materiales específicos para trabajar, entonces... Esto es lo que colaboramos nosotros como programa.
1: Claro. Este programa va destinado, entonces, a las escuelas primarias.
2: El programa donde estamos es para todos los niveles
1: y modalidades del sistema. Bien, todos los niveles. Primario.
2: Primario, inicial, primario, secundario. También para la modalidad de adultos. Hay un montón de...
1: ¿Cómo para será todos, para abordar con los niños?
2: Bueno.
1: De primero a séptimo grado.
2: Sí. Tiene su complejidad.
1: Mi nieta está en cuarto grado. Sí. Mi otra nieta está en quinto año. Así que...
0: Sí, justamente, Mónica, la semana pasada fuimos con parte del equipo, no podemos ir todos, pero al interior de nuestra provincia para poder colaborar ante situaciones complejas que van surgiendo. Y a su vez también, como decía Manuel, somos un apoyo, ¿sí? No tenemos la receta ni...
1: Claro,
0: pero el manual. No tenemos el manual, pero sí lo que hacemos es acompañar, que eso es fundamental. Pero si están pasando todas las situaciones complejas o cuestiones, los chicos lo reflejan en su escuela. Así que también, como para apoyar a los docentes, que hacen un trabajo muy, pero muy importante, y hay que acompañarlos. Así que sí, justo estuvimos, eso se trata el equipo de prevención del ministerio, que depende de la dirección de...
1: Para toda la provincia.
0: Los chicos se organizan muy bien con las regionales, porque acuérdense que las escuelas están a cargo de su director regional. Bueno, a través de su director regional nosotros acompañamos. Cada regional también está teniendo su equipo interdisciplinario, pero bueno, sabemos que a veces las situaciones superan y también necesitan
1: un apoyo totalmente.
0: Sí, también totalmente. Nosotros como dirección estamos teniendo una formación con los equipos interdisciplinarios, en la cual vamos acompañando. ¿Sí?
1: ¿Qué les llevó a hacer esto, estas capacitaciones, estas jornadas?
0: Sí, las demandas y también la necesidad de, como nosotros como equipo de la provincia, y que también es una inquietud de nuestra ministra Sofía Nayarov, es poder acompañar y ser las manos extendidas para todos, ¿no? Si bien la provincia es inmensa y tenemos muchos docentes, el equipo piensa. No sé si Manuel quieres compartir lo que se hizo la semana pasada de la formación, lo hicimos en la Facultad de Arquitectura, muy linda.
1: ¿Participan los jóvenes?
0: En este caso con los equipos interdisciplinarios, como que ellos son los que hacen los abordajes en la escuela.
1: ¿Cuáles son las demandas que se ven?
2: Tenemos como datos cuantitativos, digamos, de por ahí de las situaciones que más aparecen, y dentro de esa, índice de que más aparecen las problemáticas del bullying, de la convivencia, como una de las más graves. Después aparece también la temática de la prevención del suicidio, como una de las que se conmemora el día. Nosotros estamos por trabajar en una jornada también para los docentes y los estudiantes, para prevenir esto, digamos, para que los docentes sepan, bueno, qué pasa si veo a mi estudiante que le pasa tal cosa, dónde yo puedo acudir. Y bueno, también, por supuesto, el programa

0: de salud, de fortaleza, y la dirección de salud mental es fundamental.
1: Totalmente.
0: Fundamental para nosotros, porque necesitamos los números telefónicos, necesitamos gente que acompañe, digamos, al ministerio.
1: ¿Y con los padres? A ver, ¿qué? Porque los padres también seguramente, viste que está el tabú ese, no, yo no quiero que mi hijo...
2: Hay que hablar.
0: Y ahora, bueno, yo creo que el programa también estamos pensando en que en todas las jornadas que se proponen también participen los padres. Los padres son fundamentales porque... Está bien, están 4 horas con nosotros en la escuela, digo, porque también soy docente, pero después van a la casa, digamos, necesitamos que acompañen, que estén, porque son parte de la educación, ¿sí? Creo que no se trata de cargar, sino que ir todos juntos a ver cómo vamos solucionando estas situaciones que pasan. Ir juntos, digamos, no se trata de cargarlo a nadie del problema, sino, bueno, todos nos hacemos cargo, lo tenemos que hacernos cargo y después... Listo, es que así, vemos, digamos, es tenemos que acompañarnos.
1: La difusión, y aparte la difusión también es muy importante. ¿Acá ya fueron a alguna escuela, Maru?
2: No, para el nuestro sí, fuimos a varias escuelas. ¿En nuestra intervención?
1: Sí,
2: fue constante.
0: Todo el tiempo.
2: Sí, si bien es un trabajo silencioso, porque nosotros no mostramos, porque son cuestiones que también específicas de situaciones dentro de la institución, pero sí, vamos a nuestras escuelas, estamos yendo al interior también. Gracias a Dios el equipo acompaña y también a la gestión y también a todas las líneas de acción con respecto a cómo acompañar, ¿sí? Ante las situaciones complejas. Justamente la semana pasada también fuimos a Sáenz Peña, estuvimos con un ciclo de formación que viene de Nación, con lo que es cómo gestionar, bueno, nuestras habilidades socioemocionales, que es fundamental. Y también salió allí que sin las familias no podemos pensar esto de cómo acompañar a nuestros docentes, pero también a nuestras familias. Así que es un punto que hay que fortalecer, porque la cuando hablamos de comunidad, hablamos de familia, escuela. Es importante, ya sea también salud, por supuesto, pero la familia está en la escuela,
1: ¿no? Exactamente, el segundo hogar, siempre digo, de la familia. Y tampoco, yo siempre digo en la radio, no echar toda la culpa al docente, porque encima que está trabajando las 24 horas, va a la escuela, abre la escuela, se va a su casa, planifica, cocina, limpia, y después hace...
2: También le pasan cosas.
1: También le pasan cosas, son personas, lo sé perfectamente. Y bueno, y esto es una ayuda para, justamente, ahora incluir a los padres, que es muy importante, como decís, ¿de qué manera podemos incluir a los padres, por ejemplo?
2: Bueno, también esto de también darles herramientas como para poder abordarlo. En casa no se habla, hay temas que no se hablan.
1: Es un tabú, acá es una lucha constante.
2: Entonces, bueno, ir de a poquito, como decía Manuel, porque somos también esto, sabemos y entendemos de que siempre queremos ir, pero vamos, que tenemos que estar en la cabeza de los tiempos, ¿sí? Pero a su vez también... destacando la prevención, entonces es como para poder ayudar a nuestras familias, que obviamente viene la familia, el abuelo, el tío, la persona
1: todos
2: que
1: somos partícipes,
2: y también no regalar al mundo a nuestros jóvenes, a nuestros niños, hay que acompañarlos.
1: Por ejemplo, estas jornadas de sensibilización en las aulas, ¿serán en las aulas por el maestro o para el equipo de ustedes? ¿Cómo va a ser?
2: No, específicamente la jornada que se hace y que viene de la mano del programa Fortaleza, se trabaja en las aulas, en sus materias, ya sea matemática, inglés, en cada una de sus materias. Cada profe se le da una herramienta como para poder abordarlo, porque es importante hablarlo, charlarlo, trabajarlo con los chicos. Aparte también eso es cuando uno genera el espacio, ellos son hermosos, digamos, enseguida se involucran y también son temas que sabemos que no podemos dejar de hablarlo, ¿no?
1: Dijiste algo que me interesó para cualquiera de los dos, Maru, el equipo que vos conformás y que sos coordinador, ¿está capacitado para esto?
0: Sí, totalmente, totalmente. Bien, la idea que también es, como decía Gabriela, por ahí suceden urgencias y nosotros vamos y tenemos que ir a ya sea del interior, la escuela o acá del Gran Resistencia, y vamos y tenemos que colaborar con los docentes. Bueno, sucede algún problema, estamos ahí.
1: Y la demanda de los docentes, ¿le cuentan?
0: Todo el tiempo hay situaciones que se viven. Esta de las adicciones es una, digamos, que preocupa, pero hay un montón de situaciones que estamos ahí para bueno, decirle al docente, tenés que ir por acá, vamos juntos, dónde puedes llamar, dónde puedes acudir, y por ahí pasa que también el estudiante le brinda información muy confidencial, claro,
1: a los docentes
0: y el docente por ahí, ¿qué hago con esta información? ¿Dónde me preocupa mi estudiante? Y bueno, y ahí capaz que nos llaman a nosotros, le llaman, exacto, a Gabriela, sí, o sí, llaman a la regional, y la regional se comunica con nosotros, y ahí vamos viendo cómo solucionar. Claro. Sí. No, nunca estamos, siempre estamos para escuchar a todos, sí, a todos,
1: por digamos, supuesto.
0: No, nunca dejamos

0: ayuda sí, mucho. No sé si entretenerlo, pero un libro hace bien. Y en esto ayuda, totalmente de acuerdo.
1: Y a su vez también sabemos que es algo que se está potenciando y que estamos viendo que paso a paso es importantísimo como lo que se está logrando en nuestros niños, pero nuestros jóvenes también, porque después también son jóvenes, pasan a otro nivel y necesitan poder entender lo que están leyendo. Así que eso es algo que se está potenciando.
0: Y es importante también de parte de los padres, yo digo que soy, Maru, una abuela metiche. Siempre yo soy la abuela metiche, le digo. Eleonora, ¿qué hicieron hoy? ¿Leyeron algún libro? Le digo, sí, tempranito, un libro, y me cuenta. ¿Y qué leyeron? Le digo yo, el título, ¿te acordás? Y me cuenta. Después, mi nieta mayor, que está en quinto año, ¿hicieron algo en la escuela o no hacen nada? Le digo yo, están siempre con el celular, ya no usamos más, abuela, el celular, es cosa que yo ya sé. Ah, me parece muy bien, ¿y te molesta eso? Y mazos, y bueno, hay que ir a la biblioteca y un libro capaz que te... Eso que me dice, encima me dice, eso quedó la historia, no, el libro nunca muere, le digo yo. El libro hace, abre el mundo. Que siempre pregunto yo.
2: Claro, sí.
0: Hay que preguntar a los y cuentan, los niños de 9 años hablan y cuentan.
1: Sí, así que, si uno ve en las redes ahora en el programa Fortaleza, la licenciada Castro Alejandra incentivaba y motivaba. Preguntarle a tu chico, a tus chicos, qué están haciendo en la escuela, o sea, en este tiempo, y que van a terminar haciéndolo después, como el 7 de septiembre, como para cerrarlo, ¿no? Pero no solamente esta actividad es única, sino que después se va a seguir trabajando.
0: Sí.
1: Pero es también esto desde la prevención.
0: Sí, claro, ahora septiembre van a apuntar más en septiembre, pero esto va a continuar.
1: Va a continuar, sí.
0: ¿Cómo hacen con Jardín Infante, con los niños de Jardín Infante?
2: Lo que pasa es que sí, el jardín tiene como, viste su particularidad, como que son únicos. Ellos tienen ya, ellos como trabajan con proyectos, los jardines, proyectos como integrados de contenidos, siempre aparece la prevención, porque estamos cuidando al niño de que, por decirte, nadie me tiene que tocar, cuidar mi cuerpo, las emociones, va por ahí, digamos. Entonces siempre va a aparecer el tema del consumo. Y los chicos, y los niños, van a contar cosas también de su familia, le pasa esto a mi papá, creo que tiene una facilidad en trabajar prevención el niño. Entonces, lo que quizás se brinda es una herramienta concreta de decir, por acá tenemos que ir, te brindamos esta actividad para que puedas hacer con los chicos, donde vamos a ver los tipos de consumo. Bueno, va por ahí, digamos. Claro, sí. Pero la prevención está siempre, porque lo trabajan en sus proyectos, digamos. Para mí, el que más previene es el jardín.
0: Ah, claro.
2: Para mí.
0: Porque son los que más previenen.
2: Y su forma, niños, como está integrado, es así, digamos.
0: Exacto. Decíamos que va para todas las escuelas, primario, secundario, privadas, también privadas y bueno,
1: todas las escuelas estatales y privadas, exactamente. En realidad la idea es un granito de trabajo en equipo como para seguir potenciando esta gran demanda de colaborar y ayudar, y como decía Manuel, de trabajar desde la prevención. Nosotros desde la prevención estamos convencidos de que como Ministerio de Educación, con el resto de los otros entes importantes como salud, obviamente solo no podemos, en esto queda reflejado de que tenemos que trabajar en equipo, ¿no?
0: Exacto.
1: Es imposible trabajar solo, no se van a ver los resultados, pero sí esto de no tener miedo de trabajar con nuestros jóvenes, nuestros niños.
0: Está la otra parte también, vos como profesor en ciencia, en que los padres por ahí les cuesta mucho reconocer. Mi hijo consume.
2: Totalmente,
0: me doy cuenta, pero no lo quiero entender. Eso pasa.
1: Cuesta muchísimo.
2: Sí, por eso estas jornadas son importantes, porque por ahí puede ser que los chicos hablen. Cuando los chicos hablan y dicen cosas en la escuela, pueden salir estas y pueden decir, sí, profe, estoy pasando por una situación de consumo. Entonces, y ahí ya la profe con el equipo, con la dirección, con el ministerio, ¿dónde puedo acudir para...? Y ahí ya se le consigue un turno, algún lugar donde pueda ir a algún psicólogo para que pueda empezar a hablar, tu tratamiento. Por eso sirven estas jornadas.
0: Exacto.
2: No solamente para detectar, digamos, también sirve, no solamente para hablar, sino también para empezar al menos a ver a algunos chicos que están pasándola mal con esto.
0: Me sé que hace mucho que estás coordinando esto, Maru.
2: Sí.
0: ¿Cuántos años?
2: Yo estoy del 2022, 23, ya estoy trabajando.
0: O sea que has visto muchísimas cosas.
2: Sí, también trabajé.
0: Y han pasado muchas cosas.
2: También trabajé en un dispositivo de salud para chicos con problemas de consumo, entonces también conozco la situación. Y sé que muchos la pasan mal, digamos, por eso en ese

0: necesario hablar. Entonces, bueno, hay que empezar, a hacer.
1: Sí, y ojalá se pueda erradicar, pero de raíz.
2: Totalmente. Eso es un trabajo en conjunto, y a su vez también destacar que siempre está en el pensamiento de la profesora Sofía Nedenov, por eso también abordamos estas cuestiones, porque es algo que nos inquieta, ¿no? No podemos quedarnos en silencio y dejar pasar, sino tenemos que ser parte. Siempre va a estar faltando, seguramente que sí, porque siempre estamos más lento de lo que de las cuestiones que van surgiendo, pero es importante, como decimos, Mónica, hablarlo.
1: Exacto,
2: y charlarlo. También ponerle nombre y apellido, o sea, no tener miedo y trabajarlo con las familias, con nuestros jóvenes, con los niños.
1: En todas las edades.
2: Exacto, porque no sorprenden, ¿eh? O sea, no hay que subestimar.
1: No, sí, no, te sorprende con cada pregunta. Sí. A veces yo estoy media preparada cuando me dicen meme mi nieta, que se viene acá, digo yo, cosas así, ¿viste? Tenés que estar preparado. Sí. Y escuchar, y los psicólogos o psiquiatras que vienen a mi programa me dicen, yo les pregunto siempre, ¿qué pasa cuando tu hijo justo te pide para hablar y vos justo tenés que salir? De hacerse un minuto,
2: un tiempo,
1: un segundito, porque después ya no te dicen, no te cuentan algo, porque ese es el momento. Y bueno, hay que estar preparado.
0: Sí,
2: nosotros de la dirección, bueno, contarte de que tenemos varios equipos y áreas también. En el caso que coordina el profe Manuel, tenemos nuestros docentes y también especialistas abocados siempre ante las necesidades. Obviamente lo urgente siempre tenemos, ¿no?
1: Está bueno.
2: Pero a su vez también están, compartimos, tenemos a los chicos, el equipo de cooperativismo y mutualismo escolar, por ejemplo, cooperadora escolar también, Becas Progresar, o sea, si bien es algo de nación, pero pasa por nuestra dirección.
1: Sí, lo sé.
2: Que lo que hacemos es acompañar y tratar desde la dirección que nuestros estudiantes estén en las escuelas. Sí, bueno, eso hay que velar, hay que acompañar y hay que darle las herramientas a todos, ¿no? Pero sabemos que los tiempos van a ser difíciles y complejos, pero no podemos quedarnos sentados.
1: ¿Cuáles son las otras áreas de sí?
2: Cooperadora, cooperativismo y mutualismo, Becas Progresar.
1: Exacto.
2: Sí, no quiero leerme en la EMS, sino después me van a decir.
1: Yo sé cómo decir. Cuando saludo, te olvidaste de mí.
2: Eso no hay que decir nombre nunca.
1: Por eso saludé feliz día del abogado, nomás no di nombre porque no quiero decir.
0: Te acordé de
2: todo lo que. Y el equipo de prevención también, que pensamos y acompañamos. Inclusive hay líneas de acción propias del Ministerio de Educación que está plasmado en el calendario escolar y nosotros acompañamos.
1: Está acompañado. Bien.
0: Está pensado.
2: Vamos, está pensado. Eso tenemos que destacarlo, que siempre nuestra ministra nos acompaña y es la que nos guía, y nosotros vamos acompañando en su gestión, por supuesto.
1: Bueno, recordamos entonces, Maru, que comienza esta jornada de capacitación ahora en septiembre y continúa durante todo el año.
0: Sí. Comienza ahora, bueno, el 7, como decía Gabriela, para toda la... Toda la escuela secundaria, pero también
1: en las aulas.
0: En las aulas y en una jornada que se va a hacer en el domo y también en
1: San Peña. ¿Cuándo era el domo?
0: En el 7 de septiembre.
1: Todo el mismo 7.
0: Todo el mismo 7,
1: jornada en Resistencia y en...
0: En San Peña también el mismo día, el 7 de septiembre.
1: Simultáneo.
0: Simultáneo. Así que ahí va a comenzar, como decía Gabriela, para empezar a trabajar el tema y, bueno, empezar a instalar estos temas que son importantes hablarlo en el aula. Este es uno de los temas, como decíamos nosotros hoy, adicción es uno, pero después también...
1: Muchos hay.
0: Proponemos otro para prevención del suicidio un poquito más adelante. Después va a haber otros temas también que, bueno, antes de finalizar el año se van a trabajar, digamos, en el aula, digamos. Así que eso es lo importante, que se empiece, que comience a trabajarse con el acompañamiento del ministerio.
1: Yo quiero felicitar esto, Maru, te felicito. Quiero que también Gabriela y la ministra y Isabel, que la quiero mucho a Isabel, no es que estoy desprestigiando, sino que sé el trabajo de Isabel, estos micrófonos van a estar abiertos siempre, sobre todo cuando de estos temas se trata, porque soy, además de ser periodista, soy abuela y soy madre. Así que, y hay que trabajar en conjunto.
2: Exactamente.
1: Hay que trabajar en conjunto, porque si no, no vale la pena. Quedamos como en el comienzo nomás.
2: No, por supuesto.
1: Y es bueno esto, que comiencen, van a tener crítica, porque yo siempre, me lo hacen. Cuando vos haces algo bien, te aplauden, pero cuando sea algo sí, cuando sea algo mal, te dan con todo hablando mal impronto, pero cuando sea algo bueno no te van a che, qué bien que está. Exacto. Pero yo sí felicito esta iniciativa. Cuando estén en unas aulas voy a, si me permiten, quiero concurrir, quiero, sí, quiero participar, sí, sí, quiero escuchar, a mí me gusta.
2: Sí, inclusive va a salir ahora, si Dios quiere, un trabajo que se estuvo realizando con respecto a suicidio con el equipo, así que también trabajando con los chicos.
1: Sí, después nos pasan datos, quién así yo lo
0: como dice, sí, te vamos a avisar y vamos a venir a comentar un poquito cómo
2: se trabajó.
0: Hacer también esa jornada.
1: Primero comenzamos por esta.
0: Así es, así es.
1: Mi querida Gabriela, gracias Gabriela por venir.
2: Tenía
1: por
2: tomarse el tiempo. La subse que eras divina, Mónica.
1: Gracias.
2: No, por favor.
1: Gracias.
0: Estamos por acá. Felicitaciones.
1: Hasta cualquier momento, no se me van a perder, ¿no es cierto?
2: No, vamos a estar acá.
1: Nos vamos a la pausa y al regreso recibimos al secretario general de Gobernación, Julio Ferro, en los estudios de Radio Sapucay.

0: Bien, recién despedíamos a la gente del Ministerio de Educación, de la provincia del Chaco, en esto que tiene que ver con esta jornada de capacitación de prevención de adicciones desde las escuelas de todos los niveles, como fueron muy claros, nivel jardín infante, nivel primario, nivel secundario, llevando los talleres de capacitación junto al equipo de inclusión educativa dependiente del Ministerio de Educación. La directora charlaba con nosotros, Gabriela Galarza, en los estudios de la radio. Y como estaba ya en los avances, vamos a recibir al secretario. Me visitó cuando era diputado, me visitó cuando era ministro, y yo dije, no, acá me tiene que visitar ahora como secretario de Gobernación. Y hablo de Julio Ferro. Querido secretario, ¿cómo le va?
1: Hola.
0: Buenos días, bienvenido. Siempre me gustan las visitas y siempre viene. Y quiero felicitar a la prensa también, que son muy muy amables y muy atentos también.
1: Bueno, muchas gracias por la invitación, y la verdad que es un placer estar acá con vosotros.
0: Bien, sé que tiene una jornada muy ajustada, pero hoy está la presentación de nuevo de lo que tiene que ver de los vehículos, sí. Esto que está por anunciar directamente desde la secretaría.
1: No, te cuento, lo que estamos por hacer es que este viernes 4, en la Avenida Lavalle, el 700, en el CEP número 1, vamos a subastar 39 vehículos.
0: Sí.
1: Esta es la séptima subasta que hace el gobierno provincial, o sea, la gestión del gobernador Leandro Esdero. Uh-huh. Y en esta oportunidad tenemos, yo creo que va algo muy llamativo, más de 33 camionetas, es decir, entre Toyotas, la mayoría Toyota, algunas Ford. Y después tenemos tres tipo ambulancias, tenemos un furgón, tenemos un utilitario y un tipo sedán. Es decir, 39 vehículos que yo creo que la gente puede concurrir el día viernes a las 8 de la mañana solamente con su DNI, no hace falta que concurran con otra cuestión, y estarán dispuestos para la subasta. Así que la verdad que invitarlos, y a partir de mañana en los galpones de la Mística por Avenida Martina vamos a estar exhibiendo los vehículos para que puedan verlos. O sea, tanto mañana de 9 a 12... el día miércoles también de 9 a 12 y el jueves de 9 a 17 horas. Ya lo vamos a extender para que puedan ir al horario de siesta inclusive a ver los
0: ¿Estos vehículos que se subastan pertenecieron o fueron? ¿De dónde salen?
1: Son vehículos que son del Estado provincial, que están en desuso, es decir, para el Estado por ahí arreglarlos o repararlos les sale más costoso que en este sentido, por eso decide venderlos. Pero hay una particularidad nosotros, o sea, de la gestión del gobernador. Lo que se hace es que ese dinero que se obtiene de la subasta vuelve en obras para el pueblo de la provincia del Chaco, es decir, o en salud, o en educación, o en seguridad, que son los pilares de la gestión del gobernador. Y en este sentido te cuento, por ejemplo, con las subastas anteriores, con lo recaudado que hicimos, se compraron ambulancias 4x4 para el impenetrable en las primeras subastas, también más de 9 camionetas para tan 4x2 para justamente para Ñachec, para llegar a los sectores más vulnerables de la sociedad, sobre todo en el interior. Además de esto, compramos más de 2.000 ventiladores para todos los establecimientos educativos de la provincia del Chaco de tipo industrial. También arreglamos y reparamos a nuevo el centro de salud de Villa Río Negro, acá en la ciudad de Resistencia.
0: Acá cerquita,
1: eso todo con fondos de la subasta, no le salió un peso al Estado, sino que reinvirtiendo los fondos de la que se recaudaron se pudo hacer esto. Además de esto, lo que estamos haciendo es el Santa Polonia, que es un centro odontológico que está acá en el barrio Provincias Unidas.
0: Sí, lo mencionaron acá.
1: Lo estamos reparando y totalmente nuevo, equipando totalmente nuevo, y es algo de referencia. ¿Por qué? Porque es el único de carácter público que atiende a personas con neurodivergencias o discapacidad o alguna fobia muy severa, digamos, es decir. Lo estamos adaptando totalmente a nuevo con rampas para acceso para personas con discapacidad, para que tengan la atención adecuada para toda la zona, digamos, del Provincia Unida, pero para cualquier resistenciano, inclusive cualquier chaqueño, totalmente gratuito. Eso estamos reparando a nuevo. Además, estamos haciendo ya la obra de los 10 consultorios nuevos en el Hospital Perrando de la Ciudad de Resistencia. Todo esto con fondo de la subasta, reitero. No le sale al Estado un peso más, sino que es reinvirtiendo y ordenando y fijando prioridades. Estamos por hacer los 10 consultorios nuevos del Hospital Perrando de la Ciudad de Resistencia, que es justamente el hospital cabecera de la provincia.
0: ¿Cierto?
1: Es decir, para dar mayor atención a todos los resistencianos y a todos los chaqueños.
0: Felicitaciones. Y en esta subasta se va a destinar para lo mismo.
1: En esta
0: próxima.
1: Exactamente. Ya el gobernador me adelantó que estuvimos en conversación justamente el fin de semana y me adelantó que con lo que se recaude esta subasta la prioridad va a ser seguridad. Así que tendremos, seguramente vamos a estar definiendo en alguna, luego de la subasta, el destino.
0: Creo que esta persecución que hubo hace poquito con estas personas, una de las camionetas usadas era...
1: Antes estaba en manos de un piquetero, digamos, y hoy está justamente al servicio del pueblo de la provincia del Chaco, como tiene que ser, en un área que es fundamental, que es seguridad. Por eso te digo, se trata de reordenar, de administrar adecuadamente los recursos, y cuando uno tiene prioridades en la gestión se nota, es decir, vamos por salud, vamos por educación y vamos por seguridad, que son los pilares de que tiene que tener cualquier gobierno, digamos, lógicamente, y a partir de ahí, una vez que esto está ordenado y sostenible, uno puede ir pensando en otras cuestiones, digamos, lógicamente.
0: ¿Cuál es uno de lo que lleva adelante o lo que se dedica en sí la Secretaría de Gobernación? Hablaste de subasta, uh-huh. Entre otros temas, ¿qué es lo que lleva adelante? Sí, porque te vi en un video donde hablabas, y me parece bien hacer de contralor, momento de entrada y salida de los empleados. Contame
1: ¿qué eso, tenemos nosotros? Nosotros tenemos, te hablo de subasta porque uh-huh. la Secretaría General de la Gobernación es la que tiene a cargo uh-huh. la dirección de bienes de la provincia, tanto perfecto. Los bienes muebles, es decir, los vehículos, como los inmuebles de la provincia. Uh-huh. Es el que administra toda la Casa de Gobierno y todos los bienes de la provincia, la Secretaría General de la Gobernación. Uh-huh. Pero además de esto tiene una Dirección General de Recursos Humanos, que es la que controla a todas las unidades de recursos humanos de todas las jurisdicciones. Sí. Es decir, tiene el control del personal. Uh-huh. Y recibimos varias quejas en el sentido de que hay personal, por ejemplo, uh-huh. o avisos en redes, que hay personal que marca, se retira, o marca y no va, y luego aparece también para marcar la salida, y en áreas que son fundamentales. Cuando comenzamos a recibir
0: esta... ¿No es una persecuta esto?
1: En absoluto, porque, a ver, uh-huh. no estamos pidiendo nada extra. Uh-huh. Ni exigiendo algo que no corresponda. Es uh-huh. decir, si vos sos empleado del Estado, que ya por ser empleado del Estado tiene, yo voy a ser políticamente incorrecto, tiene una suerte de privilegio alguno, porque ya una vez que ingresa a la planta permanente es de planta para hasta que se jubile. Que está bien, es un derecho que tiene, uh-huh. a diferencia por ahí del sector privado. En el sector privado uno está, y si el empleador el día de mañana no te necesita más, quizás te indemniza uh-huh. y te vas, digamos, acá. Esa, con el Estado hay una diferencia muy puntual. Acá uh-huh. estás hasta que te jubilás. Lo que está bien es un deber, un derecho que tenés, pero como todo derecho hay un deber también, y mínimo tenés que cumplir con tu jornada.
0: ¿Por qué crees que se enoja estas personas por ser controladas?
1: No, yo no deberían enojarse, porque es algo normal, natural, digamos, que uno le exija o por lo menos controle que cumplan con su jornada de trabajo. La verdad que yo no quiero por ahí tener personal o que está marcando y percibe un sueldo del Estado, es decir, todos los chaqueños estamos pagando, usted uh-huh. también y todo aquel que contribuye con sus impuestos, alguien que viene, marca, se va, está en la casa o hace cualquier otra actividad, después viene y marca la salida otra vez. La verdad que no está prestando el servicio que debiera prestar a los ciudadanos chaqueños, que justamente para el cual se debe el empleado público uh-huh. y nos debemos todos.
0: Uh-huh. Aparte de esto, secretario, me gusta esto de controlar, porque cada uno tiene que cumplir con lo suyo.
1: No hay una persecución y no hay absolutamente ninguna situación en la...
0: Exacto. No es porque fue peronista o porque pertenece a otro partido.
1: No hay distinción acá. La unidad de recursos humanos tiene que controlar que cualquier agente que pertenece a la jurisdicción donde se hace el control uh-huh. cumpla con su jornada laboral, independientemente del color político. Uh-huh. No estamos mirando a ver quién está afiliado a quién. No. Uh-huh. Todos, aquel que percibe un sueldo de la administración pública tiene que cumplir con su jornada de trabajo.
0: Uh-huh. ¿Cómo hoy está la situación de producción en el ministerio?
1: La situación de producción es, hubo una sentencia de primera instancia en su momento uh-huh. que hizo lugar al fondo estímulo, a la readecuación. Lo que después de muchas marchas y paros en el marco del Ministerio de la Producción, asistimos a una audiencia de conciliación que la pedimos nosotros. Yo no soy ministro de la Producción, pero uh-huh. era un área que era una temática que hacía, que la verdad que preocupaba, con lo cual entonces pedimos una audiencia de conciliación con la gente de producción, los empleados. Uh-huh. En ese momento me acompañó a la audiencia el doctor Karim Peche y Dudik también como ministro de Producción. Fuimos a la audiencia, la verdad que en muy buenos términos, hablamos con los representantes justamente de los trabajadores de producción, uh-huh. con algunos directores del área, con los cuales la verdad que hago mención de esto, porque cuando se dialoga y en buenos términos por ahí se pueden llegar a encontrar algunas soluciones. Bueno, acordamos en ese momento un punto intermedio uh-huh. para justamente entre lo que ellos consideran que les corresponde y lo que consideraba el ministerio que le corresponde, acordamos un punto intermedio hasta que se resuelva la cuestión de fondo, en definitiva la justicia resuelva. Entonces, ¿qué acordamos en esa audiencia? Que el paro se iba a levantar las medidas de fuerza que estaban haciendo los empleados en el marco del ministerio. Uh-huh. Lo que se concretó, llegamos a, digamos, a un, todas las áreas trabajando, todas las direcciones trabajando normalmente, y ahora lo que hizo la Cámara de apelaciones es darle la razón a los empleados, pero aún este fallo, que esto por ahí hay que transmitir, y más allá de si tiene o no tiene razón, que todavía no está firme, digamos. Es decir, uh-huh. la Fiscalía de Estado lo que hizo fue interponer un recurso extraordinario ante el superior, y bueno, la última instancia deberá determinar si tienen, quién tiene razón en todo caso, si el Ministerio de la Producción o en todo caso los
0: o sea que eso todavía está en camino.
1: Claro, está por definirse, con lo cual hubo una conciliación, hubo una fija que se, una suma fija que se determinó en ese momento en la audiencia de conciliación, que no es menor, digamos, la suma. En este sentido yo te digo, hay cuestiones digamos que se pagaban inclusive hasta por arriba del millón de pesos, hasta el millón y medio llegaban lo que es el concepto de fondo estímulo. Uh-huh. Lo que se hizo fue acordar un punto intermedio en esa audiencia que te decía, así que resta por resolver, y bueno, lo que resuelva la justicia en definitiva, en última instancia, nosotros salimos como siempre muy respetuosos del Poder Judicial y de la, porque así corresponde.
0: Bien, otro tema que sé que es archi, pero es hablar un poquito de la cláusula gatillo. Uh-huh. ¿Algún día se va a pagar?
1: Mira, no, lo que a ver, la cláusula gatillo en su momento, lo que pasó fue se dejó sin efecto en su momento por una cuestión, digamos, presupuestaria. No había recursos para poder hacer frente a lo que es el pago de la cláusula gatillo. Esta es una realidad, digamos. Uh-huh. Chaco era, creo que, la única o una de las únicas provincias que pagaba cláusula gatillo. Se cumplió hasta donde se pudo con recursos presupuestarios, pero hoy los recursos que ingresan no son suficientes para poder abordar el pago de una cláusula gatillo por el momento, lógicamente.
0: Uh-huh. No
1: es una definición que me corresponda a mí, digamos. Claro. La verdad que eso es una cuestión, digamos, del Ministerio de Educación y o eventualmente con Hacienda, que es justamente la que deberá determinar la cuantía de los recursos.
0: Exacto. Hablando un poquito de esto, y sé que está ajustado hoy los tiempos de secretario, en un acto muy interesante de la UCR hace poquito.
1: Estuvimos...
0: ¿Qué creíste que te iba a preguntar?
1: No. Tuvimos una reunión, un encuentro en General San Martín.
0: Sí.
1: Se están haciendo encuentros regionales.
0: Fue
1: la
0: multitudinario,
1: vi. Multitudinario, la verdad que me sorprendió también el marco de se respiraba, digamos, un marco de mucha fuerza, de muchas ganas, de mucha energía. Uh-huh. Y fue una iniciativa bastante, se hizo un fin de semana, se hizo un día sábado, es decir, no un día laboral, es decir, con lo cual lo que hizo el Comité Provincial fue invitar a quienes somos funcionarios. Uh-huh. Y para dar la cara, básicamente, para hablar con los militantes, que los militantes nos digan cómo estamos, qué se necesita, nosotros también explicar las acciones que estamos haciendo en el marco de la acción de gobierno. Y la verdad que fue un encuentro muy cálido, muy... Sí. A ver, como dice el dicho por ahí, los trapos se lavan dentro de casa, ¿no? Así que la verdad que bastante bien esta ida y vuelta, sobre todo con los militantes, que son las personas... Hoy me toca a mí, por ejemplo, ocupar un cargo, pero es totalmente circunstancial, y es porque mucha gente... que está en el partido, en el comité, trabaja uh-huh. para que uno pueda llegar y para que uno pueda hoy estar ocupando un cargo, o por ejemplo también el gobernador, así que con lo cual nos debemos mínimamente darle las razones, darle el cara a cara, tratar de charlar, porque hoy me toca a mí, pero posiblemente el día de mañana le toque a uno de los que está ahí acompañando.
0: ¿Cree que va a ser el próximo gobernador Esdero nuevamente?
1: Sí, yo no tengo dudas. Yo no tengo dudas que en 2027 Leandro Esdero va a ser gobernador de la provincia.
0: A pesar de la situación crítica que está pasando la provincia.
1: La situación crítica que está pasando la provincia es producto también de una deuda muy importante que se asumió al momento de la gestión, que por ahí esto o se explica o se explica mal. Mira, nosotros decidimos una provincia con más de 250 millones de dólares de deuda, que en su momento, un crédito que tomó Pepo, no se pagó en ese momento. Al momento de la gestión de Capitaní lo que se hizo fue reestructurar, es decir, patear para adelante. En 2023, cuando tenía oportunidad de reestructurar nuevamente esa deuda, como había perdido las elecciones, que dijo, bueno, que se arregle el que viene. Obviamente uno, Esdero asumió en diciembre, ya en febrero ya había que pagar la primera cuota del crédito, que son 40 millones de dólares que se pagan los febreros y los agostos de cada año, es decir, 9 cuotas, ya vamos pagando, o ya va pagando la gestión con un trabajo muy importante que se viene haciendo, 6 cuotas, es decir, restan 3, nos restan una de agosto, prácticamente ahora ya está pagada agosto, nos quedan 2 del año que viene, que va a ser febrero y agosto, el año que viene que va a ser 2027, y la última en febrero de 2028, es decir, un segundo mandato del gobernador Leandro Esdero en 2028, o sea, a partir de 2028 va a encontrar una provincia sin deuda. ¿Se entiende, no? Con lo cual se puede...
0: ¿Cree que con esto va a solucionar la crisis que se está viviendo? Sí, digo, llega a fin de mes, esa situación...
1: Es una cuestión, es una cuestión macroeconómica también que se viene dando a nivel país, digamos. Sí. No es una situación, digamos, estrictamente de la provincia de Chaco, acá uno por ahí lo resiente un poco por una cuestión de que nosotros somos una provincia enteramente dependiente de la coparticipación, es decir, de los fondos que recibimos de Nación. Con lo cual hoy al recibir patear para adelante... En 2023, cuando tenía oportunidad de reestructurar nuevamente esa deuda, como había perdido las elecciones, que dijo, bueno, que se arregle el que viene. Obviamente Esdero asumió en diciembre, Ya en febrero ya había que pagar la primera cuota del crédito, que son 40 millones de dólares que se pagan los febreros y los agostos de cada año. Es decir, nueve cuotas. Ya vamos pagando, o ya va pagando la gestión con un trabajo muy importante que se viene haciendo, seis cuotas. Es decir, restan tres. Nos resta una de agosto. Prácticamente ahora la... No, ya está pagada agosto. Nos quedan dos del año que viene, que va a ser febrero y agosto. El año que viene, que va a ser 2027. Y la última en febrero de 2028. Es decir, un segundo mandato del gobernador Leandro Sdeiro en 2028. O sea, a partir de 2028 va a encontrar una provincia sin deuda. ¿Se entiende, no? Con lo cual se puede...
0: ¿Cree que con esto va a solucionar la crisis que se está viviendo? Sí. Digo...

0: los sueldos, no se llega a fin de mes, esa situación.
1: Es una cuestión, es una cuestión macroeconómica también que se viene dando a nivel país, digamos. Sí. No es una situación, digamos, estrictamente de la provincia de Chaco, acá uno por ahí lo resiente un poco por una cuestión de, o más, por una cuestión, digamos, de que nosotros somos una provincia enteramente dependiente de la coparticipación, es decir, de los fondos que recibimos de Nación. Con lo cual, hoy al recibir la cantidad de fondos que recibimos y tener que volcarlo a pagar deuda, a ordenar la provincia y a pagar la gran masa salarial que hoy prácticamente entre el 60 y pico y 70, casi 70 y pico, va a sueldos, digamos. Es decir, con lo otro uno tiene que atender la salud, atender la seguridad, atender la educación, que en este sentido se está ordenando y se está trabajando en consecuencia. Yo creo que a partir de 2028, con una provincia sin deudas y prácticamente saneada, otro puede ser el panorama, lógicamente. Imagínate tener una provincia ya sin un bono internacional en deuda que te pesa. Tenés que ver cómo hacer para obtener los recursos para poder pagar. Esta es la desesperación, como cuando vos tenés una deuda en tu casa y vos decís, bueno, che, yo a mí me ingresa 50 y tengo que pagar 70,
0: ¿no? Exacto.
1: Es esa la desesperación de que cada febrero
0: y
1: cada,
0: lo que se va en lo que se ve, claro, es lo que se ve en la realidad, ahora me está diciendo, porque se cobra tanta cantidad de pesos pero no se llega.
1: Sí, hoy está, bueno,
0: es la situación. Esa también es la realidad que se está viviendo.
1: Sí, compleja.
0: Con préstamos para pagar, para comer todos los días, o pagar una deuda, pagar la otra.
1: Es así, bueno. Es así. Pero bueno, yo creo, como te decía, que es una cuestión, digamos, también macro que se viene viviendo, que esperemos justamente que se pueda, esta medida macroeconómica, que hay índices, digamos, que son favorables, se puedan trasladar y de manera concreta a la gente. Eso es lo que tiene que interesar para que haya movimiento económico.
0: Bien, agenda para hoy, con esto cerramos.
1: Agenda para hoy, tengo reunión en Casa de Gobierno, agenda de medios por el tema de subasta, que ya te lo adelanté acá, que reitero.
0: Somos pioneros en algo.
1: Sí, tenemos el 4 de septiembre, es decir, este viernes, la subasta. Repito, en Avenida Lavalle, el 700, en el CEF número 1, vamos a estar subastando 39 vehículos que son del Estado Provincial. Invitarlos a todos a que concurran, digamos, solamente con su DNI, a la subasta, y es al mejor postor, es como la película, ¿viste? ¿Quién da 100? Bueno, ¿quién da 120?
0: Levanta la mano
1: y gana el que pudo hacer una oferta mayor.
0: Sí.
1: Y van a estar en exhibición el día de mañana, el día miércoles y el día jueves, en los galpones de La Mística, en Avenida Martina.
0: Ahí podemos ir a verlo.
1: Puede ir a verlo cualquier ciudadano.
0: Bien. Ferro, pase la mano.
1: No, por favor.
0: Muchísimas gracias. A continuar y nos vemos en cualquier momento.
1: Bueno,
0: en algún tiempo.
1: Bueno, muchas gracias. Muy amable.
0: Nos vamos a la pausa y regresamos.
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0: Es claro que sí, la mañana en la radio y en esta jornada de lunes, día que comienza una nueva semana, pero que también va a ser un nuevo mes. Atentos a que hoy estamos finiquitando, estamos liquidando el largo mes de agosto, que sin embargo ha pasado bastante raudo, bastante rápido, y ya se van alargando las horas diurnas, y en consecuencia también van aumentando las temperaturas, y nos arrimamos al equinoccio primaveral. Damos las hurras prácticamente, los últimos 20 días quedan para el invierno, según el calendario, según el almanaque. Así que, terminando agosto y con la mirada puesta en un septiembre que siempre nos trae, qué sé yo, una sensación especial de reverdecer, y con esto de la primavera uno resplandece con nuevas esperanzas, con nuevas ilusiones. Al ponerse más tibia la temperatura, sabés que está más próximo el fin de año, que bueno, el ciclo va buscando también su final, medido en años, un montón de cosas. De modo que con esa impronta estamos encarando este lunes 31 de agosto con estas efemérides. Hoy, por ejemplo, es el día de la fragata Sarmiento, histórica, hermosa, buque insignia ahí de nuestra Armada. Y también en nuestro país es el día de la obstetricia y de la embarazada. Es el día de San Ramón Nonato, ¿no? A eso se debe, enseguida repasamos efemérides. Hablando de esto, justamente, un día como hoy, en el año 1794, Ramón García Pizarro fundaba la ciudad San Ramón de la Nueva Orán, en Salta, la última ciudad de los conquistadores españoles fundando en América. Ya que hablamos de nuestro Río de la Plata, nos vamos a 1830. La provincia de Córdoba, Mendoza, San Luis, San Juan, Salta, Tucumán, Santiago del Estero, Catamarca y La Rioja, ¿cuántas?, firmaban en Córdoba un tratado estableciendo un poder militar provisorio hasta tanto el país se constituya. Para dirigirlo, eligieron al general ex oficial de San Martín, José María Paz. En 1867 muere Charles Baudelaire, poeta crítico francés, y también, un día como hoy, en 1870, nacía la pedagoga italiana María Montessori. Y seguimos instalados en el 31 de agosto, nos vamos a 1905. Importante en nuestro país, se sancionaba la ley, la 4661, del descanso dominical. Antes era explotación puro y se trabajaba los 7 días de la semana. Bueno, en 1938 Turquía adoptaba el alfabeto latino, abandonaba el alfabeto árabe. En 1931 las aguas del Yangtze, un río chino obviamente, inundaron la mayor parte de una región, provocando la muerte, escuchen bien, de 250.000 personas. Tremendo, ¿eh? También un día como hoy, en 1938, nacía Alberto Cormillot, el médico argentino, ¿eh? Mismo año que nacía mi padre, che, 1938, así que tiene, ¿cuánto? 88 años, Alberto Cormillot. Bueno, en 1941 también nacía Richard Gere, el buen actor estadounidense. Nos vamos a un día como hoy, 1951, el histórico renunciamiento. Eva Perón dimitía su decisión de rechazar la postulación como candidata a la vicepresidenta. 1961, España retiraba las últimas tropas en Marruecos. En 1962 se declaraba la independencia de Trinidad y Tobago, este país acá de Centroamérica, por cierto. Les contamos también que en 1963 entraba a funcionar la llamada Línea Caliente, un puente de comunicación entre Washington y Moscú. Seguimos repasando en esta fecha de hoy otros tiempos, a ver qué ocurría. Por ejemplo, a ver, 1973 muere John Ford, director de cine de Estados Unidos. En 1990, en Berlín se firmaba un tratado para unificar las dos repúblicas alemanas. Meses antes había caído el nefasto y vergonzante Muro de Berlín. 1991, los parlamentarios de Uzbekistán y Kirguistán proclamaban su independencia de la Unión Soviética. ¿Qué otra cosa? En 1993, en esta atomización que sufrió el mundo, los últimos soldados de Rusia abandonaban Lituania, que habían ocupado durante más de 50 años. 1993, el Congreso de Venezuela destituía al presidente Carlos Andrés Pérez. Mamita, cuántas efemérides, ¿eh? También fue un día como hoy. En 1997, en París, fallece Lady Di, la princesa de Gales, en un accidente de auto. Conocí el puente ahí en París, donde el túnel, digo, donde ella se mató, ¿no? En 1999, moría el locutor y animador de radio y TV, el negro Grisuela Méndez. También recordar que fue en esta jornada del año 1999, se despedía el gobierno de Menem, ¿no? La famosa tragedia en Aeroparque, fue tremendo. Un avión de la empresa Lapa, que hoy ya está desaparecida, antes de despegar de Aeroparque, se despistó, cruzó la avenida y se incendió. 67 personas muertas. Y voy a terminar, hay mucha efeméride, pero bueno. En 2005 muere Eladia Blázquez, a quien admiro, ¿eh? Cantante, sobre todo como compositora argentina, con letras extraordinarias. Por ejemplo, a mí que me gusta tanto, el tema Honrar la Vida. En 2005 muere ella. En 2015 muere la actriz argentina de un paro cardíaco, Sipe Likonsky. Y lo último que contamos, 2016, en Brasil, tras un proceso de impeachment, era destituida Dilma Rousseff. Y asumía la presidencia del país el entonces vicepresidente Michel Temer. Como vieron, un kilo de efemérides, un montón de cosas pasaron un día como hoy. Vamos a la tapa de los diarios. La Voz del Chaco, en Aviateray, dice: presunto abuso. Detuvieron al padre de un niño. Qué situaciones intrafamiliares terribles que se viven, ¿no? Y se ilustra con una fotografía. Un niño de 11 años habría revelado ante una docente que era víctima de situaciones de abuso sexual en la familia. La denuncia fue radicada por la maestra después que el menor le contara episodios con su padre en la vivienda. Luego de la intervención, el niño fue trasladado al hospital, donde profesionales constataron lesiones en la región anal y perianal. Tremendo. Del interior, Charata agiliza la entrega de 200 títulos de propiedad. Dos noticias policiales, una dice cayó la mujer que quemó a su expareja. ¡Qué brava, eh! ¡Ah! Otra persecución, ahora a los contrabandistas. Después también en un recuadro dice, Estados Unidos atacó a dos lanzadores de Irán. Después, noticias deportivas. Del orden local, Regata ratifica su crecimiento y liderazgo deportivo. En Castelli, nuevo playón en el barrio Matadero. Y segunda foto en tapa, torneo clausura y es noticia. River ganó, ¿después de cuánto? Le ganó 3-2 a Banfield. Ahora vamos a la portada que nos presenta Diario Norte. El título grande es un título que fue noticia ya desde el viernes y que, bueno, es para lamentar, ¿no? Aumenta el peaje en el puente Belgrano, en todo el corredor, va a aumentar en Macallé, etcétera. Y se termina aquello de pasar durante las 24 horas, en un día, las veces que quieras. Cada vez que pase por el puente ahora poniendo estaba la ganza, ¿eh? En los próximos días la reconfiguración del esquema, un valor que superará los 3.000 pesos. ¿Y cuánto va a afectar a trabajadores y estudiantes? Que van y vienen, una cosa que te vaya una vez por semana, cada 15 días, a tomar mate en la costanera, bueno, no lo sentís tanto. Pero el que va diariamente, y algunos que trabajan y van mañana y tarde, allá o acá, tremendo, ¿eh? Nunca hay noticias buenas para el pueblo en este país de Milei. Emotivo acto en Quitilipi. Esdero inauguró un Zoom en la escuela donde fue alumno. Escuela que cumplió 70 años. Más titulares. Ayala y Oncheruk reconfiguran a la oposición del Chaco. Otro más. Su ex mujer, bravísima también, ¿eh?, lo quemó con agua hirviendo. Se encuentra grave. Las deportivas coinciden más o menos, dice, el estreno soñado de Poncio, River volvió a ganar. Por el Federal A, siempre en fútbol, Sarmiento quedó al borde del abismo, al borde del knockout. Y por la Primera Nacional, un empate que vale oro para Forever. en una semana, 3 partidos, de 9 puntos sacó 7. Muy bien por el negro. Dejamos los titulares de los diarios, vamos a los portales, tenemos la noticia actualizada. Es trágico, un accidente fatal en JJ, en la avenida Castelli, en la avenida José Castelli. Liberaron al conductor del auto, realizaron la autopsia al motociclista, bueno, en fin. También de los controles de fin de semana en toda la provincia, el número que arroja 265 operativos, 56 detenidos y más de 460 motos secuestradas, un récord, tremendo. Bueno, anuncio oficial, aumento de hasta un 35% para las Fuerzas Armadas. Este es un detalle que se dio a conocer y era muy reclamado. La mujer detenida por quemar con agua hirviendo a su expareja habla hoy. Después, previsto para septiembre, que empieza mañana, el gobierno vuelve a postergar el aumento de combustibles, el impuesto al combustible para octubre, para que no le influya en el dato de inflación, esas picardías tontas que tienen para seguir mintiendo con los números de inflación. Y el tema que está hace un mes hablando todo el mundo, el endeudamiento del pueblo argentino por las deudas familiares en Cámara de Diputados y en el Senado. Hay varios proyectos que analiza el Congreso Nacional para intentar aliviar a los hogares. La fuerte suba de la morosidad impulsa varios proyectos. Bueno, durante el fin de semana murió un hombre apuñalado afuera de un pool. Se van de joda y terminan mal. Indicadores económicos dice cada vez más familias tienen que renegociar las deudas. La mora sigue creciendo, ya está en el 13%. Una buena para un sector, acá en la capital del Chaco, pagan los sueldos a los trabajadores del municipio de Resistencia en este día lunes, entre otras cosas. Bueno, más títulos porque hay mucho, Tensiones por el itinerario del Papa León XIV en nuestro país. El gobierno quiere espacios cerrados, la iglesia quiere estar en la calle. Yo estoy con la iglesia, te imaginas, millones de personas quieren ver al Papa, las veces que ha ocurrido, y ocurre en todos los lugares del mundo. El Papa se muestra en espacios abiertos para que haya mucha gente, en el propio Vaticano, hermano. Bueno, en fin, desde este lunes, bancos y billeteras virtuales podrán debitar cuotas de préstamo directamente de esas cuentas. Bien, algunos otros datos con un impulso del acuerdo entre el Mercosur y la Unión Europea, las exportaciones argentinas al bloque europeo crecieron casi un 20% en lo que va del año 2026. Bueno, y después dos o tres cositas más, el programa Chaco Juega llega al Impenetrable y allí más de 600 jóvenes compitieron y esto ocurrió en Misión Nueva Pompeya. Y una más, desde la apertura del CEPO, los argentinos compraron casi 45 mil millones de dólares. El argentino sigue comprando dólares. Nos vamos a la página de Prefectura Naval Argentina a conocer cómo está el hidrómetro, el río que se viene acomodando otra vez para abajo, ¿no es cierto? Esperando a ver qué ocurre con el niño, que hay muchas versiones encontradas, ¿eh? Uno dice que no va a ser un super niño, no va a ser tan extraordinario. Otros que sí, una de las zonas más complicadas va a ser la Mesopotamia, a nosotros nos toca de refilón en esta parte del Chaco, la zona este, la zona sur, donde está Resistencia. Bueno, vamos a lo nuestro, ya dicho, altura del río Paraná, en el puerto de Iguazú en el día de hoy, 9 metros 40 centímetros en bajante, y Barranqueras, 2 metros 64 centímetros, también en bajante, 2.64 baja puerto en Barranqueras. Y este es el momento en el último día de agosto. Volvemos a saludar a los obstetras y a las obstetras. Hoy es el día de San Ramón, decía, ¿no? San Ramón Nonato. ¿Qué nos dice el pronóstico del tiempo para las próximas horas y para los próximos días? Por ejemplo, para hoy lunes, la posibilidad todavía incierta y en muy bajo porcentaje, o sea que prácticamente está descartado que haya alguna lluvia. Pero el cielo, igualmente como tuvimos en el fin de semana, se mantendrá mayormente nublado y se pronostica una temperatura máxima de 21 grados. Está templado el día, sí, de verdad. Para mañana martes, ojalá sea así, veríamos el sol, vamos a ponerlo en modo potencial, veríamos el sol, la temperatura máxima 24 grados, podría ser un día de primavera mañana, El miércoles, también 24 grados a pleno sol, la mitad de la semana. El jueves, también, más sol que nubes y una máxima de 30 grados, Vuelve el veranito. Jueves de 30 grados, los cuatro climas. El viernes, mayormente nublado, alguna que otra nube. La temperatura máxima en 27 grados, temperaturas altas. El sábado, así miramos ya los 7 días, miramos la semana completita. El próximo sábado está anunciado sol, parcialmente nublado y muy agradable. Temperatura mínima 13, máxima 22 grados. Y el domingo, para completar, como decía, también a pleno sol, pero más fresco, mínima 7, máxima 19. Como verán, temperaturas medias, salvo el jueves con mucho calor, el domingo baja a una máxima de 19, pero ya ven que las temperaturas gélidas, estas olas polares, etcétera, ya van quedando en el olvido y los días se van alargando. Momento para proponerles una pausa y después volvemos, dale.
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vamos a iniciar un nuevo bloque, un nuevo tramo informativo, Vieron que hacemos dos bloques pegados muy muy densos, muy de mucha noticia. Después relajamos, ponemos más música. Hoy es lunes y lunes, miércoles, viernes tenemos tango después de las 10. Tenemos humor, el bloque de nutrición. Bueno, todo hasta las 12, hasta cumplir el mediodía en todo el país. En esto del desarrollo de noticias se va calentando de a poco el panorama político. A nivel nacional y en todas las provincias, Chaco, por supuesto, no es la excepción. Si bien todavía no están definidos mecanismos para definir eventualmente internas, etcétera, en los partidos que lo necesitan, porque por caso la alianza gobernante encabezado por Esdero no necesita de internas, va clara a la candidatura a su reelección. El problema estaría en otros partidos y sobre todo en el justicialismo. En este contexto, Magda Ayala está indecisa, coquetea con la vuelta, Oncheruk se aleja, la intendenta de Barranquera reivindica el carácter justicialista de su línea, primero Chaco. El diputado, Atlanto Oncheruk, anticipa que deja el interbloque y prepara un tercer espacio. Así le va a ir, bueno, y es el ánimo de dividir nomás, no quiero el pasado ni el presente, no sé a dónde quiere ir este hombre. Bueno, es lo que hay, ¿no? En el marco de una sesión en la Cámara de Diputados, donde juró Laura Fogar, que se incorporó como diputada después de las definiciones que tomó Magda Ayala, que volvió a la municipalidad, y Atlanto Oncheruk, se reformulan las cosas por allí, ¿no? Magda Ayala reivindicó el origen peronista de su espacio, pero Oncheruk dijo que se va a alejar y que va a construir otra alternativa. Vamos a las declaraciones de ambos. Magda buscó bajar el tono de las diferencias, aseguró que no hay una pelea con Oncheruk, sino un distanciamiento, porque no siempre coinciden en las ideas ni en los pasos a seguir. Así, la intendenta sostuvo que los dos tienen autonomía para tomar sus propias decisiones. Remarcó que, primero Chaco, que fue la nómina que ellos encabezaban, sigue siendo en su concepción un espacio con identidad justicialista. Dijo en este sentido Magda Ayala, primero Chaco es justicialista. Explicó que el Frente se construyó como una herramienta electoral integrada por cuatro partidos, que luego adoptó un nombre de fantasía para unificar el instrumento, que incorporó a dirigentes independientes provenientes del radicalismo y consideró que hoy vale más la persona que el partido, en un contexto donde la dirigencia política contribuyó a lastimar a los partidos tradicionales. Mientras tanto, Atlanto Oncheruk dijo, quiero algo distinto para el Chaco, y entonces se abre a hacer un paso al costado.

Estado, dijo, una relación con diferencias con el coquismo, por ejemplo, ¿no? Y bueno, Ancheruk dice que va a ser un tercer camino en la provincia. Mientras tanto, si seguimos observando este panorama, hay otras figuras como Katia Blanc, por ejemplo, actual diputada provincial, como sabemos, que está más proclive a la unidad del peronismo, porque dijo, si Capitanich va, el Frente Renovador va a acompañar. Katia Blanc está por esta línea del peronismo, esta línea nacional, hay que ver a qué responde provincialmente, porque el Frente Renovador acá en el Chaco no tiene mayor representación, ¿no? Pero bueno, Katia Blanc analizó el escenario político, se refirió a la posibilidad de que Jorge Capitanich vuelva a encabezar la lista o la propuesta electoral, y entonces dijo que en ese caso aprobaría todo ese proceso. Si es una mujer, el Frente va a acompañar, y si es Capitanich, el Frente también va a acompañar. En el plano nacional, obviamente, responde a Sergio Massa. En tal contexto, la actual legisladora habló de su respaldo al exministro de Economía, entiende que él debe ser candidato a presidente de la Nación, y destacó la prioridad de alcanzar la unidad en el espacio. Estas declaraciones se suman a todo el debate interno que tiene el peronismo en el país y sobre todo acá en la provincia también, en un contexto marcado por la reorganización de los espacios y una estrategia electoral en lo posible única con vistas al año que viene. Y está bueno que haya varios candidatos. El asunto es que se defina de una vez por todas cómo será el proceso de selección, porque el almanaque va muy rápidamente. Y a nivel país la cosa puede, tal vez, demorar algún mes más. En el caso de Chaco, no. Porque es muy seguro, es muy probable, no seguro, pero muy probable, yo diría en un 90%, que el gobernador Esdero va a plantear las elecciones como lo hiciera un año y medio atrás. Es decir, muy tempraneramente el año que viene. Entonces, lo más viable es que tengamos elecciones, suponete, en mayo. Por eso digo que se acortan los tiempos para que se organice el resto de los partidos de la oposición y, bueno, comiencen a trabajar todos efectivamente en una campaña prolija y ordenada. Como se había anunciado la semana pasada, bueno, recordarlo, todo el mundo ya sabe y está esperando porque no hay un mango en la calle, mañana y pasado se pagan los sueldos en la provincia, los estipendios de la Administración Pública Provincial. En el caso de mañana, martes 1 de septiembre, los primeros que cobran, los primeros que están en la lista, es el sector de jubilados y pensionados, el sector pasivo de la administración, que van a cobrar por cajeros automáticos después de las 9 de la noche de mañana. Y una jornada más tarde pueden cobrar en la ventanilla. Y el día 2, es decir, el miércoles 2 de septiembre, Día de la Industria, cobra el sector activo de la administración. Tendrán acreditados sus saberes en los cajeros automáticos también después de las 9 de la noche. Mañana y pasado, mañana jubilados, pasado los activos, se cobran sueldos en la provincia. Estamos compartiendo muy ricos mates acá en esta mañana. Dijimos así un poco por arriba que el gobernador estuvo en Quitilipi, que es su ciudad, ¿no? Ahí hizo su vida, ahí viven sus padres. Bueno, y volvió a la escuela donde él estudió. 70 años cumplió la escuela y ahí Leandro Esdero inauguró un nuevo Zoom. Como exalumno de la institución, acompañó la celebración de este aniversario en la Unidad Educativa de Gestión Privada número 22 Nuestra Señora de Fátima, ahí en Quitilipi. Emotivo acto, ¿no? Se inaugura el nuevo salón de usos múltiples, placa conmemorativa, etcétera. También entregaron elementos destinados a las aulas y se firmó un acta con la Fundación Soy Chaco para las mejoras edilicias. Bueno, el gobernador dijo, yo siempre digo que no pasé por esta institución, sino que Fátima pasó por mí.
las tizas en el pizarrón, las lecciones para aprender y las misas que teníamos dejaron una huella marcada en lo más profundo. Felicitó a la comunidad educativa y dijo: quiero estar en los 70 años de vida, fundamentalmente por los logros de la institución, hoy inaugurando este Zoom, y podemos ver cómo ha crecido y hay que felicitarla por eso. Bueno, felicitó a su escuela, estuvo en Quintilipi, todo bien. Bueno, y hablamos de otra cosa, una jornada provincial sobre adicciones. Qué tema, ¿eh? Qué tema. La comunidad educativa, claro, recién entrevistados acá por Mónica un ratito antes en la radio. La comunidad educativa chaqueña se prepara para participar. Esto viene ya la semana que viene, ¿eh? El próximo 7 de septiembre, el lunes que viene, el lunes próximo. Jornada provincial sobre adicciones. Iniciativa de manera simultánea en escuelas públicas y privadas en toda la provincia. Qué bueno, ¿eh? Qué bueno promover un debate de este tipo en todas las escuelas, ¿eh? Con el objetivo de promover la prevención, la concienciación y el diálogo sobre el consumo problemático. Esto lo establece la ley, una ley provincial, lo coordinará el Ministerio de Educación y va a estar destinada esta jornada a estudiantes y docentes de los distintos niveles y modalidades, de primer grado a quinto año. Entonces hablamos de primaria y secundaria, no terciario y obviamente no nivel inicial. Durante las actividades se van a abordar distintas problemáticas, drogadicción, alcoholismo, tabaquismo, ludopatía, que hoy está tan en el tapete, ¿no? Para generar espacios de participación, de reflexión, de debate. Uno de los aspectos centrales de esta iniciativa, actividades que se van a hacer en simultáneo en todas las escuelas. Un espacio de reflexión, ver esta problemática que atraviesa a todas las familias involucradas. Esta jornada integrará acciones que impulsa el programa Fortaleza, que es política pública del gobierno, es impulsado por la gestión actual del gobernador. En este marco es una herramienta para profundizar el trabajo preventivo desde las instituciones educativas, acercando información y tratar de generar así espacios de escucha, de participación y de acompañamiento, ¿eh? Che, y tenemos que hablar del peaje, ¿eh? Del puente Chaco Gordiete, pero de todo el corredor vial, porque hablamos del puente nomás porque ahí se va a notar más, hay más tráfico y está el ida y vuelta, etcétera, pero también está en este corredor, por ejemplo, el peaje en inmediaciones de Macallé, en la colonia 54. Pero bueno, ante la nueva concesión de las rutas nacionales, el peaje del puente Chaco Corrientes superará 3.000 pesos, hoy está 1.500, así que de un solo sablazo va al doble. Y así toda la cosa, mañana está aumentando el colectivo en Buenos Aires un 4%, todos son valores altísimos, después hablan de una inflación del 2%, qué gran mentira la de Milei en todo, ¿eh? Bueno, te imaginas ahora el peaje, de 1.500 a 3.000 es el 100% de aumento. Y se terminaría con esto de pasar durante las 24 horas las veces que quieras o que sea. La cuestión es que la reconfiguración de este esquema tarifario afectará sobre todo a trabajadores y a estudiantes. Incluso hablan más de 3.000, algunos dicen 3.480 pesos, que van a redondear en 3.500. No está definido, pero en los próximos días, no te sorprende que mañana mismo sea, o dentro de una semana. Y cada vez que cruces tenés que pagar. El incremento está vinculado con otra etapa de la red de concesiones, mientras el gobierno nacional lo adjudicó a 8 corredores de rutas nacionales. El nuevo esquema establece la tarifa para vehículos, pa, pa, pa, pa, pa. Y con esto también, como estamos diciendo, finaliza esto del pase por 24 horas. Es un cambio que incluso, más que el precio, genera otra preocupación. No solo aumentar el doble, sino que no podés volver a cruzar ida y vuelta, cuantas veces sea necesario en el día, pero cada vez que pases a pasar por boletería, ya no hay más eso que te leo la patente, queda registrado y cuando volvés no pagás. Ahora se va a pagar cada vez que se cruce el puente. Bueno, como decimos habitualmente, nada, absolutamente nada
de las medidas o de las acciones que toma el gobierno de la nación son a favor del pueblo, a favor de la gente. Nada. Algo decíamos de los controles de fin de semana. Vamos a hablar de algo, bueno, más cotidiano. Por lo menos nos distraemos un poco de aquello, de las aflicciones económicas. Los controles del fin de semana reportaron en toda la provincia de Chaco 265 operativos. Mierda que laburaron, ¿eh? 56 detenidos. Y escuchen este numerito, más de 460 motos secuestradas. Procedimientos en distintos lugares entre viernes y domingo, controles de tránsito, por supuesto, controles de alcoholemias, importante secuestro además de cubiertas para autos y hoja de coca. Estos secuestros estaban evaluados en 12 millones de pesos. Bueno, concretamente, un amplio despliegue de controles se realizó el fin de semana, estos 265 operativos. 431 ciudadanos, infracciones y contravenciones. Entre estos procedimientos, por ejemplo, incautaron un arma de fuego, 8 armas blancas, alias puñales, cuchillos, y 3 automóviles. La mayor parte acá en el área metropolitana de Resistencia. Se concretaron 51 operativos, fueron 21 personas detenidas y 12 motocicletas secuestradas, 3 de las cuales tenían pedido de secuestro. Bueno, estos también se extendieron hacia el interior provincial. Por ejemplo, en Juan José Castelli, 60 operativos, más que acá en Resistencia, ¿eh? Ahí secuestraron 73 motos. En Charata, 26 intervenciones, 48 motos adentro. Villa Ángela, 50 operativos, 79 motos secuestradas. Y la mayor cantidad se dio en General San Martín. 169 motos en 48 procedimientos. En Sáenz Peña, 80 motos más. Bueno, controles viales, todas las actas de infracción fueron 298. Uno de los procedimientos, por ejemplo, la altura de Aviateray, detectaron un operativo conjunto, 106 cubiertas, gomas para vehículos y más de 50 kilos de hoja de coca que llevaban en una camioneta. Esta evaluación, 12 millones, y por supuesto todo trucho, sin pasar el código aduanero, digamos, ¿no? Bueno, todos estos controles incluyeron dispositivos nocturnos, operativos de lo que se llama el Plan Paraná, y acciones sobre corredores viales considerados estratégicos en distintos puntos de nuestra provincia. Y por último, en este bloque, a nivel país, y con repercusión internacional, lógicamente, hay alguna tensión, algún desacuerdo en el itinerario que seguiría el Papa León XIV en nuestro país. Como dije al comienzo, cuando presentábamos hoy los títulos, ¿no? El gobierno quiere espacios cerrados, una vergüenza. La iglesia quiere la calle, por supuesto. La cuestión es que la visita del Papa ya genera una pulseada entre el Vaticano y el gobierno. Las principales tensiones concentradas en las características de los actos que Milei quiere mantener en espacio cerrado. Te imaginas que va a, todo es chico, ¿no? Y la iglesia plantea la calle, y que el mensaje que trae el Papa, que está comprometido con la justicia social, y para Milei justicia social es mala palabra. Bueno, vamos a ver en qué termina toda esta historia. La cuestión es que hay desafíos e incomodidades con la visita de León XIV. Sabemos que el Papa llegará el 8 de noviembre, un viaje de nada más 3 días. Pero cuando faltan todavía más de 2 meses, las expectativas crecen a gran velocidad y las presiones en todos los sentidos. La pregunta central gira en torno a cómo y cuándo la visita va a impactar en la vida cotidiana, pero también en la realidad social y política del país. En paralelo también hay rispideces, es decir, conflicto, por los recursos y el gasto que van a detectar estos actos masivos. Te imaginas los mega escenarios y el sanitario, todo lo que hay que atender, y la seguridad, ni te cuento.
Ayer, por ejemplo, ya llegó a Argentina una delegación del Vaticano, se va a reunir con funcionarios argentinos, recorrer los distintos escenarios. La Iglesia quiere dejar en claro que se trata de una visita pastoral, es decir, a la vida religiosa. Los que no siguen de cerca la vida eclesiástica se entiende como un mensaje tranquilizador para decir que no hay intencionalidad política. También porque el costado de la visita es el que más preocupa al gobierno actual. Hay tensiones entre Iglesia y gobierno por las características de los actos. En el gobierno temen que en noviembre sea un mes caliente por la crisis económica y que los cerca de 5 millones de argentinos que durante la visita al Papa van a salir a la calle, es lo que se calcula, se conviertan en un problema para su gobierno. Preocupa también el mensaje que trae el Papa, aunque dijo que es un viaje pastoral con proyección a la vida social. Y a buen entendedor, pocas palabras. El Papa va a hablar de la vida social. Y eso le duele a este gobierno, que es lo más insensible total. Nadie espera que León XIV haga algún milagro en la Argentina, pero el solo anuncio de su visita generó un hecho casi impensable hasta hace poco tiempo. Bueno, el análisis es largo, pero están en plenas discusiones. La misión del Vaticano, la delegación, mejor dicho, está en el país y acá para manejar precisamente este y otros temas. Le recordamos pronóstico del tiempo, prácticamente alejada la posibilidad de lluvia. El día con más nubes es el de hoy. Después vamos a ir viendo el sol todos los días que siguen hasta el domingo, con temperaturas que van a ser su pico de calor el día jueves con 30 grados. Y vamos a tener aparentemente un hermoso fin de semana. Es lo que indica el

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0: mañana en todo el país. Ya corrimos la primera hora de nuestro programa. Empezamos a manejarnos más tranquilos ahora con notas periodísticas. Ya presentamos una hora impactante de información y de noticia para dejar marcada la cancha. Ahora vamos a relajar y vamos a poner algunas notas y por supuesto el segmento tango que llega nada más en un ratito. Dijimos, con impulso del acuerdo entre el Mercosur y la Unión Europea, las exportaciones argentinas al bloque de Europa crecieron casi un 20% en lo que va del 2026. La vigencia del acuerdo de mayo, bla, bla, bla, bla, hace esta cuestión. Ya fuerte dinamismo se exhibían las exportaciones argentinas al entrar el acuerdo Mercosur-Unión Europea, mayor impulso. Los envíos treparon 19% interanual. Plata, 5.191 millones de dólares. Tercer mayor nivel para este periodo de los últimos 14 años. Un informe de la Bolsa de Comercio de Rosario, por ejemplo, ubica estas mejoras en un escenario más amplio de recuperación del comercio exterior. La Unión Europea fue el segundo destino de exportación más importante para Argentina, absorbiendo un 9,3% de los despachos totales. El acuerdo abrió nueva posibilidad, digamos, ¿no? El desempeño exportador del país, con un sesgo expansivo. Las implicancias del acuerdo entre los dos bloques, obviamente, favorece la cosa. Esto ya se observa en varios complejos agroindustriales. Cupos nuevos, por ejemplo, huevos. Mirá vos, los huevos. Más del 70% del cupo de miel también, etanol, arroz, bueno, un montón de estas cuestiones, ¿eh? Así que justamente el complejo de la miel, el caso de la miel, fue uno de los procesos más relevantes. Las exportaciones aumentaron un 88% promedio en los últimos 5 años. Bueno, también el complejo pesquero, algo de la carne bovina. Básicamente el boom exportador argentino, como ha ocurrido históricamente, tiene que ver con productos del agro, con productos del campo, con, en definitiva, la materia prima.
1: ¿Cuál es la hora exacta en que tengo que partir?
0: Bueno, mientras tanto, sí, claro. Estamos en cuenta regresiva para la pesca al dorado, ¿eh? Pesca del Dorado, ya fue lo de Paso de la Patria hace 20 días. Ahora tenemos la fiesta en la isla del Cerrito, que hasta hace un mes era un desastre el Cerrito. No mantienen el camino, los yuyos altos allá, un desastre la isla del Cerrito. Ahora maquillan todo para 3 días de fiesta y después se cae toda la mierda otra vez. Así no sirve, amigos, ¿eh? Pero bueno, en fin. Hay tiempo para inscribirse en la competencia. 4, 5 y 6 de septiembre, es decir, viernes, sábado, domingo, este fin de semana, la isla del Cerrito reuniendo a pescadores. Por suerte el pronóstico, vieron que dice que va a estar bueno, toda la región, inscripciones abiertas hasta el jueves, carísimas las inscripciones, ahora les hablo. Este será el número 22, vigésimo segundo torneo internacional de pesca de dorado con devolución, inscripciones hasta el jueves 3. Los que tienen que anotarse pueden pasar a inscribirse en la Federación Chaqueña, calle Liniers 756, la histórica sede de la Federación, Liniers 756, Resistencia, a la noche, de 18 a 21 horas. Este torneo son 3 jornadas, uno de los principales destinos turísticos del Chaco. Además de la pesca con devolución, hay otros eventos: gastronomía, música y recreación. La pesca del dorado se convirtió en una de las citas más importantes, bla, bla, bla, bla. La modalidad de evolución apunta, obviamente, a promover una práctica responsable y compatible con la preservación de los recursos naturales. Está a 600 mil pesos la inscripción. ¿No les parece un poco mucho? Más de 500.000 de mangos. Eso sin pagar ahora, ¿eh? Día que va pasando, se va poniendo más cara, ¿eh? 650, 700 mil. La verdad que... para mi gusto, para mi gusto, muy muy muy cara las inscripciones, la pesca del dorado. Bueno, en fin, se sortean dos lanchas, todo lo que vos quieras. Los premios van desde 700 mil pesos a 5 millones de pesos. Van a pagar pieza mayor, equipo dama, dama mejor clasificada, el forastero mejor clasificado, menores de 12 años. Habrá trofeos, habrá premios. La inscripción, como yo les digo, ahí en la federación, 600 mil mangos, ¿eh? Pero si ya a partir de mañana, 650. Y los días de fiesta, 700 mil pesos. Fuera de esto, el evento combina la pesca, el río, naturaleza, gastronomía, música y tradición chaqueña. Bueno, no hay mayores detalles, a ver qué número vamos a tener, qué actividades otras va a haber, seguramente carpitas, emprendedores, un poco más de lo mismo si se quiere, ¿no? Pero bueno, el tiempo va a acompañar y espero que todo salga bien, porque amamos la Isla del Cerrito y a mí me da bronca que durante el año no le den pelota y que esté tan en un total estado de abandono. Vamos a otra cosa, en este caso una nota, tiene que ver con operativos de DNI en toda la provincia.
2: Entre todos los operativos, ahora hay, hoy en el caso de Miraflores hay 7 personas que van de los 14 años a los 90, un operativo en forma conjunta con Desarrollo Humano, que van a tramitar por primera vez su documentación. Después hay entregas de documentos de gestiones que se realizaron hace 2 meses con RENAPER y NAI, 600 documentos que tienen que ver con las comunidades indígenas, se entregan en Pompeya, en Sausalito, en Bermejito, y también se hace renovación de documentos a los 23 niños de la Fundación Molongo. Que hay que renovarle toda la documentación, así que se va a estar trabajando constantemente en diferentes localidades como se viene haciendo. El viernes, sábado, domingo se va a estar en la Isla del Cerrito también, en la pesca del Dorado. Bueno, lo importante es que después que se adquirieron todas estas maquinarias, que el otro día creo que estuvieron ustedes que las mostramos, estamos en territorio, como dice el gobernador, nos pide un Estado presente, un Estado en territorio, un Estado que escucha, un Estado que resuelve. Así que bueno, contento por poder dar esta respuesta, y se está trabajando también en la conectividad de los 100 registros civiles de la provincia del Chaco. Bien. Entre otras cosas, sí.
3: ¿Cómo se trabaja para la captación?
2: Aparte se anexa personas jurídicas también, los trámites para los clubes, se trabaja con el INAI, se trabaja con el Desarrollo Humano, se hace un trabajo, un abordaje completo de la problemática. Aparte, imagínese usted que en ese trabajo conjunto, yo le hablo de los ministerios, se detectan todos estos casos que le estaba contando recién, que por primera vez van a hacer los trámites para tener un DNI después de tantos años. Me parece que fue totalmente errónea, desacertada y falta a la verdad de las declaraciones que hizo el agrimensor Díaz, que es el presidente del Consejo de Agrimensores. ¿Y por qué? Primero, porque hace referencia a que es la primera vez en la historia donde hay un interventor que no es agrimensor. Mire, acá justo estaba viendo la documentación, acá tengo documentación del año 2014, 2016, 2018, donde al frente de las intervenciones estuvieron abogados, escribanos que firmaron los planos. Entonces uno no entiende, digamos, o sí, o quiero decir que hubo una equivocación, pero es muy clara la diferencia entre interventor y director. Un interventor es la persona que usted designa, que puede ser de cualquier profesión, para llevar los procesos administrativos y después llamar a concurso antecedente oposición, que sí ahí tiene que ser el director titular, un agrimensor.
0: Entonces, los operativos para tramitar documento nacional de identidad, que es un poco una cuestión bastante habitual, felizmente habitual, es lo que estábamos escuchando y compartiendo con ustedes. Ahora, ya bien pasada la hora 10 en todo el país, y como es habitual para los días lunes, miércoles y viernes, en estos horarios compartimos el tango.

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0: Las 10 de la mañana con 20 y pico de minutos, aquí estamos compartiendo esta jornada, nuestro programa, comunicando, vamos hasta el mediodía. Tenemos varias notas para compartir con ustedes del acontecer provincial, más las grabaciones de siempre, el toquecito de música, bueno, todo lo que siempre ponemos al aire y proponemos aquí en la mañana de comunicando. Algunos títulos: dólar oficial hoy 1.535 pesos, el blue 1.555 sin moverse, riesgo país 513 puntos. Bueno, y de algunos títulos dicen: el gobierno dio un aumento a militares, fuerza de seguridad, empleados públicos. Eso por un lado. Por el otro, hace un rato hablábamos del Papa y la avenida. También la iglesia advirtió sobre las deudas, sobre la morosidad, y le pide al gobierno que no tenga una mirada superficial, que se preocupe, bueno, un poco más a propósito de esto. Después, a ver, la Granja Tres Arroyos, una empresa poderosa, firme, fuerte, notable en el país, cerró una planta con toda la historia a cuesta. Muestra cómo están las cosas, tristemente, en Argentina, Bueno, la verdad, son datos. Mientras tanto, Milei se muestra hiperactivo, tratando de reordenar su tropa política, tratando de retomar su agenda internacional, vuelve a recorrer parte del interior argentino. En deporte, lo más destacado, las Leonas campeonas del Mundial de Hockey. Los Leones estuvieron bien también, estuvieron terceros. Así que bueno, buena activación de este tipo de actividades deportivas. Todo el deporte lo ampliamos a las 20 en el programa La Voz del Deporte. Buen empate de Forever, Sarmiento que perdió, va camino al descenso, y al descenso institucional, que es lo más importante, en lo económico, en el planteo de cómo está el club, todas estas cuestiones. Después, por lo político, La Libertad Avanza, sigue negociando un acuerdo electoral. El PRO no descarta competir, no ir juntos, sino competir. Eso lo pide, por ejemplo, Lacunza, que es precandidato, entre otros. Y a Macri no le gusta coquetear mucho, y mucho menos poner en la mesa de negociaciones la ciudad de Buenos Aires, que es el caballito de batalla del PRO. Bueno, en fin, un montón de cosas. A nivel internacional, en el plano de la economía, el petróleo se vuelve a disparar, va para arriba otra vez el costo, por otra vez los quilombos, la escalada entre Estados Unidos e Irán, y obviamente esto produce incertidumbre ante la reapertura o no del famoso estrecho de Hormuz. Así que, bueno, es lo que hay, ¿no? Y bueno, después todos peleándose en el ámbito político, accidentes, otros más que opinan de la visita del Papa. River aparece de ahí entre los temas más buscados porque ganó, y claro que pasa a ser noticia porque venía de situaciones muy enojosas, muy afligentes, de perder todo lo que jugaba. Bueno, en definitiva, hay bastantes cosas en el movimiento de la semana. Nosotros tenemos varias notas en el acontecer provincial, y tenemos una selección de música, tenemos todo esto que tenemos habitualmente hasta el mediodía. La primera de estas notas tiene que ver con el IPRODIC, que es el Instituto Provincial de la Discapacidad, obviamente aquí en el Chaco.
1: Hoy culmina una etapa que es la de la formación en oficios, la formación en el área tanto de panadería como también en el área de realización de actividades propias del agro, digamos. En este marco nosotros pudimos concretar dos grandes proyectos, y hay más de 20 jóvenes que se estuvieron capacitando, casi 30 jóvenes que han terminado esta capacitación. Hoy le entregamos los certificados y empieza una nueva etapa, como decimos siempre, y hoy lo expresaban las familias, ¿no? ¿Qué pasa después de acá? Bueno, hay dos líneas. Una es trabajar con Impulsar Chaco para la inserción real, concreta, pero también la posibilidad de generar proyectos de sponsorización para crear emprendimientos personales, trabajar con algunas organizaciones, y esto es lo que de a poco se está empezando a ver. Entonces, La verdad que estamos muy, muy contentos porque creemos que este es el camino y, como nos dice el gobernador Leandro Heredero, esto es dar nuevas oportunidades. Garantizar ahora que estos jóvenes están en condiciones de asumir otros nuevos desafíos. Hoy escuchábamos las voces también de los jóvenes, pero también de sus familias que nos piden este acompañamiento, que es en lo que estamos trabajando hoy. Se les da una herramienta y ahora hay que acompañarlos para que ellos puedan realmente lograr esa inclusión y tener su ingreso por propio.
2: Nosotros venimos desde Impulsar Chaco acompañando a IPRODIS ya hace más de un año y medio con los procesos formativos y con este proceso tan difícil de poder llegar a esa inclusión laboral, que es el sueño de todos. Pero bueno, así como estamos organizándonos también para que se puedan hacer ventas a escuelas, que se puedan hacer ventas desde las asociaciones, desde IPRODIS, desde Impulsar Chaco, de la gestión de gobierno, lo que queremos lograr es eso, poder darles una salida laboral a ellos. La salida no siempre ir a trabajar a un negocio, muchas veces es emprender también, y eso es lo que estamos logrando con ellos. A ver, capacitarse es para todos. Las personas con discapacidad tienen muchísimas capacidades, más a veces que las personas que no les ha costado nada. Entonces, atrévanse a través de Impulsar Chaco a conocer perfiles de gente, de chicos que se han formado hoy, que hemos entregado certificados para lo que es inserción, por ejemplo, en panadería. Atrévanse a soñar que una persona con muchísimo empeño los pueda acompañar en un trabajo y que nos convoquen, que nos llamen y nos pidan. Hoy tenemos todos estos chicos con su curso hecho, con su certificación, y lo que soñamos es la inclusión laboral.
3: Para nosotros fue un alivio, un logro que nos estamos capacitando para si el día de mañana, no un gran panadero, pero bueno, tener nuestro propio proyecto gracias a la Fundación de Socha. Gracias a la ley de precarización y gracias al IPRODI también nos dan esa oportunidad. Tenemos muchas cosas para demostrar que nosotros podemos inserción laboral.
4: Y la verdad que muy bien, lo disfruté mucho. Pude hacer grandes compañeros. Agradecer a todo el mundo, en especial a los que están encargados de este proyecto, que siga sumando, como vos decís, y que se haga cada día mejor.

0: programa Ñandé, que atiende directamente a los productores sin ningún tipo de intermediario. Y fue una propuesta que hemos hecho no solamente para acercarle insumos y acompañarlos en la producción, sino también para el acompañamiento en herramientas, como así también en la capacitación y en el seguimiento, para darle valor agregado a la producción. Y la verdad que muy contentos de estar aquí justamente en Cancha Larga, en esta EFA, que la he recorrido en otras oportunidades también, que tiene una formación justamente de esto de afianzarse a la tierra y de generar la posibilidad de que a través de la producción los chicos se vayan formando, la confianza de su familia. Hoy felicitarla también a la directora, porque realmente el trabajo que vienen haciendo en la formación es importante, y entregando también a los pequeños productores, a los ladrilleros, semillas, moldes, carretillas, elementos de trabajo, y ayudando a las instituciones del sector.
1: Cuando se nos hizo la propuesta nos pareció un lugar acorde, porque estamos seguros que el rumbo es la educación y la producción. Entonces, esto que decía yo, revalorizar la cultura del trabajo, y tener un espacio donde todos nos podamos encontrar, estudiantes, futuros productores, productores, familias, docentes, es por lo que estamos muy contentos de que hoy el gobernador nos visite y sea el núcleo de la presentación en el departamento Bermejo del programa Ñandé.
2: Es la primera vez que recibo una ayuda de un gobernador. Y muy satisfactorio para nosotros, por lo menos para mí, ladrillera, y agradecida infinitamente al gobernador.
3: Hoy me hicieron entrega de una carretilla, mesa y molde para mi ladrillería. Bueno, para mí es una gran ayuda, porque yo con esto le doy de comer a mis hijos. Le agradezco de corazón, porque primera vez que me dio una ayuda de esto, y a mí me da de mucha ayuda esto.
4: Me hicieron la entrega del equipo de ladrillero, la pala y las carpas. Le agradezco de todo corazón al gobernador Leandro Heredero. Significa mucho para mi trabajo. Esto facilita mucho para mí, para mi trabajo.
5: Muy contento por la herramienta de trabajo que recibí, y agradecer al gobernador de mi parte, porque es algo muy importante esto.
6: Y hoy nos encontramos aquí en la EFA número 68, en el paraje de Cancha Larga de nuestra provincia. Estamos acompañando como fundación al señor gobernador, el arquitecto Leandro Heredero, haciendo entregas de elementos que han sido solicitados a él por instituciones educativas, por emprendedores y por personas que realizan distintos emprendimientos, ya sea de mantenimiento de jardines y de cocina en esta localidad. Así que, bueno, un gusto como siempre acompañarlo y poder cumplir con los pedidos que le realizan al gobernador.
7: En el límite con la ciudad de La Leonesa, en el departamento Bermejo, estamos aquí hoy en esta escuela de formación agraria para hacer entrega de insumos, de kit a ladrilleros de todo el departamento, desde la isla del Cerrito hasta Puerto Vaperón, pasando por todas las localidades que comprenden este departamento.
8: Nosotros re agradecidos, te toca hablar y te faltan palabras, ¿viste? Pero ahora más tranquilo puedo dar, ¿viste?, el agradecimiento a todos los que generaron esto del Ministerio de la Producción, por supuesto una política que la viene marcando el gobernador desde el inicio de su gestión, que a través del Ñandé, a través de Ñachec, podemos llegar en forma directa a cada uno de los beneficiarios, dejar de lado algunos tipos de intermediarios que no eran buenos para la gente, no para nosotros, no para la política. Entonces, yo muy agradecido, se lo decía al gobernador, que esto que llega de mano del gobierno hacia el pequeño productor es fundamental. Nosotros queremos fortalecer al pequeño productor.

0: Gracias a esta camioneta logramos secuestrar estos tres móviles, quitando del servicio delictivo a estos elementos que iban a ser seguramente ocupados o usados para transportar o droga o cigarrillo o pasar a Paraguay precisamente con actividad delictiva. De eso se trata cuando decimos que en el Chaco no damos un paso atrás en la lucha contra el delito. Hay que reconocer el profesionalismo que ha demostrado el personal policial en persecución y todos los que aún están trabajando para dar con los dos prófugos, que realmente nos está costando, pero seguramente lo vamos a encontrar. Personal especializado de todas las divisiones de la policía, el COE está trabajando, CANES, Rural, los drones, y bueno, ojalá que pronto tengamos resultados positivos. Bueno, como decimos nosotros, este es un pedido de toda la comunidad, fue un compromiso que asumió el gobernador de la provincia, el arquitecto Hedero, en su momento. Gracias al trabajo de todos los legisladores, han aprobado por mayoría esta ley, que va a ser una herramienta más para la justicia provincial, para los fiscales y jueces, que a partir de ahora van a tener que valorar objetivamente la comisión de dos o más delitos para dejar preso a los que precisamente tienen conductas delictivas reiteradas.
1: En principio, los cuatro formoseños detenidos, tres de ellos no registran antecedentes. Fundamentalmente, ¿por qué no registran antecedentes? Porque los utilizan para llevar y traer los vehículos. Por eso no tienen armas, por eso no tienen armas de fuego, armas blancas. Son personas que se dedican simplemente a llevar y traer los vehículos a los fines de que en cualquier identificación, en cualquier puesto de control caminero de nuestra policía o de cualquier otra fuerza provincial o federal no tengan impedimento para circular, porque lo que se quieren asegurar es el transporte seguro del vehículo sustraído. Entonces, solamente uno de ellos tiene un antecedente similar en el mes de julio en la comisaría de Basail, en la misma modalidad delictiva, también ya fue puesto a disposición de nuestra justicia y se le secuestró un vehículo sustraído también en la provincia de Buenos Aires. ¿Qué hubiese pasado si teníamos la ley de reiterancia? Esta persona ya no hubiese cometido el delito que cometió el lunes. Bueno, bienvenida sea la ley de reiterancia nuevamente, precisamente para evitar todo este tipo de hechos. No, nosotros no entablamos comunicación con los damnificados en Cava y en la provincia de Buenos Aires. Sí, yo personalmente entablé comunicación con el general Casaló, el jefe de la Policía de la Ciudad Autónoma de Buenos Aires, y con el subjefe de la Policía de la Provincia de Buenos Aires, el general Leandro Sarlo, a los fines de unificar criterios que la justicia chaqueña y la justicia de esa provincia puedan articular los exhortos necesarios para que las cuatro personas detenidas acá paguen lo que tengan que pagar en aquella jurisdicción, porque no sabemos si son encubridores o si fueron los que cometieron el delito. Por eso es necesario que lo indaguen la justicia, que lo vengan a buscar y que paguen por lo que hicieron.
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0: La 49 Feria de Artesanía Indígena se hace en Quitilipi 12 y 13 de septiembre, así que falta muy poquito. Realmente es una de las ferias más importantes y tradicionales de todo el país. En este tipo de artesanía específicamente, así que son días muy especiales. Se realiza la feria, que incluye exposición y venta de más de 200 maestros artesanos de la provincia y de provincias vecinas, representando a los pueblos Com, Huichí, Mocoy y Vilela. O sea que también está Formosa, Salta, hay otras provincias que acompañan porque compartimos esa gran región en este sentido. 12 y 13 de septiembre en Quitilipi. Esto está organizado por el Museo Artesanal René James Otelo, que fue quien inició esta feria ya hace 49 ediciones atrás, un maestro indigenista que trabajaba en defensa de los pueblos.
1: 49 edición de la Feria de Artesanía Aborigen Chaqueña René James Otelo, 15ª Fiesta Nacional del Arte Indígena y 14ª Encuentro de Artesanos Aborígenes Francisco Ferrer. Invitamos a todos. El viernes ya comienza el encuentro de talladores en horas de la mañana Francisco Ferrer. Y el sábado y domingo comienza la feria, se realiza la Feria de Artesanía Aborigen Chaqueña en Quitilipi, que en horarios de la noche hay un acto de apertura y de cierre y festival folclórico, como para relajarse, pasar un buen momento y conocer la cultura aborigen por sobre todas las cosas y comprar nuestros trabajos.
2: Como integrante de todo el equipo de la feria, invitar especialmente a la gente, no solamente que se acerque, sino que también tenga, en la medida de lo posible, que vaya con un

0: sentido de compra, ¿no? Porque el artesano necesita hoy en día más que nunca poder vender sus piezas. De eso vive y para eso se presenta y hace todo un esfuerzo para llegarse hasta una feria. Así que invitar a toda la provincia del Chaco, aquí a la capital, a la gente de la capital de Resistencia, y que realmente sepan que se van a encontrar con un hermosísimo e importante evento de artesanías.
1: Este saber que estamos llevando adelante es algo que nos transmitió nuestros abuelos ya, que es un saber ancestral, que ya es de generación en generación, que lo venimos llevando adelante. Y bueno, los invito a que puedan estar en la feria el 12 y 13 de septiembre, en la feria de Quitilipi.

No es ansiedad, es una trampa alimentaria. Si alguna vez sentiste que comías sin parar, este video es para vos. Te propongo que te suscribas a los canales de YouTube Alimenta tu Vida y Nutrite Bien para recibir las notificaciones de los videos que voy a ir publicando. Vas a encontrar herramientas reales para que recuperes el control. ¿Te sentís fuera de control con ciertos alimentos? No es falta de voluntad. Son los productos diseñados para engancharte. En este video te voy a contar cómo funcionan los alimentos ultraprocesados, qué provoca su consumo y cómo salir de esta trampa. Escuchá, reflexioná y decidí cambiar. ¿Alguna vez sentiste que no podías parar de comer algo, aunque ya no tuvieras hambre? ¿Te pasa seguido que tenés ansiedad por comer galletitas, snacks salados, postrecitos o panificaciones industrializados? Puede parecer ansiedad, pero la ciencia dice otra cosa, es adicción. Una adicción inducida por alimentos diseñados para ese efecto. Investigaciones recientes muestran cómo los ultraprocesados activan las mismas zonas del cerebro que las drogas. Azúcar, grasa de mala calidad y sal combinadas de forma precisa para que sigas comiendo sin control. Pero no es culpa tuya, no es falta de voluntad. Es un sistema que está hecho para que pierdas el control. Vos no estás fallando, estás atrapado en una red. Y la buena noticia es que se puede salir. ¿De qué manera? Volviendo a los alimentos naturales, evitando los productos que vienen en paquetes brillantes, pero vacíos de nutrientes. Eligiendo lo que te nutre y no lo que te seduce. El primer paso es abrir los ojos. Nadie te enseñó que esto también era una forma de adicción. Nadie te advirtió el marketing, el sabor artificial y la falsa comodidad eran parte de una trampa. Pero hoy lo sabes. Ahora tenés el poder de decidir. No necesitas dejar todo de golpe. Solo comenzá a darte cuenta. Comer con conciencia es liberarte. La salud comienza en cada elección y vos mereces ser libre. Libre del control del envase, libre del no puedo parar. ¿Vas a seguir jugando su juego o vas a tomar el control? ¿Sentís que no podés dejar de comer ciertos alimentos? No es ansiedad, es una estrategia diseñada para que sigas comiendo. Por eso, presta atención. Si este mensaje te hizo pensar, trata de evaluar y tomar las decisiones que te convengan.

0: Este, el intendente amigo mío, el Chulengo, que fue y para un 25 de mayo, dijo, bueno, acá nunca hubo juegos artificiales, así que le voy a decir al secretario que vaya hasta esa Espeña, que es la ciudad más cerca que tenemos de ahí, la más importante, y se voy a que compre juegos artificiales. Y efectivamente, lo llamó al Eulogio, que era el secretario de la municipalidad y además peón de patio de él. Entonces le dijo, anda ahí, comprá juegos artificiales. Y le dijo, decile que te expliquen bien todo porque para que no haya ni un problema. Efectivamente, el Eulogio se fue para allá, para esa Espeña, compró los juegos de artificio, estaba todo organizado, llegó el 25 de mayo, estaba todo el séquito ahí, estaba el comisionado, el juez de paz, comisario, el segundo de la comisaría, y después siempre 6, 7 chupamedias que están todos ahí detrás para luchar junto con el intendente, ¿eh? Bueno, el intendente inauguró traje nuevo con chaleco para sacar el encendedor del bolsillo del chaleco, ¿no? Que lo vean. Hizo poner un disco con una banda así de una marcha militar para adentrar. Él entró ahí, la gente toda apilada contra el alambrado ahí. Y el tipo hizo una seña con el pañuelo, pararon el disco de la marcha militar, se acercó al primer poste así con aire de tipo que va a inaugurar una obra y prende el encendedor a la primer mecha y nada. Corre para el segundo palo, tampoco. Entonces ya lo entró a mirar fiero al Eulogio, que era el secretario que había hecho las instalaciones de los juegos de artificio. Recostado ahí contra el alambrado. Y el Eulogio miraba nomás ahí, carepavo, él corre al tercer poste, nada. Entonces viene uno de los, viste, los chupamedias que siempre hay, señor intendente, dicen que se prende con fósforo. Entonces guarda el encendedor, saca los fósforos, va al cuarto palo con los fósforos y tampoco prende la mecha. Se arrima otro de los ayudantes así fortuito y dice, señor intendente, dice que con cigarrillos se prende. Entonces saca los cigarrillos, prende un cigarrillo, se arrima la otra mecha, tampoco. Entonces ya agarró un pedazo de diario estos de los grandes, hizo como una antorcha, hizo una fogarata y recorrió los 15 palos y ni uno prendió, muerto de risa los palos ahí. Entonces lo encaró al Eulogio. Che, dice Abombao, vení para acá. Me llamó, dice el Eulogio. Sí, dice, ¿vos fuiste a comprar los fuegos artificiales a esa Peña?
1: Ajá.
0: Ah, sí. Vos los compraste.
1: ¿Y sí?
0: Y te vieron la cara de Abombao, ¿no?
1: ¿Por qué?
0: Y sí, porque te vendieron estas porquerías, ninguno funciona. Le dice el Eulogio con una cara de loco bárbaro. Y sin embargo, dice, yo probé esta mañana y andaban todos. Hay cosas que surgen porque sí, y ustedes saben de que los cuentos nacen en las ocurrencias de la gente, en la agilidad mental del paisano común. Tanto que, por ejemplo, ahora mismo, viniendo para acá, para el Chaco, tuve un incidente que me dio motivo para un cuento. Venía yo con mi apoderado en el auto, mi apoderado manejaba medio fuertón, y no entramos por la ruta principal, entramos por una ruta de tierra. Y justo encargado del destacamento de la entrada ya por esa ruta de tierra estaba mi compadre, el gordo Martín, que no es por alabarlo, pero bastante bruto el gordo. No, en serio, bastante bruto, así. No es una cuestión de alabarlo, ¿no? Una cosa así de que... Y bueno, no me conoció él a mí, yo venía del otro lado, yo dejé que él actuara nomás para ver cómo actuaba. Y claro, medio enojado el gordo, lo paró a mi... Me apoderado, le dice, ¿cómo que usted se piensa que es pista de carrera esto? Que vienen así, que vienen atropellando todo ahí, como si fuera qué. Bueno, mi apoderado entró a esgrimir cualquier argumento, ¿no? Empezó a decir, bueno, no, mire, yo le voy a explicar, yo salí venía un poco apurado porque me avisaron que un familiar tuvo un accidente. Ah, sí, familiar que tuvo accidente, todo lo mismo con el mismo pretexto. Traiga los documentos. Y justo el abombado de mi apoderado no llevaba los documentos. Entonces empezó a hacer señas ahí como el penado 14, ¿no? No sabía para qué lo iba a agarrar. Y le decía, no, mire, yo le voy a explicar. No, a mí no me va a explicar nada, a mí me da los documentos y listo el pollo. Bueno, siguió pretendiendo embaucarlo a mi compadre, el gordo, y le dice, mire, a mí me hablaron por teléfono del accidente, yo salí apuradísimo. A mí no me importa que salí apurado, a mí me da los documentos. Y ya perdido por perdido, mi apoderado mete la mano al bolsillo, saca un billete de 500 pesos, estos nuevitos, y va, por supuesto, al recurso terrestre tan antiguo como la tierra, que es la coima, dobla el billete y se lo pasa por debajo del codo como diciendo tomá y callate, ¿no? Y mi compadre, que como les dije es muy bruto, agarra el billete, lo abre y mira así, dice, ¡ay! Pero había sido el general San Martín, pase nomás. Pero nosotros tenemos la mala costumbre de decirle a los árabes turcos, eso ya está.
1: Sí.
0: Y en esa zona abunda, y ahí dice que había uno que era una luz para los negocios, tenía tenda. tenda. Entonces, mejor este es el último que hay. Abortado esto. Claro, y cayó un poblador ahí de cosas, dice don Salomón, dice, yo mire, el muchacho tiene un par de fiestitas y yo quería vestirlo más o menos, dice, ya están en edades, ¿no? De ser ojito alegre ya, dice, y entonces quiero que se vista bien el tenés un traje, mire, este es el tele especial este. No, esto va a decir para banquete, estas cosas, pero este es lindo, va a quedar lindo para el baile este. Dice, pero que sea tela como la gente, don Salomón, ¿eh? Porque la vez pasada, ¿se acuerda? Tuvimos un problema, que la tela encogió, yo no estoy para gastar dos veces. No, querido, este está lavado tres veces antes de hacer el traje. Este es tela, todo precioso, este no va a conseguir, este embortado. Bueno, pero no me venga después con... No, querido, vos vas a ver, este mejor que este no va a encontrar acá al pueblo. Le compró. No va que por esa casualidad y para desgracia el turco le llueve en la fiesta. Y era en la enramada la fiesta. Vos sabés que le quedó las mangas medio para el lado del codo. El pantalón casi como el increíble Hulk, ¿viste? Se le empezó a reventar para el lado la rodilla, no podía ni bailar suelto, ¿viste? Porque se le entró a ajustar la tela y el padre le dijo, vos no te sacás esta ropa. Así vamos a ir a hacerle pasar un papelón a este desgraciado de don Salomón. Pero mirá vos. Y lo llevaba así al chico todo, pobrecito, encogido, iba con, pero para que vea la tela que le había vendido. Y fue entrando a la tienda y don Salomón lo vio. Y muy ligero el turco. Pero don Matías, dice, ¿cómo le creció al nene?
2: Una vez me acuerdo que no había, no, el nombre no viene al caso, no estaban ahí de grandes tenidas y entraron a macanear sobre, a ver quién macaneaba más grande, ¿no? Entonces saltó uno y dice, pero frío, dice, frío, frío, así que frío, ¿no? Frío, dice el que yo pasé. Y salta otro de la rueda y dice, así, ah, pero no habrá sido como el frío que yo pasé. Ah, no, es el frío que... Pero frío pasé yo y no porquería. Y el otro así, ¿y el frío que yo pasé? Así, ah, pero no va a ser como el mío. A ver, le voy a contar, mire, yo estaba en el medio del patio así, no en el medio del patio, así al descampado, porque estaba esperando el cruce un guasuncho, y usted sabe que emponchado y todo, un frío, hermano, una helada, que estaba, mirá, caía en vigor ni se punta la helada, ¿no? Y fíjense que estaba ahí yo, una cosa, y entré a sentir a eso de las 12 más o menos, de la noche, la 1 de la mañana, entré a sentir como un campanilleo, ¿sabes? Un campanilleo, y yo muerto de frío, y cada vez más fuerte el campanilleo, yo tiritaba y más fuerte el campanilleo. ¿Sabe qué había sido? Se me habían congelado los flecos, el poncho. Y habían sido que tocaban campana entre ellos, ¿qué me dice? Y bueno, sí, todos nos reímos, ¿no? Nos reímos todos y saltó el otro y ¡ja! No tiene nada que ver con el frío que yo pasé. Porque el frío mío, dijo el otro viejo, lo pasé adentro del rancho. No como usted en el patio, que es lógico, en el descampado, una helada, uno tiene frío. No, yo adentro del rancho. Pero un frío que era para morirse. Y yo, para distraerme del frío, entré a chiflar, me dijo. Y entré a chiflar y chiflaba cada vez más fuerte. ¿Cómo sería el frío, hermano? Que a los 10 minutos, 15 que empecé a chiflar, se me echaron a congelar los silbidos. Sí, bueno, también nosotros nos reímos y dice el viejo, ah, sí. Fíjense cómo habrá sido que al otro día, como habrá sido que se me congeló la chiflada, que al otro día, en cuanto salió el sol y entró a calentar el rancho lleno de música.
0: Reyes de la fiesta, que son los abuelos, que caen ya el 24 a la tarde. ¿Viste? A eso de las 5 o 6 de la tarde caen con los bolsos, la abuela con tacos altos, camina con los tobillos, llega caminando. Y de adentro pegan el grito, ¡llegaron las abuelas! ¡Llegaron las abuelas!
1: La abuela dice, ¡ah, qué calor! Aclaramos que para allá, para nosotros, son unos calores que las chicharras braman en los árboles, ¿no? Entonces, como llegan todos transpirados los abuelos y son los reyes de la fiesta, hay uno que dice, ¡che! ¡Saquen la cerveza ya para los abuelos, pobre! El que maneja la bebida comete la torpeza de preguntar y dice, ¡para los abuelos nomás! ¡Para todos, animales! Y es para empezar a... Ese es el pretexto para entrar a tomar. Entonces, de la cerveza helada y el torrontés helado pasan al tinto caliente. Porque, claro, hay que aclarar, una cosa es natural de sótano y otra de baúl de auto en diciembre 24 a la tarde. Después de esto, viene el vermucito, con la picada, que es invariable. Y como se hace en la casa de uno, que haya mucho, abundante y bien saladito. Y como eso salado, te querés sacar la C. ¿Y lo saca con qué? Con vermú. Y el vermú es pateador, porque es dulzón, y cuando te querés acordar, ya andas flotando. Y cuando viene la dueña de casa y dice, ¡a la mesa! Vos te levantás, que te da lo mismo sentarte con tu familia cercana que con los parientes peleados, ya...
3: Que cuando cuento un cuento bruto, siempre lo separo del ignorante. O sea, no hago uso del ignorante porque le tengo mucho respeto al ignorante. Porque yo pude haber sido uno de ellos. O sea, la ignorancia, lo he dicho en otras grabaciones incluso, es una circunstancia de la vida y ser bruto es patrimonio de uno. O sea, los ignorantes a un lado, los brutos. Yo me dedico a los brutos, como un primo mío que llegó acá a Buenos Aires, lo voy a esperar a la estación, en la estación Retiro. Y te imaginas vos que en ese entonces estaban haciendo elenco Frau para el famoso hotel este internacional que ha tenido lindas cosas de ahí, donde estaba el parque japonés antes. ¿Eh? Y estaban todos haciendo elenco Frau del hotel, viste, todos una arquitectura tremenda ahí. Y mi primo dice, muy bien lo del gobierno, por fin una vez que cumplen con algo. Y le digo, ¿qué? Y lo que han dicho en los diarios, que van a descentralizar Buenos Aires. Y le digo, ¿y qué tiene que ver eso? Y no ve, dice, ya están embalando ese edificio para mandarlo para el interior.
1: ¿Qué tal tipo que se da cuenta que está mareado y entra a salir despacito, como para que no se note, por una cuestión de pudor, ¿viste? Ese amor propio, que no lo vean tambalearse. Que sí, hay otros que no reconocen que están mamados. Y viene en el medio del boliche, se para uno y dice, che, Alberto, mirá el kill que está en la mesa allá en la ventana. Míralo. Sí. Ese nos cargaba y decía que nosotros estábamos mamás. ¿Sabes la curda que tiene que tener ese tipo? ¿Sabes que pidió carta? Dice, porque dice que en la mesa tiene 4 elefantes y quiere jugar con ellos. Le dice, ¿cuál? ¿El de la silla aquella, la silla de paga? Sí. Y debe estar muy mamado, dice, porque hay 2 elefantes nomás.
4: Y ahí llegó una de ellas.
5: Y otra vez. Déjale a... mi pancha. Thank you.

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0: Es claro que sí, la mañana en la radio y en esta jornada de lunes, día que comienza una nueva semana, pero que también va a ser un nuevo mes. Atentos a que hoy estamos finiquitando, estamos liquidando el largo mes de agosto, que sin embargo ha pasado bastante raudo, bastante rápido, y ya se van alargando las horas diurnas y en consecuencia también van aumentando las temperaturas y nos arrimamos al equinoccio primaveral. Damos las burras prácticamente, los últimos 20 días quedan para el invierno según el calendario, según el almanaque. Así que terminando agosto y con la mirada puesta en un septiembre que siempre nos trae, qué sé yo, una sensación especial de reverdecer, y con esto de la primavera uno resplandece con nuevas esperanzas, con nuevas ilusiones. Y al ponerse más tibia la temperatura, sabés que está más próximo el fin de año, que bueno, el ciclo va buscando también su final medido en años, un montón de cosas, de modo que con esa impronta estamos encarando este lunes 31 de agosto con estas efemérides. Hoy, por ejemplo, es el día de la fragata Sarmiento, histórica, hermosa, buque insignia ahí de nuestra Armada. Y también en nuestro país es el día de la obstetricia y de la embarazada. Es el día de San Ramón Nonato, ¿no? A eso se debe, enseguida repasamos efemérides. Hablando de esto, justamente, un día como hoy, en el año 1794, Ramón García Pizarro fundaba la ciudad San Ramón de la Nueva Orán, en Salta, la última ciudad de los conquistadores españoles fundando en América. Ya que hablamos de nuestro Río de la Plata, nos vamos a 1830. La provincia de Córdoba, Mendoza, San Luis, San Juan, Salta, Tucumán, Santiago del Estero, Catamarca y La Rioja, ¿cuántas? Firmaban en Córdoba un tratado estableciendo un poder militar provisorio hasta tanto el país se constituya. Para dirigirlo, eligieron al general ex oficial de San Martín, José María Paz. En 1867 muere Charles Baudelaire, poeta crítico francés, y también, un día como hoy, en 1870, nacía la pedagoga italiana María Montessori. Y seguimos instalados en el 31 de agosto, nos vamos a 1905. Importante en nuestro país, se sancionaba la ley, la 4661, del descanso dominical. Antes era explotación puro y se trabajaba los 7 días de la semana. Bueno, en 1938 Turquía adoptaba el alfabeto latino, abandonaba el alfabeto árabe. En 1931 las aguas del Yangtze, un río chino obviamente, inundaron la mayor parte de una región, provocando la muerte, escuchen bien, de 250.000 personas. Tremendo, También un día como hoy, en 1938, nacía Alberto Cormillot, el médico argentino, Mismo año que nacía mi padre, che, 1938, así que tiene, ¿cuánto? 88 años, Alberto Cormillot. Bueno, en 1943 también nacía Richard Gere, el buen actor estadounidense. Nos vamos a un día como hoy, 1951, el histórico renunciamiento. Eva Perón dimitía su decisión de rechazar la postulación como candidata a la vicepresidenta. 1961, España retiraba las últimas tropas en Marruecos. En 1962 se declaraba la independencia de Trinidad y Tobago, este país acá de Centroamérica, por cierto. Les contamos también que en 1963 entraba a funcionar la llamada Línea Caliente, un puente de comunicación entre Washington y Moscú. Seguimos repasando en esta fecha de hoy otros tiempos, a ver qué ocurría. Por ejemplo, a ver, 1973 muere John Ford, director de cine de Estados Unidos. En 1990, en Berlín se firmaba un tratado para unificar las dos repúblicas alemanas. Meses antes había caído el nefasto y vergonzante Muro de Berlín. 1991, los parlamentarios de Uzbekistán y Kirguistán proclamaban su independencia de la Unión Soviética. ¿Qué otra cosa? En 1993, en esta atomización que sufrió el mundo, los últimos soldados de Rusia abandonaban Lituania, que habían ocupado durante más de 50 años. 1993, el Congreso de Venezuela destituía al presidente Carlos Andrés Pérez. Mamita, cuántas efemérides, ¿eh? También fue un día como hoy. En 1997, en París, fallece Lady Di, la princesa de Gales, en un accidente de auto. Conocí el puente ahí en París, donde el túnel, digo, donde ella se mató, ¿no? En 1999, moría el locutor y animador de radio y TV, el negro Grisuela Méndez. También recordar que fue en esta jornada del año 1999, se despedía el gobierno de Menem, ¿no? La famosa tragedia en Aeroparque, fue tremendo. Un avión de la empresa Lapa, que hoy ya está desaparecida, antes de despegar de Aeroparque, se despistó, cruzó la avenida y se incendió. 67 personas muertas. Y voy a terminar, hay mucha efeméride, pero bueno. En 2005 muere Eladia Blázquez, a quien admiro, ¿eh? Cantante, sobre todo como compositora argentina, con letras extraordinarias. Por ejemplo, a mí que me gusta tanto, el tema Honrar la Vida. En 2005 muere ella. En 2015 muere la actriz argentina de un paro cardíaco, Sipe Likonsky. Y lo último que contamos, 2016, en Brasil, tras un proceso de impeachment, era destituida Dilma Rousseff y asumía la presidencia del país el entonces vicepresidente Michel Temer. Como vieron, un kilo de efemérides, un montón de cosas pasaron un día como hoy. Vamos a la tapa de los diarios, La Voz del Chaco, Navia Teray dice, presunto abuso, detuvieron al padre de un niño. Qué situaciones intrafamiliares terribles que se viven, ¿no? Y se ilustra con una fotografía. Un niño de 11 años habría revelado ante una docente que era víctima de situaciones de abuso sexual en la familia, ¿eh? La denuncia fue radicada por la maestra después que el menor le contara episodios con su padre en la vivienda. Luego de la intervención, el niño fue trasladado al hospital, donde profesionales constataron lesiones en la región anal y perianal. Tremendo. Del interior, Charata agiliza la entrega de 200 títulos de propiedad. Dos noticias policiales, una dice cayó la mujer que quemó a su expareja. ¡Qué brava, eh! ¡Ah! Otra persecución, ahora a los contrabandistas. Después también en un recuadro dice, Estados Unidos atacó a dos lanzadores de Irán. Después, noticias deportivas. Del orden local, Regata ratifica su crecimiento y liderazgo deportivo. En Castelli, nuevo playón en el barrio Matadero. Y segunda foto en tapa, torneo clausura y es noticia, River ganó, ¿después de cuánto? Le ganó 3-2 a Banfield. Ahora vamos a la portada que nos presenta Diario Norte. El título grande es un título que fue noticia ya desde el viernes y que, bueno, es para lamentar, ¿no? Aumenta el peaje en el puente Belgrano, en todo el corredor, va a aumentar en Macallé, etcétera. Y se termina aquello de pasar durante las 24 horas, en un día, las veces que quieras. Cada vez que pase por el puente ahora poniendo estaba la ganza, ¿eh? En los próximos días la reconfiguración del esquema, un valor que superará los 3.000 pesos. ¿Y cuánto va a afectar a trabajadores y estudiantes? Que van y vienen, una cosa que te vaya una vez por semana, cada 15 días, a tomar mate de la costanera, bueno, no lo sentís tanto. Pero el que va diariamente, y algunos que trabajan y van mañana y tarde, allá o acá, tremendo, ¿eh? Nunca hay noticias buenas para el pueblo en este país de Milei. Emotivo acto en Quitilipi. Esdero inauguró un Zoom en la escuela donde fue alumno. Escuela que cumplió 70 años. Más titulares. Ayala y Oncheruk reconfiguran a la oposición del Chaco. Otro más. Su ex mujer, bravísima esta mina, ¿eh? Lo quemó con agua hirviendo. Se encuentra grave. Las deportivas coinciden más o menos, dice, el estreno soñado de Poncio, River volvió a ganar. Por el Federal A, siempre en fútbol, Sarmiento quedó al borde del abismo, al borde del knockout. Y por la Primera Nacional, un empate que vale oro para Forever. en una semana, 3 partidos, de 9 puntos sacó 7. Muy bien por el negro. Dejamos los titulares de los diarios, vamos a los portales, tenemos la noticia actualizada. Es trágico, un accidente fatal en JJ, en la avenida Castelli, en la avenida José Castelli. Liberaron al conductor del auto, realizaron la autopsia al motociclista, bueno, en fin. También de los controles de fin de semana en toda la provincia, el número que arroja 265 operativos, 56 detenidos y más de 460 motos secuestradas, un récord, tremendo. Bueno, anuncio oficial, aumento de hasta un 35% para las Fuerzas Armadas. Este es un detalle que se dio a conocer y era muy reclamado. La mujer detenida por quemar con agua hirviendo a su expareja habla hoy. Después, previsto para septiembre, que empieza mañana, el gobierno vuelve a postergar el aumento de combustibles, el impuesto al combustible para octubre, para que no le influya en el dato de inflación, esas picardías tontas que tienen para seguir mintiendo con los números de inflación. Y el tema que está hace un mes hablando todo el mundo, el endeudamiento del pueblo argentino por las deudas familiares en Cámara de Diputados y en el Senado. Hay varios proyectos que analiza el Congreso Nacional para intentar aliviar a los hogares. La fuerte suba de la morosidad impulsa varios proyectos. Bueno, durante el fin de semana murió un hombre apuñalado afuera de un pool. Se van de joda y terminan mal. Indicadores económicos dice cada vez más familias tienen que renegociar las deudas. La mora sigue creciendo, ya está en el 13%. Una buena para un sector, acá en la capital del Chaco, pagan los sueldos a los trabajadores del municipio de Resistencia en este día lunes, entre otras cosas. Bueno, más títulos porque hay mucho, Tensiones por el itinerario del Papa León XIV en nuestro país. El gobierno quiere espacios cerrados, la iglesia quiere estar en la calle. Yo estoy con la iglesia, te imaginas, millones de personas quieren ver al Papa, las veces que ha ocurrido, y ocurre en todos los lugares del mundo. El Papa se muestra en espacios abiertos para que haya mucha gente, en el propio Vaticano, hermano. Bueno, en fin, desde este lunes, bancos y billeteras virtuales podrán debitar cuotas de préstamo directamente de esas cuentas. Bien, algunos otros datos, con un impulso del acuerdo entre el Mercosur y la Unión Europea, las exportaciones argentinas al bloque europeo crecieron casi un 20%, en lo que va del año 2026. Bueno, y después dos o tres cositas más, el programa Chaco Juega llega al Impenetrable, y allí más de 600 jóvenes compitieron, y esto ocurrió en Misión Nueva Pompeya. Y una más, desde la apertura del cepo, los argentinos compraron casi 45 mil millones de dólares. El argentino sigue comprando dólares. Nos vamos a la página de Prefectura Naval Argentina, a conocer cómo está el hidrómetro, el río que se viene acomodando otra vez para abajo, ¿no es cierto? Esperando a ver qué ocurre con el niño, que hay muchas versiones encontradas, ¿eh? Uno dice que no va a ser un super niño, no va a ser tan extraordinario. Otros que sí, una de las zonas más complicadas va a ser la Mesopotamia, a nosotros nos toca de refilón en esta parte del Chaco, la zona este, la zona sur, a donde está Resistencia. Bueno, vamos a lo nuestro, ya dicho, altura del río Paraná, en el puerto de Iguazú en el día de hoy, 9 metros 40 centímetros en bajante, y Barranqueras, 2 metros 64 centímetros, también en bajante, 2.64 baja puerto en Barranqueras. Y este es el momento, en el último día de agosto, volvemos a saludar a los obstetras y a las obstetras. Hoy es el día de San Ramón, decía, ¿no? San Ramón Nonato. ¿Qué nos dice el pronóstico del tiempo para las próximas horas y para los próximos días? Por ejemplo, para hoy lunes, la posibilidad todavía incierta y en muy bajo porcentaje, o sea que prácticamente está descartado que haya alguna lluvia. Pero el cielo, igualmente como tuvimos en el fin de semana, se mantendrá mayormente nublado y se pronostica una temperatura máxima de 21 grados. Está templado el día, ¿eh? sí, de verdad. Para mañana martes, ojalá sea así, veríamos el sol, vamos a ponerlo en modo potencial, veríamos el sol, la temperatura máxima 24 grados, podría ser un día de primavera mañana, ¿eh? El miércoles, también 24 grados a pleno sol, la mitad de la semana. El jueves, también, más sol que nubes, y una máxima de 30 grados, ¿eh? Vuelve el veranito, jueves de 30 grados, los cuatro climas. El viernes, mayormente nublado, alguna que otra nube, la temperatura máxima en 27 grados, temperaturas altas. El sábado, así miramos ya los 7 días, miramos la semana completita. El próximo sábado está anunciado sol, parcialmente nublado, y muy agradable, ¿eh? Temperatura mínima 13, máxima 22 grados. Y el domingo, para completar, como decía, también a pleno sol, pero más fresco, mínima 7, máxima 19. Como verán, temperaturas medias, salvo el jueves con mucho calor, el domingo baja a una máxima de 19, pero ya ven que las temperaturas gélidas, estas olas polares, etcétera, ya van quedando en el olvido y los días se van alargando. Momento para proponerles una pausa y después volvemos, dale. 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
1: en soledad. 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
7: Vamos a iniciar un nuevo bloque, un nuevo tramo informativo, ¿eh? Vieron que hacemos dos bloques pegados muy muy densos, muy muy de mucha noticia, después relajamos, ponemos más música. Hoy es lunes y lunes, miércoles, viernes tenemos tango después de las 10, tenemos humor, el bloque de nutrición. Bueno, todo hasta las 12, hasta cumplir el mediodía en todo el país. En esto del desarrollo de noticias se va calentando de a poco el panorama político a nivel nacional y en todas las provincias. Chaco, por supuesto, no es la excepción. Si bien todavía no están definidos mecanismos para definir eventualmente internas, etcétera, en los partidos que lo necesitan, porque por caso la alianza

provincias, Chaco por supuesto no es la excepción. Si bien todavía no están definidos mecanismos para definir eventualmente internas, etcétera, en los partidos que lo necesitan, porque por caso la alianza gobernante encabezado por Esdero no necesita de internas, va clara a la candidatura a su reelección. El problema estaría en otros partidos y sobre todo en el justicialismo. En este contexto, Magda Ayala está indecisa, coquetea con la vuelta, Oncheruk se aleja, la intendenta de Barranquera reivindica el carácter justicialista de su línea, primero Chaco. El diputado, Atlanto Oncheruk, anticipa que deja el interbloque y prepara un tercer espacio. Así le va a ir, bueno, y es el ánimo de dividir nomás, no quiero el pasado ni el presente, no sé a dónde quiere ir este hombre. Bueno, es lo que hay, ¿no? En el marco de una sesión especial en la Cámara de Diputados, donde juró Laura Fogar, que se incorporó como diputada después de las definiciones que tomó Magda Ayala, que volvió a la municipalidad, y Atlanto Oncheruk, se reformulan las cosas por allí, ¿no? Magda Ayala reivindicó el origen peronista de su espacio, pero Oncheruk dijo que se va a alejar y que va a construir otra alternativa. Vamos a las declaraciones de ambos. Magda buscó bajar el tono de las diferencias. Aseguró que no hay una pelea con Oncheruk, sino un distanciamiento, porque no siempre coinciden en las ideas ni en los pasos a seguir. Así, la intendenta sostuvo que los dos tienen autonomía para tomar sus propias decisiones. Remarcó que, primero Chaco, que fue la nómina que ellos encabezaban, sigue siendo en su concepción un espacio con identidad justicialista. Dijo en este sentido Magda Ayala, primero Chaco es justicialista. Explicó que el Frente se construyó como una herramienta electoral integrada por cuatro partidos, que luego adoptó un nombre de fantasía para unificar el instrumento, que incorporó a dirigentes independientes provenientes del radicalismo, y consideró que hoy vale más la persona que el partido, en un contexto donde la dirigencia política contribuyó a lastimar a los partidos tradicionales. Mientras tanto, Atlanto Oncheruk dijo, quiero algo distinto para el Chaco, y entonces se abre, hacer un paso al costado, dijo, una relación con diferencias, con el coquismo, por ejemplo, ¿no? Y bueno, Oncheruk dijo que va a ser un tercer camino en la provincia. Mientras tanto, si seguimos observando este panorama, hay otras figuras como Katia Blanc, por ejemplo, actual diputada provincial, como sabemos, que está más proclive a la unidad del peronismo, porque dijo, si Capitanich va, el Frente Renovador va a acompañar. Katia Blanc está por esta línea del peronismo, esta línea nacional, hay que ver a qué responde provincialmente, porque el Frente Renovador acá en el Chaco no tiene mayor representación, ¿no? Pero bueno, Katia Blanca analizó el escenario político, se refirió a la posibilidad de que Jorge Capitanich vuelva a encabezar la lista o la propuesta electoral, y entonces dijo que en ese caso aprobaría todo ese proceso. Si es una mujer, el Frente va a acompañar, y si es Capitanich, el Frente también va a acompañar. En el plano nacional, obviamente, responde a Sergio Massa. En tal contexto, la actual legisladora habló de su respaldo al ex ministro de Economía, entiende que él debe ser candidato a presidente de la Nación, y destacó la prioridad de alcanzar la unidad en el espacio. Estas declaraciones se suman a todo el debate interno que tiene el peronismo en el país y sobre todo acá en la provincia también, en un contexto marcado por la reorganización de los espacios y una estrategia electoral, en lo posible única, con vistas al año que viene. Y está bueno que haya varios candidatos. El asunto es que se defina de una vez por todas cómo será el proceso de selección, porque el almanaque va muy rápidamente. Y a nivel país la cosa puede, tal vez, demorar algún mes más. En el caso de Chaco, no, porque es muy seguro, es muy probable, no seguro, pero muy probable,
yo diría en un 90%.

30%, que el gobernador heredero va a plantear las elecciones como lo hiciera un año y medio atrás, es decir, muy tempraneramente el año que viene. Entonces, lo más viable es que tengamos elecciones, suponete, en mayo. Por eso digo que se acortan los tiempos para que se organice el resto de los partidos de la oposición y, bueno, comiencen a trabajar todos efectivamente en una campaña prolija y ordenada. Como se había anunciado la semana pasada, bueno, recordarlo, todo el mundo ya sabe y está esperando porque no hay un mango en la calle, mañana y pasado se pagan los sueldos en la provincia, los estipendios de la Administración Pública Provincial. En el caso de mañana, martes 1 de septiembre, los primeros que cobran, los primeros que están en la lista, es el sector de jubilados y pensionados, el sector pasivo de la administración, que van a cobrar por cajeros automáticos después de las 9 de la noche de mañana. Y una jornada más tarde pueden cobrar en la ventanilla. Y el día 2, es decir, el miércoles 2 de septiembre, Día de la Industria, cobra el sector activo de la administración. Tendrán acreditados sus saberes en los cajeros automáticos también después de las 9 de la noche. Mañana y pasado, mañana jubilados, pasado los activos, se cobran sueldos en la provincia. Estamos compartiendo muy ricos mates acá en esta mañana. Dijimos así un poco por arriba que el gobernador estuvo en Quitilipi, que es su ciudad, ¿no? Ahí hizo su vida, ahí viven sus padres. Bueno, y volvió a la escuela donde él estudió. 70 años cumplió la escuela y ahí Leandro Esdero inauguró un nuevo Zoom. Como exalumno de la institución, acompañó la celebración de este aniversario en la Unidad Educativa de Gestión Privada número 22, Nuestra Señora de Fátima, ahí en Quitilipi. Emotivo acto, ¿no? Se inaugura el nuevo salón de usos múltiples, placa conmemorativa, etcétera. También entregaron elementos destinados a las aulas y se firmó un acta con la Fundación Soy Chaco para las mejoras edilicias. Bueno, el gobernador dijo: yo siempre digo que no pasé por esta institución, sino que Fátima pasó por mí. Las tizas en el pizarrón, las lecciones para aprender y las misas que teníamos dejaron una huella marcada en lo más profundo. Felicitó a la comunidad educativa y dijo: quiero estar en los 70 años de vida, fundamentalmente por los logros de la institución. Hoy inaugurando este Zoom y podemos ver cómo ha crecido y hay que felicitarla por eso. Bueno, felicitó a su escuela, estuvo en Quitilipi, todo bien. Bueno, y hablamos de otra cosa, una jornada provincial sobre adicciones. Qué tema, qué tema. La comunidad educativa, claro, recién entrevistados acá por Mónica un ratito antes en la radio. La comunidad educativa chaqueña se prepara para participar. Esto viene ya la semana que viene, el próximo 7 de septiembre, el lunes que viene, el lunes próximo, jornada provincial sobre adicciones. Iniciativa de manera simultánea en escuelas públicas y privadas en toda la provincia. Qué bueno, qué bueno promover un debate de este tipo en todas las escuelas, con el objetivo de promover la prevención, la concienciación y el diálogo sobre el consumo problemático. Esto lo establece una ley provincial, lo coordinará el Ministerio de Educación y va a estar destinada esta jornada a estudiantes y docentes de los distintos niveles y modalidades, de primer grado a quinto año. Entonces hablamos de primaria y secundaria, no terciario y obviamente no nivel inicial. Durante las actividades se van a abordar distintas problemáticas, drogadicción, alcoholismo, tabaquismo, ludopatía, que hoy está tan en el tapete, ¿no? Para generar espacios de participación, de reflexión, de debate. Uno de los aspectos centrales de esta iniciativa, actividades que se van a hacer en simultáneo en todas las escuelas. Un espacio de reflexión, ver esta problemática que atraviesa a todas las familias involucradas. Esta jornada integrará acciones que impulsa el programa Fortaleza, que es política pública del gobierno, es impulsado por la gestión actual del gobernador.
En este marco es una herramienta para profundizar el trabajo preventivo desde las instituciones educativas, acercando información y tratar de generar así espacios de escucha, de participación y de acompañamiento, ¿eh? Y tenemos que hablar del peaje, ¿eh?, del puente Chaco Gordiete, pero de todo el corredor vial, porque hablamos del puente nomás porque ahí se va a notar más, hay más tráfico y está el ida y vuelta, etcétera, pero también está en este corredor, por ejemplo, el peaje en inmediaciones de Macallé, en la colonia 54. Pero bueno, ante la nueva concesión de las rutas nacionales, el peaje del puente Chaco Corrientes superará 3.000 pesos, hoy está 1.500. Así que de un solo sablazo va al doble. Y así toda la cosa. Oiga, mañana está aumentando el colectivo en Buenos Aires un 4%. Todos son valores altísimos. Después hablan de una inflación del 2%. Qué gran mentira la de Milei en todo, ¿eh? Bueno, te imaginas ahora el peaje. De 1.500 a 3.000 es el 100% de aumento. Y se terminaría con esto de pasar durante las 24 horas las veces que quieras o que sea. La cuestión es que la reconfiguración de este esquema tarifario afectará sobre todo a trabajadores y a estudiantes. Incluso hablan más de 3.000, algunos dicen 3.480 pesos, van a redondear en 3.500. No está definido, pero en los próximos días, no te sorprende que mañana mismo sea, o dentro de una semana. Y cada vez que cruces tenés que pagar. El incremento está vinculado con otra etapa de la red de concesiones, mientras el gobierno nacional lo adjudicó a 8 corredores de rutas nacionales. El nuevo esquema establece la tarifa para vehículos, pa, pa, pa, pa, pa. Y con esto también, como estamos diciendo, finaliza esto del pase por 24 horas. Es un cambio que incluso, más que el precio, genera otra preocupación. No solo aumentar el doble, sino que no poder... Sí, podés volver a cruzar ida y vuelta, cuantas veces sea necesario en el día, pero cada vez que pases a pasar por boletería, ya no hay más eso que te leo la patente, queda registrado y cuando volvés no pagás. Ahora se va a pagar cada vez que se cruce el puente. Bueno, como decimos habitualmente, nada, absolutamente nada de las medidas o de las acciones que toma el gobierno de la nación son a favor del pueblo, a favor de la gente. ¡Nada! Algo decíamos de los controles de fin de semana. Vamos a hablar de algo más cotidiano. Por lo menos nos distraemos un poco de aquello, de las aflicciones económicas. Los controles del fin de semana reportaron en toda la provincia de Chaco 265 operativos. Mierda que laburaron, ¿eh? 56 detenidos, y escuchen este numerito, más de 460 motos secuestradas. Procedimientos en distintos lugares entre viernes y domingo, controles de tránsito, por supuesto, controles de alcoholemias, importante secuestro además de cubiertas para autos y hoja de coca. Estos secuestros estaban evaluados en 12 millones de pesos. Bueno, concretamente, un amplio despliegue de controles se realizó en el fin de semana, estos 265 operativos. 431 ciudadanos, infracciones y contravenciones. Entre estos procedimientos, por ejemplo, incautaron un arma de fuego, 8 armas blancas, alias puñales, cuchillos, y 3 automóviles. La mayor parte acá en el área metropolitana de Resistencia. Se concretaron 51 operativos, fueron 21 personas detenidas y 12 motocicletas secuestradas, 3 de las cuales tenían pedido de secuestro. Bueno, estos también se extendieron hacia el interior provincial. Por ejemplo, en Juan José Castelli, 60 operativos, más que acá en Resistencia, ¿eh? Ahí secuestraron 73 motos. En Charata, 26 intervenciones, 48 motos adentro. Villa Ángela, 50 operativos, 79 motos secuestradas. Y la mayor cantidad se dio en General San Martín. 169 motos en 48 procedimientos. En Sáenz Peña, 80 motos más. Bueno, controles viales.
todas las actas de infracción fueron 298. Uno de los procedimientos, por ejemplo, a la altura de Aviateray, detectaron un operativo conjunto, 106 cubiertas, gomas para vehículos y más de 50 kilos de hoja de coca que llevaban en una camioneta. Esta evaluación, 12 millones, y por supuesto todo trucho, sin pasar el código aduanero, digamos, ¿no? Bueno, todos estos controles incluyeron dispositivos nocturnos, operativo de lo que se llama el Plan Paraná, y acciones sobre corredores viales considerados estratégicos en distintos puntos de nuestra provincia. Y por último, en este bloque, a nivel país, y con repercusión internacional, lógicamente, hay alguna tensión, algún desacuerdo en el itinerario que seguiría el Papa León XIV en nuestro país. Como dije al comienzo, cuando presentábamos hoy los títulos, ¿no? El gobierno quiere espacios cerrados, una vergüenza. La iglesia quiere la calle, por supuesto. La cuestión es que la visita del Papa ya genera una pulseada entre el Vaticano y el gobierno. Las principales tensiones concentradas en las características de los actos. Que Milei quiere mantener en espacio cerrado, te imaginas que va a... todo es chico, ¿no? Y la iglesia plantea la calle, y que el mensaje que trae el Papa, que está comprometido con la justicia social, y para Milei justicia social es mala palabra. Bueno, vamos a ver en qué termina toda esta historia. La cuestión es que hay desafíos e incomodidades con la visita de León XIV. Sabemos que el Papa llegará el 8 de noviembre, un viaje de nada más 3 días, pero cuando faltan todavía más de 2 meses, las expectativas crecen a gran velocidad y las presiones en todos los sentidos. La pregunta central gira en torno a cómo y cuándo la visita va a impactar en la vida cotidiana, pero también en la realidad social y política del país. En paralelo también hay rispideces, es decir, conflicto, por los recursos y el gasto que van a detectar estos actos masivos. Te imaginas los mega escenarios y el sanitario, todo lo que hay que atender, y la seguridad ni te cuento. Ayer, por ejemplo, ya llegó a Argentina una delegación del Vaticano, se va a reunir con funcionarios argentinos, recorrer los distintos escenarios. La iglesia quiere dejar en claro que se trata de una visita pastoral, es decir, a la vida religiosa. Los que no siguen de cerca la vida eclesiástica se entiende como un mensaje tranquilizador para decir que no hay intencionalidad política. También porque el costado de la visita es el que más preocupa al gobierno actual. Hay tensiones entre iglesia y gobierno por las características de los actos. En el gobierno temen que en noviembre sea un mes caliente por la crisis económica y que los cerca de 5 millones de argentinos que durante la visita al Papa van a salir a la calle, lo que se calcula, se conviertan en un problema para su gobierno. Preocupa también el mensaje que trae el Papa, aunque dijo que es un viaje pastoral con proyección a la vida social. Y a buen entendedor, pocas palabras. El Papa va a hablar de la vida social. Y eso le duele a este gobierno, que es lo más insensible total. Nadie espera que León XIV haga algún milagro en la Argentina, pero el solo anuncio de su visita generó un hecho casi impensable hasta hace poco tiempo. Bueno, el análisis es largo, pero están en plenas discusiones. La misión del Vaticano, la delegación, mejor dicho, está en el país y acá para manejar precisamente este y otros temas. Le recordamos pronóstico del tiempo, prácticamente alejada la posibilidad de lluvia. El día con más nubes es el de hoy. Después vamos a ir viendo el sol todos los días que siguen hasta el domingo, con temperaturas que van a ser su pico de calor el día jueves con 30 grados. Y vamos a tener aparentemente un hermoso fin de semana. Es lo que indica el Servicio Meteorológico Nacional.

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1: Hola, queridos amigos oyentes de Voces y Cantos del Paraguay, este programa emblemático que lleva más de 40 años al aire en forma ininterrumpida por quien fuera su creador, primero, por supuesto, conductor, productor, Felipe Benicio Rojas, y yo, con orgullo, ya va a ser el 21 de junio, 9 años que continúo al aire con su legado, con mucho amor y orgullosamente hago este programa con móviles desde Asunción, Paraguay, Posadas, Santa Ana, Misiones, Formosa, Corrientes y nuestro querido interior del Chaco. ¿Cómo estás, mi querido coequiper en consola de sonido, Edgar Quintero? Bueno, y así arrancamos este programa cultural que estamos finalizando este mes de mayo, que estuvo muy festivo, por cierto, de ambos países, tanto de Argentina como de Paraguay, y ya comenzando la semana de junio. Así que vamos con mucha información. Desde Asunción, Paraguay, en breve vamos a tener, como también así, desde Santa Ana, Tierra Colorada, provincia de Misiones. Y arrancamos así bien arriba con esta hermosa polca paraguaya.

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3: Ya estamos en línea desde Santa Ana, provincia de Misiones, con toda la información con Verónica Melo. Te escuchamos, Vero.
4: Muy buenos días, querida Analía. Muy buenos días, querida audiencia de tan prestigioso programa que une a las provincias del noroeste de nuestra querida patria argentina. Y bueno, terminando este mes de mayo, bien patriótico, y con actos en diferentes escuelas, en la plaza central de nuestro pueblo, con desfile cívico-militar, la verdad que fue una tarde magnífica para nosotros, porque también el Club Hípico, los amigos hicieron carreras de sortijas, carreras de tropilla. La verdad que pasamos un mes espectacular y bueno, ya preparándonos para el mes de junio. Y comentarles que desde el fin de semana pasado y hasta el mes de julio vamos a tener un motorhome en la entrada de nuestro pueblo, que es una oficina de turismo donde se le ofrece información a los turistas y a los vecinos que quieran visitar nuestro pueblo, que quieran visitar diferentes lugares de la provincia. Tendrán esta oficina de información turística en la entrada del pueblo, que es de que pertenece al Ministerio de Turismo de la provincia, y en conjunto con el Área de Educación, Cultura y Turismo de Santa Ana, de la municipalidad, va a funcionar también con los emprendedores de artesanos de Santa Ana, ofreciendo todos sus productos, tanto de comidas regionales y las artesanías que se realizan aquí, y se puedan llevar algún presente de la tierra colorada. También comentarles que hacemos cada 15 días un bingo con los abuelos, donde se reúnen los abuelos, las abuelas, bisabuelas, a compartir una tarde de amistad, de baile, de alegría, de juegos, y bueno, de paso jugamos el bingo con muchos regalos, obsequios que aporta la municipalidad u otra empresa, por ejemplo como CBC, que tenemos el emprendimiento, el establecimiento CBC está acá en Santa Ana. Entonces siempre hay buena yerba, tomamos mate cocido, merendamos, la verdad que se forman tardes muy lindas cada 15 días en la localidad de Santa Ana, así que cuando vengan, quieran participar, bienvenidos serán. Y bueno, como siempre, todos los atractivos turísticos que tenemos en Santa Ana, también están el Hotel Santa Ana, Momora, que es un lodge que está muy lindo para visitar, el lodge Alcamar también, lugares que pueden venir y disfrutar de la naturaleza, y bueno, pueden venir, recorrer. Estamos trabajando para hacer el recorrido de las casas históricas de Santa Ana. Como es un pueblo centenario, tenemos mucha historia para contarles. Así que los esperamos, todos son bienvenidos, y gracias, gracias, gracias por estar siempre allí y escuchándonos, y bueno, y conociéndonos también a través de la distancia.
3: Muchísimas gracias a vos, Verónica Melo, desde Santa Ana, provincia de Misiones. Y escucharon, queridos amigos oyentes, turistas que van a visitar a esa hermosa provincia, ese lindo lugar como es Santa Ana, con esa belleza de naturaleza que Dios los premió. Viene, ya anunció las diferentes actividades, estuvo comentando lo que fue el mes de mayo, que estamos terminando, iniciando el mes de junio con las nuevas actividades, y también invitándolos a ustedes, a todos nosotros, a descubrir a través de la gastronomía, la parte hotelera y los distintos espacios, belleza, cultura y actividades que puedan transitar yendo a Santa Ana, provincia de Misiones. No se lo pierdan porque es maravilloso. Muchísimas gracias, Vero, nuevamente. Hasta el próximo encuentro. Y ahora sí, le ponemos otra música, pero estuvimos hablando mientras pasaba la música y la tandita publicitaria con Edgar, de los oyentes que van enganchándose y prestando atención cuando ponemos una polca y una guarania. Increíble, ¿no? Bueno, eso es un buen síntoma de cómo escuchan el programa. Así que súper agradecida a tantos llamados y mensajes que dejan en la emisora, tanto en Radio Zapucay como en Norte Grande Cadena Federal, porque este programa sale por las dos emisoras durante toda la semana, de domingo a domingo. Así que ahora les decía que estaban escuchando atentamente, y como habíamos escuchado una polca, habíamos compartido junto a todos ustedes, ahora quieren una guarania. Bueno, pues aquí la tienen.

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4: Luego de escuchar esta bonita guarania, vamos a dar la información por adelantado con respecto a la Bienal del Chaco. Una manifestación internacional, les decía, con respecto al arte contemporáneo, que se realizará, atención, a partir del 17 hasta el 26 de julio de este año 2026, reuniendo a artistas y comunidad en un mismo espacio, conectando así de manera profunda con el arte y la naturaleza, complementando también otras actividades y expresiones culturales del arte y la cultura, como ser artes combinados, feria de artesanía y diseño, gastronomía regional. Todas las actividades de la Bienal son de acceso libre y gratuito. Pero vamos a estar reiterando esta información que es para el otro mes, porque ahora estamos terminando mayo y comenzando la primera semana de junio. La Bienal es el próximo mes de julio, dijimos, del 17 al 26. Más música en esta hermosa mañana tarde de voces y cantos del Paraguay.

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4: Y así, desde Santa Ana, dando la información, provincia de Misiones, acá Resistencia Chaco, nuestra capital. En breve vamos a tener información desde Corrientes, pero ya lo tenemos en línea a nuestro querido amigo, periodista, escritor, Aldo Pelli, desde Asunción, Paraguay.
5: Hola amigos, ¿cómo están? Aldo Pelli les saluda para Voces y Cantos del Paraguay y para nuestra querida amiga y respetable conductora Analía del Rosario Roja. Quiero compartir con ustedes una interesante y muy celebrada recomendación cultural. Podemos hablar muchísimo de este personaje, entre comillas, que fue Luis Alberto del Paraná. Comenzando que el Congreso Nacional sancionó la ley 7623, por la cual se declara al año 2026 como año del centenario del natalicio de Luis Alberto del Paraná. ¿Pero quién fue Luis Alberto del Paraná? El nombre real era Luis Osmer Mesa. Fue un célebre cantante, compositor e intérprete paraguayo, nacido en la ciudad de Altos en 1926. Es considerado el embajador musical de su país, junto a su grupo Los Paraguayos. Llevó el folclore guaraní a más de 76 países, vendió millones de discos y compartió escenario con grandes figuras internacionales. Imagínense que por este homenaje de cumplir 100 años, un referente tan importante de la cultura, la música paraguaya en el mundo, se van a realizar una serie de actividades en distintos lugares del país. Como inicio, los próximos días de junio, se está preparando un gran homenaje por los 100 años de este inconmensurable Luis Alberto del Paraná. Es una obra de teatro que se llama Nace una estrella, mi guitarra y mi voz. Así se titula la ambiciosa obra teatral musical que rendirá tributo a los 100 años de nacimiento de este Luis Alberto del Paraná, figura universal de la música paraguaya y uno de los grandes embajadores culturales del país. Y haciendo un pequeño recorrido de lo que fue la carrera artística de este músico y cantante paraguayo, quiero compartir con Voces y Canto del Paraguay algunos datos así un poquito sueltos, pero que nos van a dar una idea y la magnitud de la figura y el peso que tiene culturalmente hablando en la sociedad paraguaya. La consagración y éxito mundial. Formó el grupo Luis Alberto del Paraná y Los Paraguayos, firmó con el sello discográfico Philips, grabó más de 500 canciones y editó decenas de álbumes de larga duración, lo que se conocía o se conoce como LP, y obtuvo múltiples discos de oro. Falleció un 15 de septiembre de 1974, estando en la cúspide de su carrera artística. Sufrió un derrame cerebral fatal en Londres, Inglaterra, y sus restos fueron repatriados y descansan en su país natal. Volviendo a la obra de teatro, la puesta en escena en homenaje a Luis Alberto del Paraná, tendrá lugar el próximo 6 de junio a las 20 horas en la Sala Central del Teatro Municipal de Asunción Ignacio Apane, en pleno centro de Asunción. El director general del Centro Cultural de la República del Cabildo, Aníbal Saucedo Rodas, acompañó la presentación oficial del evento durante la conferencia de prensa realizada en la sede del Teatro Municipal. La obra reunirá a más de 100 artistas en escena en una producción de gran despliegue que combinará música, actuación, danza y recursos audiovisuales para recorrer la vida, el legado y la trascendencia internacional del artista nacido en la ciudad de Alto, en el departamento de Cordillera. La producción ofrecerá un recorrido emotivo por los momentos más emblemáticos de la vida de Luis Alberto del Paraná, sus inicios, su ascenso artístico, su consagración internacional y el legado imborrable que dejó a la música popular paraguaya mediante obras inmortales como Mi guitarra y mi voz, Recuerdos de Ipacaraí y Voy gritando. La organización del evento corresponde a la Asociación Parlamento Cultural del Paraguay, presidida por la actriz y productora Margarita Franco. Cuenta con el apoyo de la Dirección de Cultura y Turismo de la Municipalidad de Asunción y del Centro Cultural de la República, El Cabildo. Franco, el director, mencionó que la obra fue impulsada inicialmente junto al recordado Enrique Castro Rodríguez, ex director de Cultura de la Honorable Cámara de Diputados, y desarrollaba, con el acompañamiento de historiadores y referentes culturales, entre ellos Javier Delgado, Juan Aveiro y la doctora Ada Cardoso. Claro, para hacer una obra de tal magnitud hay que hacer un recorrido no solamente musical, artístico, países que visitó Luis Alberto del Paraná, sino también existen cientos, por no decir miles de obras de el paso de Luis Alberto del Paraná en distintos países del mundo. Bien vale la pena poder participar en alguna de las celebraciones en conmemoración de los 100 años del natalicio de Luis Alberto del Paraná, un referente artístico, cultural y musical que ha marcado muchísimos artistas a lo largo de su carrera. Recuerdo que el Congreso Nacional sancionó una ley de 7623 por la cual se declara el año 2026 como año del centenario del natalicio de Luis Alberto del Paraná. Les invito a que sigamos conociendo un poco más lo que fue la vida, la obra y por sobre todas las cosas lo que generó en la música paraguaya. Luis Alberto del Paraná, un referente que en este año cumple 100 años de existencia y por el cual se van a realizar una serie de actividades culturales, musicales, artísticas a lo largo y ancho del Paraguay. Este es un informe de Aldo Pelli desde Asunción, Paraguay, para Voces y Cantos del Paraguay. Chao, hasta la próxima.
4: Muchísimas gracias, Aldo Pelli, desde Asunción, Paraguay. Y como escuchábamos la historia de Luis Alberto del Paraná, en homenaje a él y por pedido de muchos oyentes que están escuchando el programa, a quienes agradezco profundamente, vamos a escuchar, Edgar, un tema de Luis Alberto del Paraná.

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4: Luego de escucharlo a Luis Alberto del Paraná, este maestro grandioso, les cuento que la cultura de Corrientes es muy rica, fusión de herencia guaranítica y tradiciones hispano-coloniales. Destaca profundamente por su identidad musical el chamamé, sus celebraciones religiosas, multitudinarias, un fuerte sentido de comunidad en torno al mate, la gastronomía basada en pescados de río y una fuerte devoción popular. También diferentes espectáculos, como en el teatro tradicional Juan de Vera, suelen albergar ciclos de música, festivales de tango, presentaciones de artistas locales y nacionales. Para mayor información, siempre dirigirse y consultar con la agenda actualizada de la Municipalidad Ciudad de Eventos. Más música en este hermoso día.

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4: Bueno, atención para los amantes de la cocina, claro que sí, no podemos dejar de no tenerla con esas exquisiteces que siempre nos ofrece nuestra querida Lucy Belauste. Y te escuchamos.
5: Maite Irorú, Mangmata Pichá, voces y cantos del Paraguay Jendujaracuera. Hoy tenemos la receta del chi charó trenzado, la carne trenzada. Los ingredientes: un matambre, sal a gusto, un poco de pimienta, agua, una cebolla y un morrón verde. Vamos a la preparación. Desgrasar un poco el matambre, cortar a lo largo en tiras finas, sin abrir totalmente la parte de arriba. Trenzar y luego cortar la parte superior. Atar los dos extremos con un hilo de cocina, freír en una olla en su propia grasa, agregar sal gruesa y un poco de

0: debo cortar la parte superior. Atar los dos extremos con un hilo de cocina, freír en una olla en su propia grasa, agregar sal gruesa y un poco de pimienta. Luego de dorarse muy bien, agregar el agua, una cebolla y un pimiento. Dejar hervir para que se ablande la carne y al volver a freírse y que esté bien dorada, retirar las trenzas, sacarle los hilos y servir con mandioca o sopa paraguaya.
1: Muchísimas gracias, mi querida amiga Lucy Belauste, y con esta exquisitez de la carne trenzada. Tomaron nota, ¿verdad? Y con esto llegamos al final de otro encuentro junto a todos ustedes. Nos despedimos con este hermoso tema musical. Sean felices, los quiero muchísimo.

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gracias, adiós. Saben que estamos grabando un disco, ¿no? Así me gusta. No, no estamos grabando un disco. Estamos grabando un discazo.

0: Gracias.
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0: Buonasera signori.
1: Grazie.
2: Felicidades a Lodeca.
3: Parale Varela.
0: Gracias muchachada.
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0: Hola.
1: Hola.
0: Bueno, perdón por haberte despertado, pero me dijeron que estabas acá arriba.
1: No, acepto tus disculpas, pero no me lo vuelvas a hacer, por favor. Y bueno, ¿ya te vas al aeropuerto?
0: Sí, pero con tiempo suficiente para ir a desayunar.
1: Ok. Dame un minutito.

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Caminante.

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1: Y seis minutos pasaron de la hora 19, estamos en 87.7 FM Zapucay, en el último día del mes de agosto, 31. Se va yendo Agostini. Entramos en el mes de septiembre, en el mes de la primavera, en el noveno mes del año. Así que bueno, un mes largo, largo se hizo agosto, largo, largo, largo. Llegamos, pero no con lo justo. Ya, crocante, digamos, de tan seco que estamos. Con muchas novedades, con mucha información el día de hoy. ¿No pagó? No, y bueno, sí, estamos, Sequeira, como el chueco estamos, como Luisito ahí, el presidente hindú y técnico de básquet hindú. Seco estamos. La temperatura en la capital chequeña señala que hasta la hora 18 hacía 20 grados, la humedad el 83%, la presión 1004.1 hectopascales, viento del sector sudeste a 15 kilómetros, la visibilidad es normal, me parecía que iba a estar más reducida, pero según el servicio meteorológico, 15 kilómetros. El cielo está mayormente nublado. Para mañana, el primer día hábil, el primer día del mes de septiembre, la mínima será de 15 grados, la máxima de 1, con neblinas matinales y cielo mayormente nublado durante todo el día. El miércoles tendremos mínima de 12, máxima de 25. Mañana, primero de septiembre, van a cobrar los pasivos, es decir, los jubilados de la Administración Pública Provincial. A partir de la hora 18, más o menos, ya tendrán... ya tendrán habilitado en cajeros automáticos, depositado su salario, así que bueno. Y el próximo miércoles 12 de septiembre será el turno para los trabajadores activos de la Administración Pública, a partir también de la hora 18, más o menos, ya está habilitado en cajeros automáticos y depositado el sueldo del mes de agosto. Para el miércoles la mínima será de 12 grados, la máxima de 25, con cielo despejado. Así que bueno, un buen sol. El jueves la mínima será de 14 y la máxima de 30. ¡Qué lindo! Cielo totalmente despejado, sin probabilidad de lluvias. El viernes mínima de 12, máxima de 25, con cielo mayormente nublado y parcialmente nublado, con una mínima de 12 y una máxima de 25. Y el sábado mínima de 13, máxima de 22 y cielo algo nublado. El domingo tendremos, 5. El fin de semana arranca la pesca de la isla del Cerrito. Ahora que veo el dorado hermoso que tenemos acá, 4 y 5 y 6 en la isla del Cerrito, vamos a estar con con todas las novedades. La mínima será de 7 grados y la máxima de 19, con cielo mayormente nublado. Buen fin de semana para una pesca del dorado que se viene en nuestra hermosa isla del Cerrito.

duda que este gobierno se ha caracterizado en los últimos tres años en cerrar empresas. Cuando hablo del gobierno nacional. Hablo del gobierno de Javier Milei, que dijo que va a dolarizar, que iban a llover dólares, que íbamos a retirar dólares de los cajeros automáticos. Toda esa mentira, esa sarta de mentira de un presidente que para mí está paranoico, ¿qué quiere que le diga? Se ha caracterizado por cerrar empresas. Todos los días en la República Argentina se cierra una empresa, una pyme, una empresa grande, una multinacional. Este fin de semana no fue la excepción y muchos trabajadores, no solo del área de Gran Resistencia, sino también del interior de nuestra provincia, donde había sucursales, se encontraron con las persianas bajas y que no podían ingresar. Estoy hablando de la empresa de electrodoméstico Musi Mundo, que de golpe y porrazo, o al menos sabían algunos, que esta situación se venía dando ya en otros puntos del país, pero que aquí en nuestra provincia todavía estaba la incertidumbre, y esa incertidumbre lamentablemente se dio que cerraron todas sus sucursales. Todas las sucursales del área de la Resistencia y la de Presidencia Roquesa Espeña, y también creo que alguna de la zona del noroeste del país. La empresa Musimundo tenía varias sucursales, creo que aquí en Resistencia o en el área de la Resistencia, creo que eran entre 5 y Mareza Espeña 6, con trabajadores, y esto me consta, con más de 25 años de servicio. Escuchó bien, con más de 25 años de servicio. Realmente, gente que ya es mayor, gente que es cercana a los 50 años. Dígame, ¿dónde va a encontrar trabajo una persona con esa edad? Con la escasez de trabajo que hay. No quiero estar en el cuero de ello, porque la viví, porque la sufrí en algún momento. Muchos tienen familia, la mayoría. Y tendrán que salir a la calle a rebuscarse, a buscar de alguna manera el sustento diario. ¿Y dónde? ¿A dónde se van a respaldar? Muchos superan los 40, 50, los 40 años, muchos, en su mayoría, porque eran personal con muchos años de antigüedad. Y no pensaban vivir esta situación. Y hoy, un plan de gobierno, un plan económico, que no arranca, que nunca arrancó en el país, un plan económico que está destrozando a los argentinos, que cada día lleva a más morosidad, a más endeudamiento, a más gente en la calle. Este es el gobierno que hoy muchos se jactan de ser libertario. Este es el gobierno que querían. El de la gente en la calle, el de la gente sin trabajo, el de que las empresas se cierran, bajan sus persianas, que usted pasa por la peatonal y ve locales comerciales que antes estaban llenos,
hoy vacío, o locales que dicen cartel se alquila porque la gente no puede vivir. Es lamentable, es muy lamentable. Espero que el sindicato, en este caso el Centro Empleado de Comercio, brinde alguna respuesta y que no haga oído sordo, mire para otro lado y deje a la deriva a estos trabajadores, porque a veces los sindicatos hablan con los jerarcas, después hacen la vista gorda. Ojalá que esto no suceda. Confío en Roque Schull, porque es un hombre que defiende a los trabajadores y siempre defendió a los trabajadores, y hoy no sé la cantidad exacta de trabajadores y de cuántas familias quedaron en la cancha, pero uno pasaba por esos lugares y veía mucha gente trabajando. En algún momento fue el boom para comprar cualquiera, algún electrodoméstico, un televisor, una plancha, un lavarropa, un secarropa, una heladera, una cocina, porque había facilidades, te daban facilidades para que vos puedas cobrar, para que vos puedas comprar, porque el dinero te alcanzaba. Hoy no, hoy por más facilidades que te den, es imposible comprar. Hoy volvimos a lo de antes, a las reparaciones, a buscar a un técnico que te arregle un televisor, que te arregle una heladera, que te arregle un lavarropa, que son los artículos que más se usan en una casa o una cocina. La empresa de electrodomésticos Musumunda atraviesa horas de incertidumbre luego del sorpresivo cierre de su sucursal en distintos puntos del nordeste del argentino, una situación que también alcanzó desde hoy a los locales ubicados en Resistencia y también en Presidencia Roque Sáenz Peña. Durante la jornada, las sucursales de la capital chaqueña suspendieron la atención habitual al público y permanecen abiertas únicamente para aquellas personas que debían acercarse a abonar cuentas personales pendientes. La situación generó preocupación entre clientes y principalmente entre los trabajadores de la firma, ya que hasta el momento existe incertidumbre respecto de la continuidad laboral y del futuro de las sucursales. La sucursal que está en Las Heras y Castelli ya bajó directamente su persiana. La que está en la peatonal también, a media agua. El escenario será en medio de cierres que alcanzaron diferentes locales de Musumunda en la región, aunque por el momento no trascendieron precisiones oficiales sobre qué ocurrirá con los establecimientos chaqueños ni con su personal. En Resistencia, la interrupción de la actividad comercial habitual se hizo evidente desde el lunes, mientras aguardan definiciones de la empresa sobre los próximos pasos. Bueno, ese es, así está. Una empresa multinacional, una empresa que tenía, creo que 250, 300 locales en el país, por una política económica, hoy comenzó a bajar las persianas. O hace un tiempo comenzó a bajar las persianas. Como fue el Hiperlibertad, como fueron otras empresas que cerraron, porque no se aguanta. Imagínense, para un kiosco, para una pyme, una mini pyme, lo que debe ser estos momentos. Realmente es alarmante. Por eso digo, creo y confío en el Centro de Empleado de Comercio, en el sindicato, de que no abandonen a esta gente, porque hay gente que tiene más de 25 años, reitero, de servicio, de antigüedad, con familia, algunos con chicos, otros con chicos adolescentes,
en edad escolar. ¿Y cómo hacemos para mantener todo eso? ¿Cómo hacemos para que brindarle a esos chicos lo mínimo indispensable para que puedan ir al colegio, para que puedan tener una buena alimentación? Realmente es muy triste lo que estamos viviendo los chaqueños, los argentinos, en un país con un gobierno que lo único que le interesa es el déficit cero, que la inflación llegue a cero. ¿A costa de qué? Del hambre de la gente, nada más. Y que los que tienen más sigan teniendo mucho más y los que tenemos poco no tengamos nada. Que haya una brecha inmensa entre los poderosos y los pobres. Por más que uno tenga un trabajo. Pero no alcanza. Con la política económica que hoy lleva adelante este gobierno, no alcanza. Y uno lo ve reflejado a veces, no solo acá, sino en las grandes urbes, a través de la televisión nacional, que hay gente que hoy tiene que salir a buscar uno, dos, hasta tres trabajos. Es decir, deslomarse, en el buen sentido, no como lo dijo Adorni, deslomarse para poder vivir medianamente bien. Y no le quiero decir lo que padecen los jubilados, que cobran la mínima, que cobran un bono de 70.000 pesos, un bono de 70.000 pesos de hace 3 años. Ese bono de 70.000 pesos ya devaluó 3 veces, creo. No es nada. Pero a los gobiernos, a los que nos gobiernan, no le interesa. No le interesa, no le interesa a la gente. Cuando dicen, hablo, gobierno para la gente, mentira. Nadie ya le cree. Nadie. Porque los jubilados, esta gente que hoy quedaron sin trabajo, creyeron en una política económica que el gobierno nacional, que hoy está, le había prometido. Y las promesas quedaron en nada. Veremos a ver qué sucede con estos trabajadores. Porque tengo gente amiga, y por eso hablo de esta situación. Tengo gente amiga que hoy me mandaba mensaje y me decía, después de 26 años me quedé sin trabajo. Y los entiendo. Y los entiendo. Porque son gente ya grande, con familia, y que ahora tendrán que remarla de alguna manera. Vaya a saber cómo. Ojalá puedan recuperarse, puedan encontrar una actividad, puedan encontrar un trabajo y de alguna manera volver a tener fe en la gente. 22 minutos han pasado de la hora 19, estamos aquí en FM Zapucay 87.7, si no quiere escuchar en www.fmzapucay.com.ar. Le hablaba días pasados sobre la morosidad y volvió a aumentar la cartera de moroso en la República Argentina. El indicador de irregular de crédito privado pasó del 7.63 en junio a 7.73 en julio. La morosidad de la familia subió el 12.77% al 12.94%, mientras que de las empresas pasó del 3.50% al 3.61% de un mes a otro. Esto es el informe que señala. Luego de una brevísima pausa en junio, explicada por factores estacionales como el pago de medio aguinaldo, que habilitó la posibilidad de financiar deudas en el caso de los hogares, la morosidad de crédito volvió a subir en julio, después del retroceso registrado en junio, y retomó así una tendencia que se había extendido durante 19 meses consecutivos. Según un informe de la consultora 1816, sobre la base de datos de DURE, el Banco Central, la irregularidad
total del sector privado no financiero pasó del 7,63% en junio al 7,73% en julio, mientras que la morosidad de la familia aumentó del 12,77% a un exorbitante 12,93% y la correspondiente a la empresa avanzó del 3,50% al 3,61%. En junio, la combinación del pago del medio aguinaldo y el fuerte aumento de las refinanciaciones de deuda habían permitido interrumpir temporalmente la secuencia de suba. Por parte de los hogares recibió un ingreso extraordinario que pudo destinar a cancelar obligaciones y al mismo tiempo una cantidad creciente de deudores accedió a refinanciaciones que modificaron las condiciones de su vencimiento, lo que contablemente los bancos no computan como moroso, al menos hasta que los hogares vuelvan a incumplir las nuevas condiciones. Un mes después, como era de esperar, la mora volvió a aumentar. La primera versión de la base del CENDEU corresponde a julio, fue publicada recientemente y todavía puede recibir modificaciones durante las actualizaciones que realiza el Banco Central. Sin embargo, durante el año 2026, las revisiones no modificaron en ninguna ocasión el ratio agregado de mora del sector privado respecto de la primera versión de la base. Mientras que, en el caso de las familias, la diferencia entre el dato preliminar y el definitivo nunca superó el 0,1%. Lo cual, según el documento, los datos pueden considerarse como un anticipo bastante concreto de lo que sería la difusión oficial. En octubre del 2024, la morosidad del sector privado financiero era de apenas el 1,5%, con una irregularidad del 2,5% entre las familias y el 0,7% entre las empresas. Desde entonces, el indicador comenzó una trayectoria ascendente que, salvo por las interrupciones de junio, continuó hasta el mes de julio. En el caso de la familia, la suba de julio se explicó principalmente por una reducción en términos reales del saldo total de las financiaciones. El documento de la consultora fundada por el economista Adrián Rosaski, Mariano Esclarandi y Martín Charev. El saldo de los créditos en mora, medido también en términos reales, prácticamente no se movió respecto a junio. La diferencia entre ambos datos es importante porque la morosidad surge de la relación entre el saldo irregular y el saldo total del crédito. Así que bueno, volvió la morosidad, la gente busca refinanciación para poder pagar, permitir seguir adelante. Bueno, las alternativas no son muchas. A veces te dan pautas para que vos puedas cumplir, pero el salario que vos ganás se absorbe todo. Mañana van a cobrar los jubilados, pasado mañana van a cobrar los activos. Y yo les puedo asegurar que de aquí al fin de semana el 80% ya no tiene más dinero. No tiene más dinero. Porque tiene préstamo, porque tiene deuda, porque tiene que refinanciar deuda, refinanciar préstamo, y tiene que ahorrarlo, de alguna manera. Porque si no caen los embargos, y ahí se hacen un festival, ¿quién? Los abogados, la financiera, y te llevan todo, no te dejan nada. Lo poco que tenés te lo llevan. Porque arrasan con todo. Así que esta es la situación, la morosidad. Y según hay un proyecto que puede ingresar al Congreso de la Nación, para el reclamo de morosidad. Pero el gobierno ya abrió el paraguas y dijo que va a intentar frenar el proyecto en el Congreso y en el último de los casos, ¿sabe lo que va a hacer? Va a vetar la ley, como hace siempre. Cuando son en contra de la gente, en contra del pueblo, el gobierno veta la ley, como vetó la ley de Garrahan, como vetó el financiamiento universitario, como el aumento de los jubilados, bueno, lo mismo. Cuando es una ley a favor del pueblo, el gobierno nacional, que hace? Vetar, lo más fácil.
El presidente Milei está encerrado en el debate de la morosidad en nuestro país como consecuencia de su modelo económico, pero el relato que intentó la semana pasada junto a sus ministros fue frustrado y la oposición logró unirse por demás en el Congreso para avanzar con una ley que dé respuesta a los millones de morosos incobrables de nuestro país. Ahora el presidente está obsesionado con abortar los planes de oposición. Se armó una estrategia en el Congreso liderada por su ladero principal, Martín Menem, para ganar tiempo. El titular de la Cámara Baja intenta demorar el avance de 133 diputados que se citaron para una sesión del próximo 9 de septiembre. Al saber si el proyecto no está en el temario, la oposición necesita para el emplazamiento dos tercios de los legisladores, un número casi imposible para esta Cámara, pero si está en el temario se alcanza con la mayoría simple, con un número de 129 que logró llegar a las sobre el antimileísmo en diputado. Menem lo que hizo fue convocar una reunión informativa a una de las tres comisiones solicitadas, Finanzas, que preside el diputado de la Libertad Avanza, Santiago Pauli, para el miércoles, para decir, a las 13:30, para debatir los 34 proyectos referentes a la morosidad familiar. Entre los proyectos presentados hay uno para las deudas de personas trans. En el oficialismo se burlan por estas horas de la idea, tenemos que salvar a toda la minoría ahora. Una fuerte parlamentaria de la Libertad Avanza comentó, deberían tener una mayoría en comisión, después volver a los cintos y ahí tienen que aprobarlo y llevarlo al Senado. Ese recorrido llevará 2 meses a la oposición, ya casi de fin de año, como ya lo hizo en otra oportunidad, y Milei necesita ganar tiempo dentro del Congreso. Sin embargo, en el gobierno también maneja el panorama de que la oposición logre sacar la ley en ambas cámaras y el tema está vigente en el debate público y es muy grave la problemática sin solución. Hoy Martín Menem salió a hablar del tema y fue categórico. No creemos que sea necesario que el Estado intervenga en el problema de la mora, sostuvo, y expresó, cada vez que el Estado intervino, las cosas terminaron peor. Ante un escenario desfavorable, Milei analiza vetar una ley aprobada sobre la crisis de morosidad, tal como adelantaron algunas fuentes. Menem afirmó, lo que están buscando en el fondo es que tengamos algún impacto de tipo fiscal para estabilizar la economía. Cualquier situación en la que puedan romper algo, lo van a romper. En la Libertad avanzan, son contundentes sobre el tema. No vamos a salvar a la gente con guita del Estado, ni vamos a salvar a los bancos nosotros, ni vamos a pedirle a los bancos que salven a la gente. Si se aprueba hasta el proyecto más light, se veta todo, no importa el costo político, afirmaron desde el gobierno nacional. Bueno, así está el gobierno, contundente, van a vetar lo que sean con tal de favorecer a los bancos, a las financieras, a los poderosos, y la gente del pueblo que se siga cagando de hambre. 31 minutos pasaron de la hora 19, estamos en 87.7 FM Zapucay, novena temporada, en quienes habla Alejandro Mayrana, en la operación técnica Fernando Falcón. Hoy música ciudadana, música de Buenos Aires, el tango, aquí en 87.7 FM Zapucay.

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0: 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Tenemos un hermoso Fiesta del Dorado este fin de semana en la Isla del Cerrito, 4, 5 y 6 de septiembre, así que bueno, enseguida vamos a estar con más detalles, o durante la semana estaremos brindando más detalles en referencia a la Fiesta Nacional del Dorado en la Isla del Cerrito. La temperatura en la capital chequeña es de 20 grados una décima, la humedad del 87%, la presión 1004.9 hectopascales, viento del sector sur a 15 kilómetros, el cielo mayormente nublado. Para mañana, la visibilidad es normal, 15 kilómetros. Para mañana martes, la mínima 15 grados, la máxima 21, con neblinas matinales y cielo mayormente nublado durante toda la jornada. El miércoles la mínima será de 12, la máxima de 25, con cielo despejado. El jueves tendremos mínima de 14 y la máxima de 30, con cielo despejado. Sol fuerte, así que bueno, hasta el miércoles tendremos muy, muy buenos y lindos y hermosos días.
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0: Se vienen cambios en lo que tiene que ver cuando usted tenga que cruzar el puente General Manuel Belgrano hacia la ciudad de Corrientes. Se vienen cambios en el sistema de peaje, el aumento del peaje en este sentido. A partir de octubre, con el inicio de la nueva concesión, la tarifa de peaje será actualizada. El director del Distrito Corrientes Vialidad confirmó que habrá un valor diferencial para los vehículos livianos que utilicen telepase y aclaró cómo funcionará el multipase, además de brindar detalles sobre las obras y la situación de los trabajadores. Concesión también alcanza al peaje de Macalle. Con una fecha exacta, aún sin definir, a partir de la primera semana de octubre, comenzará a operar la nueva concepción del corredor vial que atraviesa Chaco y Corriente, que también incluye el peaje de Macallé. Con el inicio de la nueva gestión, las tarifas serán actualizadas respecto a los valores vigentes. David Moulin, director del Distrito Corriente Vialidad Nacional, explicó que el valor actual del peaje es de 1.500 pesos y será actualizado de acuerdo con el índice de inflación hasta octubre. De esta manera, para los vehículos livianos que utilicen telepase, el monto inicial rondará los 1.800 pesos. Moulin aclaró que esa cifra estimativa, y que todavía no existe un cuadro tarifario definitivo, hoy te daría que son 1.800 en el año, aunque precisó que el valor final dependerá de la actualización correspondiente al momento en que comience a operar la nueva concesionaria. La tarifa diferencial estará vinculada al uso del telepase, según explicó. Los vehículos livianos que no estén adheridos al sistema deberán abonar el doble del valor establecido para quienes utilicen ese dispositivo. Si no tenés telepase, abonás el doble, es decir, 3.600 mangos. ¿Escuchó? Si no tenés telepase, 3.600 pesos el peaje a Corriente. No obstante, aclaró que todavía no puede precisar cuál será el monto exacto para quienes paguen de manera manual, ya que la tarifa base aún debe actualizarse. Moulin sostuvo que la diferencia busca incentivar un sistema de cobro más dinámico que permita reducir las demoras en las casillas y mejorar la fluidez y seguridad del tránsito. En ese sentido, destacó que el telepase permite atravesar las cabinas sin detenerse para realizar el pago, lo que evita la formación de filas y reduce los tiempos de espera. Además, señaló que el sistema funciona en los distintos peajes del país. Además, las versiones indican que con una nueva concesión se cobrará cada vez que el vehículo atravesara el peaje. Moulin descartó esa posibilidad y confirmó que continuará vigente la modalidad del multipase. La función del multipase va a seguir vigente como lo viene haciendo hasta el momento. Esto significa que una vez que abonada la tarifa, el usuario podrá pasar varias veces durante el periodo comprendido de las 0 a las 24 horas sin volver a pagar. De 0 a hora pagás el peaje una sola vez y podés pasar por la casilla las veces que quiera sin abonar, explicó. De esta manera, la modalidad de cobro mantendrá el esquema que funciona actualmente. La nueva concesión también contempla trabajos de mejora sobre el corredor vial, De acuerdo con lo explicado por Moulin, el pliego establece la realización de obras en todo el tramo y prevé una puesta de valor de la totalidad del corredor en un plazo de máximo de 12 meses. La concesión tiene que ajustarse al pliego por el cual ganaron la concesión del peaje, que incluye obra mejorativa en todo el tramo del corredor y prevé puesta en valores de la totalidad del corredor en el plazo de máximo de 12 meses. Sin embargo, todavía no se conocen los sectores que serán intervenidos en la primera instancia. La nueva concesionaria deberá presentar un plan de trabajo una vez que comience a operar desde el próximo mes de octubre. Respecto de los empleados que actualmente trabajan en las estaciones de peaje, explicó que pertenecen a Corredores Viales Oceanos, la empresa estatal que dejará de operar con la finalización de la concesión. Según indicó, los trabajadores finalizarán su vínculo laboral con esa empresa y recibirán la indemnización correspondiente conforme a la legislación vigente. Es decir, no van a cobrar un pedo, no van a cobrar nada. Más gente en la calle, más gente a laburar, a changuear, más gente. ¿Vio lo que hace el gobierno? ¿Entendió lo que hace el gobierno? Con una empresa del Estado Nacional, la cierra, la di, chao, listo. Se terminó la concesión, andrá a trabajar a otro lado. Finalizado su contrato, van a recibir la indemnización correspondiente. La situación posterior dependerá de la nueva concesionaria. La empresa podrá contratar parte del personal que actualmente se desempeña en la tarea del peaje, aunque por el momento no está definido cuántos trabajadores serán incorporados ni quiénes serán los seleccionados. Así que bueno, nueva concesión en el peaje del Puente General Manuel Belgrano y el Macallé. Veremos a ver si cumplen con las obras que dicen que van a hacer. En este sentido, si incorporan personal de la concesión anterior, esto quiere decir de corredores viales, y el peaje, si usted no tiene el telepase automático, le va a costar cada vez que vaya corriente el doble de lo que hoy está pagando. En este caso, si hoy tendría que pasar, si no tiene telepase, que hoy está 1.500, pagará 3.000 el manual. El pago manual, el pago en efectivo, cash, ese que usted saca la billetera y está ahí en la ventanilla, hoy sería 3.000. Si aumenta, sería el doble. Puede llegar hasta 1.800, 2.000 pesos, es decir, usted pagaría 4.000 pesos para ir hasta corriente. Una locura. Pero este es el gobierno que todos eligieron y ahora a fumársela hasta el año que viene.

Esta mañana, en Casa de Gobierno, en el salón obligado, el gobernador de la provincia del Chaco, que ya volvió de su viaje de Brasil, anunció obras importantes para la capital chaqueña y la segunda ciudad de la provincia. Estoy hablando de Presidencia, Roque Sáenz Peña. Presentó un nuevo proyecto de financiamiento destinado a la ejecución de obras y la infraestructura clave para las dos ciudades más importantes de la provincia. La iniciativa prevé una inversión de 90 millones de dólares aportado por FONPLATA con el convertista hablar del soberano del gobierno nacional. Del encuentro participaron el gobernador Leandro Osdero, el intendente de Sáenz Peña, estoy hablando de Bruno Cipollini, del ministro de Infraestructura, Obras y Servicios Públicos, Hugo Domingo, del subsecretario de Relaciones Financieras Internacionales de la Nación, Martín Tolivia, y la jefa de operaciones del país en Argentina, FONPLATA, Malena Araneo. La primera de la obra anunciada consiste en el diseño de un nuevo acceso norte al área metropolitana del área de gran asistencia. El ministro de Infraestructura, Hugo Domínguez, detalló que el proyecto contempla intervención sobre la avenida Vélez Sarsfield para conectar con la colectora de la ruta nacional número 16. Estoy hablando con la ruta Nicolás Avellaneda. La obra, cuyo proyecto técnico se encuentra concluido, incluirá la construcción de tres puentes sobre el río Negro y sus meandros. Estarían hablando de un tercer acceso sumado a la Sabín y a la avenida Sarmiento, precisó Domínguez. Por su parte, el gobernador destacó que la obra fue consensuada con la Municipalidad de Resistencia para responder a las demandas. El segundo componente de financiamiento está destinado a la resolución del déficit de saneamiento ambiental en Sáenz Peña. Actualmente las conexiones de cloaca en el micro y el macro centro de la ciudad alcanzan solo al 20% de la población, así que a través de un trabajo coordinado con SAMEM se diseñó un plan de tres etapas. El financiamiento actual cubriría la etapa 1, que corresponde a las obras centrales, entre ellas la estación elevadora para toda la ciudad. Según se detalló, la culminación de la primera etapa elevará la cobertura de casi el 80% de la ciudad, proviendo alcanzar el 100% al completarse las fases posteriores. El subsecretario de Relaciones Financieras Internacionales de la Nación, Martín Tolivia, ratificó el acompañamiento del Ministerio de Economía de la Nación, destacando la relación de trabajo entre Osdero y el Ministerio de Economía, Luis Caputo, para impulsar el informe de que la Nación cuenta actualmente con una cartera activa de 133 millones de dólares en obra para la provincia y trabaja en el financiamiento de dos proyectos por un total de 210 millones de dólares, de los cuales el plan con FONPLATA por parte de 90 millones representa el primer paso. Por su parte, Malena Araneo remarcó que Chaco es un socio de larga data para FONPLATA y destacó el historial de financiamiento en proyectos como los puertos de Las Palmas, hospital de educación y conectividad vial. Así que bueno, buena noticia, hay que destacarla cuando se hacen, porque a veces lo que viene de la zona sur y tienen que cruzar la Nicolás Avellaneda, tienen que dar casi toda una vuelta. Bueno, al haber un puente sobre la avenida de Vélez Sarsfield, sobre el río Negro, va a permitir, primero, agilidad, menos recorridos para algunos, y va a descomprimir un poco el tránsito de la avenida Sarmiento, que es la única salida que hoy tiene hacia la ruta Nicolás Avellaneda. Después está la Sabín, pero bueno, el más directo que tenemos es la avenida Sarmiento. Así que bueno, buena obra en este sentido por parte del gobierno y FONPLATA. La obra de infraestructura es de 5 kilómetros, de 6 kilómetros más o menos, se desarrolla entre la avenida Vélez Sarsfield y Combate de Obligado, es decir, la calle que va a salir a la Sarmiento, acá al costado del shopping. El proyecto contempla la construcción de tres puentes sobre el río Negro, en su conjunto alcanzará 210 metros lineales de estructura, además de un distribuidor vial al mismo nivel en la intersección de la autovía Nicolás Avellaneda, la ruta nacional número 16. La nueva traza permitirá generar una alternativa de circulación a las avenidas Sarmiento y Sabín, dos de las principales corredores de ingreso y el regreso de la capital chaqueña, actualmente sometida por una creciente demanda vehicular.
La obra permitirá fortalecer la conexión con el puerto Barranquilla y la provincia de Corrientes y la red vial nacional, acompañando el crecimiento urbano y productivo del área metropolitana. El proyecto tendrá impacto directo sobre 400.000 habitantes, considerando no que solo quienes residen en Resistencia, sino también a la población que diariamente ingresa a la capital chequeña por razones laborales, comerciales, educativas y administrativas. Así que bueno, un buen proyecto. Ojalá que se lo pueda cumplir, veremos a ver cuánto tiempo demanda esto, en este sentido, para solucionar un problema de viabilidad, de transitabilidad, un problema vial que tenemos, donde solamente hay dos salidas hacia la ruta nacional número 16, en este caso, una nueva alternativa en este sentido. 56 minutos de la hora 19, hacemos la última pausa, la música, y volvemos para el final.

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0: Hay gente que viene a molestar nomás. Digo yo, porque no se quedan en su casa, pregunto. 20 grados, una décima la temperatura en la capital chaqueña. Estamos cerrando el programa en este último día del mes de agosto, 31 de agosto, ¿no? ¿Y la tormenta? ¿Qué pasó con la tormenta? ¿Desapareció? ¿No vino? ¿Va a llegar más tarde? Veremos. Esperemos que ni aparezca, porque al menos lo que dice el Servicio Meteorológico, que en la semana no va a haber lluvia, no va a haber tormenta. Así que la tormenta Santa Rosa, la famosa, no viene.
1: Esa cantada, chico,
0: en mi barrio. Mirá vos, tormenta. No, me agarro el izquierdo. Bueno, 20 grados la temperatura en la capital chaqueña, ¿eh? Nosotros nos despedimos, será hasta la jornada de mañana. Quien les habla, Alejandro Mayana, en la operación técnica Fernando Falcón. Ya viene la gente de La Voz del Deporte para hablar de las actividades deportivas y de la despedida.

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0: las 8 de la noche y algunos minutitos más para darles a todos ustedes la más cordial de las bienvenidas, decirles buenas noches y buenas y santas patrona. Aquí estamos arrancando esta última jornada de agosto, como decíamos, en la efemería, entre tantas cosas, es el día de San Ramón Nonato, ¿eh? Por lo tanto, un saludo a los y las obstetras en su día, ¿eh? Porque es el día, como decía, de San Ramón Nonato, así que saludamos a todos los que ejercen esta noble función de traer ni más ni menos niños al mundo. Fuera de esto, un montón de títulos y de cosas, el deporte nos ha traído grandes actividades de fin de semana, ¿eh? Un joven tenista que le gana a Djokovic, lo más importante obviamente pasa por las leonas campeonas del mundo. El hockey nos dio la mayor alegría del fin de semana. No le fueron en saga a los muchachos, los leones, que terminaron terceros. Hablando de leones, che, hay gatitos también, ¿eh? Y bueno, el premundial de básquetbol, el básquetbol acá local, un montón de cosas, sin entrar a considerar la catralada de cosas que hay en materia futbolística. Héctor del Valle, Eparicocha, amigo, buenas noches.
1: Morantandé, acá estamos trabajando, estando, llevando la información de lo que fue el fin de semana.
0: Eparaporte.
1: Sí, así que, bien, un poco choqueado por la noticia, pero bueno, ya era una noticia.
0: ¿Qué noticia? Esperá, porque la gente dice
1: la que noticia, ¿quién murió? De Messi, digamos, aunque era esperable porque ya no está para seguir. Yo creo que hizo bien, que hay muchos que están pidiendo pistas también, así que se le agradece todo lo que hizo mucho, y bueno, esperaremos que salga otro Messi, otro Maradona, otro fenómeno, porque gracias a Dios en la Argentina pueden salir esta clase de jugadores. Más allá de que el fin de semana también Messi hizo 4 goles.
0: Está muy bien.
1: En un partido bien. Que hizo 4 goles y una asistencia, 7-1 apenas le ganó al Montreal, y tiene 39 años, recordemos ese pequeño detalle.
0: Todos nos tenemos que retirar alguna vez, ¿eh?
2: Natural. No hace lo mismo.
0: Hola, Alejandro. Tanto,
2: ¿cómo le va?
0: Tanto tiempo.
2: ¿Qué cuenta?
0: 1, 2, 3.
2: Bueno. No, contento. Algunos se tienen que retirar o no venir más directamente.
0: Sí, pero bueno, también.
2: Que se queden en la casa.
0: Contento, ¿no? Con las leonas, che.
2: Sí. Estuve mirando el partido de las leonas. Sufrí un poquito ahí. Pero bueno, en el final. En el final, bueno, pudieron terminar ganando 1-0. Un partido muy duro con las chicas de. Países Bajos, así que bueno, una victoria ahí en uno de los últimos penales, de los pocos penales que tuvo Argentina, penales cortos, y ahí pudieron sacar esa ventaja, así que bueno, victoria de la Leona. Dentro de un minuto se juega una nueva ventana del premundial Argentina en Quebec frente a Canadá.
0: Básquetbol.
2: Argentina viene de ganarle a Puerto Rico por 14 puntos con un buen trabajo de Gonzalo Corbalán, el chaqueño que hoy está defendiendo los colores del Valencia.
0: El hijo del Toro, ¿no? De Jorge Pablo
2: Corbalán, así que bueno, con la casaca número 10 en el dorsal, Gonzalo Corbalán, junto a otras figuras del básquetbol nuestro, están por disputar una nueva ventana ante el líder e invicto Canadá.
0: Muy bien. Bueno, contador Volentinich, qué nivel, ¿eh? Buenas noches.
3: Buenas noches, Marcelo, buenas noches, audiencia, y buenas noches.
0: ¿Todo bien?
3: Todo bien.
0: Me alegro.
3: Como dijiste.
0: Más bien que Sarmiento. Qué
3: sí,
0: quilombo, ¿eh? Para hablar de fútbol, hay mucho para hablar.
3: Es institucional, político, a la parte de lo deportivo, obviamente. Creo que ya están las cartas sobre la mesa, así que... un mensaje de parte de los jugadores, contestó la comisión, o sea, ya...
0: Si no pareciera que siempre hablamos del fútbol, atacamos ahí, por eso quise arrancar con la Leona y el triunfo del pibe este Mariano Nabone, creo que es, que le ganó a Djokovic y qué sé yo, para arrancar por otro lado, ¿no? Y, bueno, ya que hablaste de Forever, qué bien Forever, ¿eh? Me acordé de ustedes dos que hacían 3 partidos en una semana, ¿cuántos sumamos? 7 de 9, ¡guau! Si te quejas...
3: Y se mantiene ahí un punto que sirve.
0: Te quejas de gordo, ¿no?
2: Y era lo máximo que No lo máximo, pero era lo que se aspiraba.
0: Casi puntaje ideal, escúchame.
2: No, pero era lo que se aspiraba, más o menos.
0: Sí, sí, sí.
2: Ganar los locales. Ganar los locales y terminar sumando visitante ante un rival que está en las mismas condiciones de Forever, que es rival directo en la pelea por no descender. Hoy Forever sigue arriba de All Boys. Y lo de ayer fue un partido que Forever le costó acomodarse al partido. ¿Por qué? Porque no tuvo esa potencia ofensiva que venía teniendo con el Negro Romero. Le faltó el Negro Romero, se hace sentir, sabemos las condiciones, no es un hombre que es dúctil con la pelota, pero se la tiran y sabe aguantar, sabe pelear con los centrales. Lo de Pacheco no es lo mismo, porque ayer Pacheco quiso hacer de Romero y le costó muchísimo. ¿Por qué? Porque el físico no le da, exige un hombre alto, gana por arriba, pero ir a chocar con los dos centrales durante 90 minutos es un desgaste físico importante y tener que tener espalda. Bueno, el Negro Romero lo tiene, Forero no lo puede ocupar por una lesión en el hombro, una luxación, aparentemente son 30 días lo que dijo el médico Alejandro Córdoba, que va a estar fuera de la cancha. Esperemos que sea menos, porque Forero lo necesita. Forero juega el fin de semana frente al Estudiante de Casero, después tendrá que viajar a Santiago del Estero para jugar frente a Mitre y después vendrá Almirante Brón, pero bueno, esa será nuestra historia. Lo de ayer, un punto que suma, un punto que sirve, porque en la pelea Forever sigue alejando de los puestos de abajo.
0: Bueno, maravilloso, bien. Ayer me fui a caminar un rato por el parque 2 de febrero, me encuentro con un amigo, el profesor Alfonso, pajarito Alfonso, hablamos de básquetbol un rato, nos pusimos a charlar, después vuelvo a casa y estaba tan al pedo que me puse a ver el partido de Racing. Qué bien que juega Independiente Rivadavia, primera vez que lo había visto. Qué bien que juega. Racing por ahí le hizo partido, pero bueno, acá tengo un hincha de Racing. Hola, José Muchuti.
4: ¿Qué tal la audiencia?
0: Verde color loro es.
4: Exacto. Estuvimos. Sí, encima cuando hizo el primer gol todos me mandaban, me felicitaban, dice, bien, arrancó con todo.
0: Qué lindo gol, Qué lindo gol. Buenos goles.
4: Y bueno, Independiente Rivadavia, un equipo que se fue consolidando durante este tiempo, de Vila.
5: Primero en la general.
4: Sí, es un equipo que anda bien, que podemos hacer.
0: La
4: semana pasada contra Boca Racing fue realmente una lágrima, pero
0: empatamos. No nos peleamos. Che, bueno, dejamos la cosa triste. ¿Hubo actividad tuya este fin de semana? De tus deportes.
4: Sí, nosotros viajamos con el Centro de Educación Física.
0: Tu valija debe estar desfondada ya.
4: Ya he hecho pelota, tengo que cambiar ahí el bolso. Torneo de natación para escuelas, máster, todo.
0: ¿Pileta
4: completo.
0: ¿Pileta o aguas?
4: Pileta, la pileta olímpica de Formosa, la que hizo Gildo. Es una cosa de increíble, una pileta espectacular, de primer nivel, apta para campeonatos de nivel internacional, panamericanos, mundiales, todo se puede hacer ahí, una tribuna espectacular. ¿Y la
0: está
4: pileta? Esta en Formosa estaría ubicado de vos venís
0: cerca del estadio de fútbol, cerca de la terminal, cerca de la costanera, ¿para qué lado, digamos, no?
4: Vení hasta la plaza central, doblás a la derecha, 6 cuadras.
0: Ah, está.
4: Avenida Napoleón Uriburu.
0: Sí, señor.
4: Ahí está. Y ahí al lado está la pista de atletismo, también de material sintético que hicieron. Al lado de la escuela normal de Formosa. Está en un lugar ahí. Paramos en el
5: Plaza.
4: En el Hotel Plaza. No, en el albergue del club, ahí lo que es el estadio del centenario. Pues ellos tienen el bicentenario, el cincuentenario. No, este es el centenario.
0: Ahí paré yo también. Bueno. Tengo cómoda el lugar.
4: Sí, lindo lugar. Bueno, y estuvimos ahí participando. Fuimos 12 nadadores, todos mayores, digamos, todos. No, yo no era el mayor de todos, pero andaba por ahí. Y competimos con gente de Buenos Aires, de Formosa, de Paraguay, de Corrientes, el Chaco, que... Que
1: vos ya venías entrenado desde el viernes, ¿no?
4: sí, que hubo uno que estaba anotado también, que tenía que estar en las dos fiestas y nos fue a una fiesta y nos fue al torneo, Richard. nos falló ambas. Bueno, y ese fue el drama, ¿viste? Porque te imaginas, salimos de la cena de los ex alumnos salesianos después del vino libre y a las 7 de la mañana ya partimos para... Y ustedes tuvieron clase ese día a la mañana, así que... Sí. Así que bueno, estuvo eso y también en Corrientes hubo un par de carreras, Una que se llamó Maratón, que se llama Maratón, que está, digamos, ya tomado como nombre, que había 500 inscriptos para 5 kilómetros. Pero en la realidad, cuando uno mira la largada, como son maratones solidarias, son mucho menos, muchos se anotan y...
0: Se anotan, colaboran, digamos.
4: Exactamente. Por ejemplo, ahora, el 12 de septiembre, Farmar organiza la tradicional maratón. Ya tiene 5.000 inscriptos. La inscripción ahí, en ese caso, de Botevay, tiene que donar un pañal de Pampers. Y lo llevamos acá a nuestro compinche. Vamos, los tomates dono acá. Bueno, y con eso ya te inscribís para la competencia. Y gasto, un gasto terrible hacen, porque te dan una gorrita, una remera y después hidrataciones así de Suerox.
0: Ah, no, de cervecita.
4: No, eso tiene que ir cada uno y comprar ahí enfrente. Pero es una linda carrera, distancias 2. Que es participativo, 5 competitivo y 10. Yo me anoté en la de 10, porque no va a mandar con pequeñeces. Y Matías, mi hijo, se va a correr 5, porque quiere terminar ahí en podio en los 5.000, así que va a meterle pata. Y así que bueno, estamos por participar en esa. Y la semana que viene, este fin de semana, el sábado a la mañana, en el Centro de Educación Física, acá de Resistencia, se hace la final de los Juegos Evita, que va a coincidir el Juegos Evita de los que son los chicos, digamos, para la clasificación para ir a Mar del Plata, como es, y la de los adultos mayores. Y este año yo entro en los adultos mayores, así que voy a entrar ahí en natación.
0: ¿Este día Mar del Plata? ¿No querés que te lleve la valija?
4: No, el de los adultos mayores es San Luis, San Juan, cambia. Pero está espectacular.
5: Las rutas suelen ser a veces muy lindas también.
4: Sí, sí, sí, pero ahí no nos llevan. Y bueno, así que ahí vamos a estar participando, lo que no pude hacer cuando era chico, porque vino el golpe de estado y se terminó los Juegos de Vita en su momento, así que voy a aprovechar ahora para, ya viejo, para participar. En deportes, que hay toda una pelea ahí entre los Juegos Evita para adultos mayores, incluye tejo, sapo, truco, todas esas cosas, ¿viste? Si no puede ser, ¿viste? Si hay adultos mayores, como el caso de nosotros, que participamos, bueno, ahora metieron natación, entonces tenemos que llevar, hay que manotear el sapo.
0: Nadie con el tejo daba y yo con el tejo di.
4: Bien ahí.
5: Bien fino.
4: Sí, sí. Y bueno, entonces tenemos varias competencias. El sábado esto, a la tarde hay competencias pedestres, torneo de atletismo. Sí, tenemos torneos de atletismo en el la cancha regional, en el regional de Corrientes, en el colegio. Que está allá atrás de la morgue, digamos.
5: Sí, sí.
4: Bueno, ahí. Y ahí van a participar los atletas para escuelitas y abierto a los mayores. Así que van a estar participando atletas de acá de Chaco, entre esos Marcelo Tomás.
0: Bueno, Marcelo Tomás Muchuti. Qué bueno lo de la natación, me quedé tildado con esto en Formosa. Si bien, estadio cerrado, la pileta con agüita calentita. Pero viste que normalmente las competencias de natación arrancan en octubre, noviembre, a marzo, una cosa así, tiempo de calor. Que lo hagan en invierno me parece doble valor.
4: Sí, sí, perfecto. Pero igual acá en la zona ahí tenemos un circuito para los que son los nadadores promocionales federados.
0: ¿Cómo está hoy la natación? Alejado de, qué sé yo, de Oporto, del Cune, de Regata, no sé qué. Son los dos clubes un poco que llevan la natación acá, no sé cómo sigue.
4: Y el Cune está muy dejado, digamos. Bajó mucho el nivel. Es más participativo. Tiene muchos nadadores grandes que van y participan en los eventos, que esas travesías y demás. A nivel competitivo ya los chicos están, no hay una, y lo único de natación competitivo están en regatas, resistencia, pero no es un gran nivel el que tiene, salvo hay un chico que de discapacidad, digamos, de Guisa, que estuvo participando en un Panamericano, pero ahora publicaron los resultados, mejor puesto fue un quinto lugar en un Panamericano. Así que podría llegar a estar, si le meten pata, en un juego paralímpico, como hoy en su momento tuvo Daniela Jiménez. Pero las marcas no son tan buenas, digamos, las marcas que había hace 5, 6, 7 años atrás, cuando participaba todo el equipo de regata contra Cune, que había competencia fuerte, ahí sí, era una natación buena. Pero así todo, la natación del Chaco era la cuarta del NEA, o sea, que no superaba Formosa, Corrientes, Misiones, ¿no? Y ya. Y del norte total, éramos la anteúltima. O sea, le ganamos a Jujuy. Y ahí después Salta y todo lo demás, hasta Catamarca nos pasaba por arriba. Y ahora sigue siendo igual, digamos. Pero bueno, ahora aparte de todo eso, sin apoyo para nada, o sea que los chicos entrenan, no tienen la posibilidad de ir a ningún lado, no hay apoyo de la provincia, no sale nada, así que bueno, ¿qué es lo que dijeron las Leonas ahora, no es cierto?
0: Bueno, a ver, te cuento, Alejandro, viste, a veces me digo, lo tienen que llevar de la oreja, entonces te aprovecho para un panorama de Forer, un panorama de Sarmiento, cortito, así te liberamos y vamos a la tanda que la tengo postergada, pero...
2: ¿Se
0: televisó el partido o no se televisó? ¿El de Forever ayer? No.
2: Todo se televisó.
0: Sí, todo.
2: Forever está televisado porque cobra un canon. Es por una plataforma nada más.
0: ¿Le canjean por un colchón? ¿Canon? No.
2: Medio. Bueno. Así que el partido.
0: O sea, empató bien, esa empató es la pregunta.
2: Bien. Sí, empató bien. Un punto que suma. Esa es la... Y lo de Sarmiento es un poco más complicado. Porque la derrota lo deja ya casi al borde del abismo. Ya tiene que, de 9, tiene que sacar 9. De 9 tiene que sacar 9 para salvarse del descenso. Y que luego los demás no sumen, obviamente. Y eso es imposible.
0: Y como están las cosas, leí algo porque larguísimo el comunicado de...
2: No, hay dos comunicados.
0: Ah.
2: Hay dos comunicados. Hay un comunicado... De la institucional de Sarmiento dirigencial, y hay un comunicado de los jugadores,
0: sí,
2: por las quejas. El comunicado de los jugadores es que en el viaje a, bueno, dentro de ese comunicado hablan de la falta de pago, específicamente que hace 4 meses que no cobran un solo mango y que la dirigencia prometió y nunca cumplió. Pero además los jugadores se quejaron que tuvieron problemas para viajar. Sarmiento tuvo problemas, estuvo a punto de no viajar a la
0: Paz. ¿Es cierto que durmieron en el colectivo?
2: No. Estuvieron al punto de no viajar, que es lo primero. Tenían que salir el viernes a las 7 de la tarde y terminaban saliendo casi a las 12 de la noche. ¿Pero por qué? Porque
0: había que poner, juntar la guita.
2: Había que poner la guita para el colectivo. El chofer no le daba arranque hasta que no esté la mosca. Bueno, tuvieron que juntar. Hacer maravilla. Cuando llegaron las parejas en el hotel, cuando tenían que ir del hotel a la cancha, no dejaban salir porque no había abonado,
0: estaban embargados,
2: los jugadores estaban todos detenidos,
0: por
2: no podían
0: Dios
2: sacar las cosas,
0: por Dios.
2: Así que el vicepresidente primero de Sarmiento, que vive en Buenos Aires, una cosa de loco. El presidente anterior vivía en Buenos Aires y manejaba con control remoto. El vicepresidente primero de Sarmiento vive en Buenos Aires y maneja las cosas por control remoto. Como le quedaba cerca a él más que al presidente Mauricio González, fue él y tuvo que hacerse cargo del muerto, del hotel, de la comida, todo. Así que bueno, fueron circunstancias. Y la comisión directiva sacó un comunicado que me parece fuera de contexto, porque culpa a los jugadores de la situación actual, cuando acá están todos los mismos barcos, tantos jugadores,
0: culpas técnico, compartidas,
2: dirigentes, están todos, pero dijo acá el fin de semana hay que ganar o ganar, puedes ganar a Tucumán Central el próximo fin de semana, el domingo, pero si gana Chivilcoy, gana Linqueño, vos te vas al descenso igual. Hubieran arreglado las cosas anteriormente, puesto las cosas en orden, como se debe, y no poner, darle un plantel a un técnico que viene a poner la cara y que no sabe qué hacer. 5 jugadores de la liga tuvo que completar el plantel Sarmiento. ¿Y con eso se quiere salvar el descenso? Me parece que no pasa por ahí. El mal ya viene de hace tiempo y hoy la crisis es realmente, el enfermo está terminal.
0: Qué pena.
2: Esa es la verdad. Sarmiento va a descender, lamentablemente. A veces nos cuesta decir la palabra esa, pero el tema es que es la realidad. Y el año que viene va a jugar un torneo que ni siquiera se sabe cómo se va a jugar, porque va a ser una experiencia nueva, como los viejos torneos argentinos B. 55.000 equipos, y ahí tenés que remarla, pelearla, y si no clasificás, volvés a la liga. Es decir, mucho transitar.
4: ¿Quién va a ir a jugar ahí? Porque si no entra entre los primeros de acá del campeonato.
2: No, Sarmiento no. Sarmiento va a jugar por descenso, automático.
0: Desciende y baja el Argentino B. O sea, le corresponde plaza.
2: Le corresponde la plaza. Pero después, yo creo que lo mejor que le puede pasar a Sarmiento, si quiere ordenar sus cuentas, es terminar el campeonato hoy. Listo, chao.
0: Sí, sí. Yo pienso lo mismo.
2: No genera más deuda. Pero bueno, lamentablemente no tiene sponsor, no tiene apoyo del gobierno. El gobierno es el mínimo. La dirigencia que estaba antes, chao, te fuiste, me borré, no volvió más. Y esto digo, capitanía, porque capitanía en su momento ponía la jeta y después desapareció. Y hoy el club está así. Hoy está así. Por la incidencia de muchos dirigentes que antes se llenaron los bolsillos, algunos, y los otros hicieron la vista gorda.
0: ¡Pausa!

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0: Nuevo segmento, nuevo bloque, nos gana la noche, más de las 8:30, y hay un montón de actividades para hablar, ¿eh? Handball, básquetbol, qué bueno lo del voleibol este fin de semana, bueno, un montón de cosas, ¿eh?
1: Tuvo un montón de actividades acá en el voleibol. Ahora lo vamos a dejar a...
0: No sé, ¿el argentino tenés vos?
2: No, tengo otra cosa.
1: No, el sub-14 que eso. Se desarrolló del 25 al 29 de agosto acá en Resistencia, en las distintas instalaciones, sobre todo la principal fue en Regata Resistencia, también en las instalaciones del CEF y del INDU. 22 provincias representando.
0: Increíble,
1: 44 equipos, rama femenina y rama masculina.
0: Hace muchísimo no se da una...
1: un evento tan importante. La verdad que muy buena concurrencia, sobre todo la del sábado, sabiendo que las chicas del Chaco llegaron a la final. Algo muy bueno para el voleibol chaqueño, el sub-14. Terminaron invicta hasta la final, llegaron invicta, fueron primero en su zona, ganaron cuarto final, ganaron semi a Santa Fe 3-0 y a Tucumán 3-0 en cuarto final, rivales muy poderosos.
0: Claro.
1: Y en la final cayeron 3-1 ante Metro, que es Capital Federal, que también llegó a la final en la rama masculina, o sea, es un buen vole
0: de lo que es Buenos Aires, el peor.
1: Exactamente. Donde se concentra todo, gran actuación de las chicas del sub-14. Los chicos llegaron al puesto 11, terminaron tercero en la fase regular. Fueron a pelear por el noveno al decimosegundo lugar. Perdieron el viernes a la mañana y el viernes a la tarde lograron ganar a Tucumán y terminaron undécimo. La de la chica, me estaban comentando una jugadora que es muy importante, Ana Paula Sacani Besani. Fue lesionada, se retiró lesionada en el tercer set y eso dice que hizo decaer el rendimiento del equipo porque estaba haciendo un buen partido ante las chicas de Metro. Terminaron perdiendo finalmente 3-1, pero lograron un subcampeonato que deja de ser más que importante y que levanta obviamente el ánimo para que se sigan entusiasmando las chicas a seguir practicando este deporte. Gran concurrencia el sábado, muchísima gente, hasta quedaron gente afuera, mucha gente.
0: ¿Qué? ¿Hace cuánto no se ve eso?
1: Exactamente, justamente.
0: Sobre todo en el voleibol y en categorías menores.
1: Sí, categorías menores, pero mucha concurrencia, llamó la atención, hubo muy buena difusión también, y bueno, llamó mucho también que Chaco esté en esa instancia para que convoque tanta...
0: Y más allá del subcampeonato, que es glorioso, y qué bueno que tengamos semillero también en...
1: Ojalá
0: en voleibol, así como en todos los deportes, que haya semillero, ¿no?
1: Una vez que se cree este grupo, ojalá que se siga manteniendo y siga creciendo. Pero la verdad que éxito en lo deportivo y bueno, salió todo para todo de 10.
0: Bien, ¿qué más? ¿Otra cosa?
2: Sí, vamos con handball, que en este fin de semana también hubo grito de campeón en la apertura de este torneo, en la Asociación Chaqueña de Handball, ya que en el microestadio 19 de febrero, el negro, o sea, Forever, por lo menos gana en el handball.
0: Fútbol andamos bien, Meche.
2: San Roque 33-28. Y las cosecheras, las chicas de Margarita Belén, San Martín de Margarita Belén, vencieron 26-19 a Sportiva. Forever se impuso ante San Roque por 39-28 y se consagró campeón del torneo de apertura de la categoría masculina de la Asociación Chaqueña de Handball. Esto estamos hablando justamente de la categoría mayor, la primera, digamos, luego de protagonizar una final de gran intensidad, marcada por el roce físico, la paridad y el buen trabajo de los arqueros en el microestadio 19 de febrero. En tanto que en San Martín volvió a demostrar su vigencia y sostuvo su hegemonía en la Asociación Chaqueña, esto es en la rama femenina, ya que el conjunto de Margarita Belén superó nuevamente a su gran rival como es Sportiva, y esta vez fue por 26-19, y también se consagró bicampeona de la competencia. Bueno, está en marcha lo que es el handball. Esto fue el torneo de apertura. Estaremos esperando el torneo clausura.
0: Mirá que estamos hablando de handball, estuvimos hablando de voleibol, natación. No, está bueno porque...
1: Muy variado. Sí. Se está empezando a mover lo que por ahí a principio de año estábamos...
0: Estamos en septiembre ya, compañero.
1: Exactamente, bueno. Y es la mejor época también para... Para practicar deporte.
0: Y agrego otro que ahora vamos a ampliar un poquito lo de los juegos de Evita. ¿Qué más?
1: Básquet.
0: Dale.
1: El provincial de básquet se disputó este fin de semana. Sobre todo el viernes hubo tres encuentros. El sábado se disputó uno en cancha hindú. Fui a la cancha a mirar un poco de básquet. Había el Puma Pirota, Cristaldo. Hay varias gente que se ve. Estaba Rubén Darío. También Molodeki.
0: Luis Darío,
1: perdón.
0: El ruso Molodeki.
3: Anda bien el Puma porque andaba medio...
1: Estaba con la señora mirando bien, adelante. Bien. Ahí adelante, le trajeron una silla ahí adelante, abajo el tablero prácticamente, así que gente que concurre mucho, sobre todo a ver la hindú y apoya el básquet. El provincial de básquet tuvo dos victorias de visitante, ganaron prácticamente todos los visitantes por la zona A italiana, que es el gran candidato. La verdad que se armó un equipo, ahí se nota que buen capital ahí porque no para de incorporar y muy bueno. Arrasó en Las Breñas, venció a Social de Las Breñas por 84-61, amplio margen. Y Don Bosco obtuvo su primera victoria. En Charata venció a Cooperativista por 82-81 en un cierre dramático. Por la zona B, Hércules Charata sigue también invicto, venció en La Leonesa a Urquiza por 91-72, e Hindú venció a Española en un gran partido, dos primeros cuartos muy parejos, muy reñidos, muy entretenidos, ida y vuelta. El tercer cuarto parece que Hindú rompía el partido porque logró sacar una diferencia de 14 puntos. Gran actuación de Martín Sequeira, que volvió al club después de estar unos años en Villa Ángela, en Alvear. También de Álvaro Guidini y de Lucas Coronel, pero en el cuarto, en el último periodo, a fuerza de triple y de mucha defensa, el equipo de Española logró acortar diferencia, emparejó el partido, fueron tres minutos, los últimos tres minutos fueron palo y palo, hasta que Hindú logró terminar 84-81, cierre incluso en el último tiro fue un triple de Española que pudo ir al tiempo suplementario, falló y por eso terminó ganando Hindú.
0: Qué bueno el básquet cuando se desemparda un poco la cosa, pues termina 90-60, no es lindo. Y cuando hay goleo, está en bueno. La paridad hay goleo, arriba de 80 puntos ya está bueno.
1: Muy lindo.
0: Y, aparte y esto marca que lo que es el básquetbol, ¿no? Que una diferencia de 14 puntos...
1: No te puedes confiar.
0: No te puedes
1: ir a comprar algo al kiosco.
0: No te puedes confiar.
1: Pero cuestiones de minutos, uno parecía que estaba entregado el equipo visitante, porque no le salía uno y Hindú tiraba de todo lado y convertía. Logró sacar esa ventaja de 14, parecía... Pero en dos minutos la diferencia quedó en menos de 5 puntos y ya cambió el partido nuevamente. Pero gran partido, fue un sábado a la noche, por ahí la gente todavía no concurre mucho, esto está arrancando recién, tercera fecha, termina el 10 de diciembre recién el campeonato.
0: Viste que la idea, largo, pero... el básquetbol está identificado con el viernes a la noche, igual que el boxeo.
1: Claro,
0: ¿no?
1: El sábado costó ya muy poca gente para lo que suele ser un viernes que por ahí convoca más.
0: Yo traigo otro deporte, che, vengo para mi lugarcito, a los miro a Emilio ahí. La pesca del Dorado, che, se viene para este fin de semana en la isla del Cerrito. 22º torneo internacional de pesca del Dorado con devolución. Chaco es pionero porque empezamos hace 22 años con esto de devolver la pieza al agua y que el invitado de lujo, el motivo de la fiesta, no termine con un asesinato, digamos, ¿no? Parece excelente. Y la del Cerrito vivirá uno de los grandes encuentros deportivos, bla, bla, bla, bla, bla. 4, 5 y 6 de septiembre, léase, viernes, sábado y domingo. El tiempo... aparentemente va a acompañar, el pronóstico es muy bueno, y como siempre, no solo la pesca, está la de la competencia mayor en la lancha y alguna pesca de costa, naturaleza, gastronomía, emprendedores, música, bueno, todo esto. Celebro, está todo muy bien, ojalá que vaya mucha gente, que le vaya fenómeno al Cerrito, pero no se acuerden del Cerrito cuando está la fiesta. Yo hace un mes pregunté cómo estaba con amigos de confianza, para llevar gente, periodistas, a que conozcan la isla del Cerrito. No los traigas, va a pasar papelón. El camino estaba fulero, los yuyos estaban tapando todo el camping, los baños no funcionaban. Claro, ahora le meten todo el maquillaje para estos tres días. Pero es que tiene que ser una cosa continua. Las hosterías no andaban ninguna de las dos, cortada la luz por falta de pago. O sea, un despelote total el Cerrito. Ahora sí, todo un maquillaje, vamos a apoyar, me encanta, ojalá que vaya mucha gente. Pero dejate joder, ahora está pintadito con cal ahí los fogones, viste, para hacer el asado y que vaya la gente. Y después lo otro, la inscripción. ¿Saben cuánto está la inscripción? 600.000 mangos. Hasta hoy, lunes 31. Te va mañana a la Federación de Pesca, ahí se hacen las inscripciones, si alguien quiere. El Linier 756, como siempre. 650.000 pesos. Si, bueno, te decidiste a última hora y te inscribís ya en el Cerrito, en la carpa de prensa, ya, bla, 700.000 mangos.
1: Solo de inscripción.
0: Me parece mucho, está bien, hay dos lanchas de sorteo, también la tenía Paso a la Patria, también la tiene Reconquista, los grandes eventos hacen este tipo de premios, ¿no? Goya, bueno, ni hablemos, Goya, etcétera. Me parece que se les va la mano con la inscripción, mucho, no sé cuántas lanchas tendrán. Paso de la Patria, con lo que es el paso. Tiene mucha más comodidad de pavimento, está impuesto hace 60 años, qué sé yo, metieron 300 lanchas en tiempo que un torneo de estos arrimaba 500 lanchas. Vamos a ver cómo le va al Cerrito. Para mí es muy claro esto, y repito, sí, espero que esté todo bien. Pero mientras tanto, el resto del año, ¿qué? No pueden tener la hostería sin luz, el camino hecho pelota, y ahí pastizales altos, sanitarios que no andan, ese espigón que hicieron debajo de la iglesia, en la lomada, en el cerro propiamente dicho, está hecho pelota. No tiene las barandas, el pasto desbordó arriba de las rocas. Ese era un mirador que bajaba, era un lujo para sacarse fotos, todo. Bueno, muy deteriorado, así que hay que poner las barbas en remojo y hacer las cosas mejor.
3: Ahí sigue estando. ¿Hablaste? La casa del gobernador ahí.
0: Sigue estando la casa del gobernador ahí. Eso está destruido también. No lo usa nadie y entonces es otro desastre. La iglesia está en malas condiciones. Ahora no sé cómo va a estar. Decir, no, la granja yo estuve. Puede decir alguien que vaya ahora. Espero que esté bien. Yo supongo que sí. Porque
1: no, va a estar.
0: Maquillaje, pero no sirve.
4: Estuvimos hace, yo no, pero el negro Margosa, Negrito Margosa, cumplió año hace 2 semanas y invitó a los muchachos de la Colimba, así que estuvieron los muchachos ahí. Hasta ahí las fotos estaban lindas, pero era la casa del negro Margosa.
0: Ah, claro, claro.
4: Al lado del negro Margosa vive Patricio Simoni, se instaló ahí, así que y salen a pescar, grandes pescadores.
0: Inviten, sí.
4: Sí, dice cuando vayamos, vamos a la casa directamente y vamos ahí y le metemos... Él siempre tiene el freezer lleno de pescado.
0: Bueno, este gobierno nacional malparido e hijo de puta, el que encabeza Milei, no sé cómo mantiene el juego de vista. Me llamó la atención, dije, ya le deben haber cambiado el nombre, qué sé yo.
4: ¿Hablaste? Fue una intención de cambiarle, pero lo mocharon a más no poder, viste, de 64 actividades que había, quedaron 30, y hay provincias que directamente no van. Por ejemplo, Formosa ya no va, y ahí se van a ir sumando algunas provincias que no van a ir a participar. Así que se sigue manteniendo, no se puede sacar, viste, es muy difícil, ¿verdad? Porque está metido, lo metieron muy a, o sea, lo que hicieron los militares en el 55, es muy difícil que se vuelva a eliminar, digamos, la idea del peronismo, pero sí, la idea fue cambiando. El primero que le cortó y le mochó bastante fue Macri, después Alberto Fernández volvió a mejorar un poquito, nos agarró una pandemia también en el medio que cortó 2 ediciones. Y bueno, este va reduciendo, reduce el presupuesto, y todo lo que se hace es a pulmón. Nos están pasando a las distintas federaciones los costos. Por ejemplo, hay triatlón, se reduce a la cantidad de participantes, 2 varones y 2 mujeres, que antes eran 6 más o menos por provincia, y oficiales técnicos, todo el equipamiento lo tienen que poner las federaciones, y no pasan plata a las federaciones, pues lo tiene que dar la Secretaría de Deporte de la Nación, y tampoco tiene fondos. Así que está, es triste. Las últimas medallas eran unas cosas de plástico. Bueno. ¿Te acordás que llevaban una medallota de los juegos?
0: Yo recuerdo en un momento, no hace mucho, 6-7 años atrás, Chaco llevaba 700 deportistas. Era una maravilla ver el desfile de ómnibus, de colectivos que iban para Mar del Plata en la instancia final. ¿Se está cerrando la provincial y regional entonces ahora?
4: Sí, ahora este fin de sería la final, ya se va a terminar. Probablemente se extienda una semanita más en el caso que pase alguna cosa, pero las instancias provinciales ya se fueron haciendo. La última fue a Pampa del Infierno ahora este fin de semana, que abarcaba toda esa zona, digamos, Fentón, el Río Muerto, Concepción del Bermejo, y hacia arriba también algunas localidades.
2: Señores, vamos con algo de voleibol. Yo tengo por qué el municipio, más allá de todo lo que se ha dicho recién, fortalece el deporte de inclusión en el barrio Matadero. Esto es, la comunidad local continúa promoviendo actividades deportivas y espacios de encuentro para niños, jóvenes y familias en el marco del cierre del mes de las infancias. Se realizó una jornada de voleibol que reunió a escuelas y familiares en el playón deportivo como parte de las políticas de inclusión y contención impulsadas por el municipio bajo la gestión del intendente a Pío Sander. Esto es en
0: Castelli, hermano, me parecía, acá no se hace nada en deporte.
2: Esto es en el interior. El playón deportivo del barrio Mataderos volvió a ser escenario de esta jornada de deportiva y de familias, niños, jóvenes, profesores y familias en torno al voleibol, considerando este

0: espacio es como recuperado como un verdadero punto de encuentro entre toda la familia de este deporte. Bueno, una actividad más en el interior de la provincia.
1: Internacionalmente ya dijimos de este tenista argentino casi nuevo, que le gana a Djokovic, nos alegra por supuesto. Y bueno, renuncia de Messi a la selección. Seguirán otras. Ejemplo,
2: y están hablando.
1: Leandro Paredes, que había amagado. Sí, ejemplo, Lionel Scaloni. El Dibu Martínez.
0: Está confirmado, por lo menos las redes ya dijeron, en las redes inclusive de ellos, que Leo Paredes y Otamendi sí se retiran. Otamendi
2: creo que fue su último partido ya en el Mundial. Y lo de Paredes, más con la sanción de 10 partidos.
0: Claro, creo que va a dejar
2: para el próximo Mundial, ya va a llegar con 36, 37 años también. Ya.
3: Y la carta dice que está con fecha del 31 de junio, de julio. O sea que todos sabían que. O sea, ahora la publicó.
2: Sí, Messi dice que después del Mundial, después de la final ya tenía decidido. Aceleró un poco más el tema del padre, ¿no?
1: Medidas que impactan, que de alguna manera duelen también, pero bueno, pasa, como sí. Cuando se retiró Kempe, cuando se retiró Pelé, cuando cerró Johan Cruyff,
2: Maradona,
1: o Beckenbauer, sacaron, o sea, y ni te digo Diego Maradona.
2: Va a seguir, obviamente.
4: Maradona lo retiraron.
1: Sí, Diego se retiró varias veces, digamos. especial atención. Bueno, es cíclico la vida, así espero que aparezca otro.
2: Y si no aparece otro.
1: El equipo, ¿cuál es? Hay que ser optimista, y son recambios lógicos en la vida.
0: Hay un rumor que dicen que lo de River le han gestionado un poquito para que Scaloni vaya al equipo. Vamos a ver, son todos rumores, pero yo creo que Scaloni va a seguir en la selección, ojalá.
1: Bueno, se verá de acá a diciembre, tiempo al tiempo, y si no será otro, y está, digo, la vida no se termina ahí. Torneo de AFA, Boca ganó de pedo 1-0, River, idem, ganaba más cómodo,
0: un penal ese de penal que
1: y pateó dos veces, ¿no? Claro,
2: bien atajado, pero se adelantó el que estaba en el rebote.
0: Sí,
2: casi bueno, no se cobra eso, pero bueno.
0: Sí, nadie.
2: Pero bueno,
1: el reglamento avala.
2: Marca la diferencia.
0: Los de Avellaneda fueron goleados porque los dos de Avellaneda. El de Independiente, Gimnasia de Mendoza, los dos goles del chico este.
1: A los dos mendocinos lo vacunaron, ¿sí?
0: Sí,
1: pero
0: uno gole.
1: A los primos,
4: volvieron llorando.
0: Independiente es una lágrima. 3-0 le ganó Gimnasia de Mendoza. Casi perdió 3-1 con Independiente de Mendoza. Así que, bueno, vamos adelante. Independiente
4: Lorenzo, de también están llorando.
1: ¿No? Sí, los grandes son 5 grandes del buen humor, son más grandes algunos, tipo Rosario Central, qué buen momento Di María, hablando de los que se retiran. Mirá, si el Fideo quería seguir jugando en la selección, le daba la pila, pero sí.
2: Y lo que marca la diferencia son los equipos que están bien constituidos y bien, que vienen ya hace un tiempo como el caso Argentino Junior y vienen de verdad a Mendoza, que saben lo que juegan, a qué juegan, se le van jugador importante y ellos siguen jugando.
0: Y en Boca ocurrió también este fin de semana una triste noticia de la lesión de Aranda, que tiene para un par de
1: Qué mufa, ¿eh?
0: Sí, sí.
1: Un pobre pibe, porque es un chico con nivel de selección también, ¿no?
0: Claro,
1: sí, como Campese, sí. El arquero de Racing, el de River es muy bueno también. Partió el penal a la nube.
2: No pateé penal, levantado.
1: Todavía no aterriza la pelota, pero
0: como arquero es muy bueno.
1: No, extraordinario, sí.
0: Yo creo que lo salva el arquero, porque lo demás.
2: Y lo único que tiene River para ahí, ayer lo que se vio es la calidad y la jerarquía que tienen Correa y Almada. Marcan la diferencia. Después, cuando le atacan o cuando tiene que defender, es otra cosa. Con nada, Banfield hizo 2 goles y le pudo haber hasta empatado.
1: Digan lo que digan, but it is Argentina. Y acá somos una cantera de jugadores, ¿eh?
2: Exactamente.
1: Sí, que por eso digo, a mí no.
0: El que propuso a Robarrena para reemplazar a Aranda es un chico de la inferior también que ya estuvo en el banco el sábado,
2: y mañana viaja a Córdoba para jugar con Vélez.
1: Copa Argentina, hay que volver a poner la pila en las inferiores. Boca compraba carro de gente, a River le estaba pasando lo mismo, y los pibes,
2: y pasa con Vélez, quedó con desmembrado, se le fueron todos, y con Vélez sin refuerzo, como dijo el otro día Mellizo, River gastó 80 en un millón,
1: además,
2: y no gastamos nada.
1: Además, Tigre, Fiera, si no tuviera, pero tiene solo
2: el equipo mendocino
1: a los 5 grandes, donde más van los pibes a probarse.
2: y está pasando no, sé, no solamente en el plano nacional, en el plano local.
1: Sí,
2: pasa
1: mi,
2: forever que
1: yo dejé de ir a la cancha cuando decidí no relatar más porque si no, quiero ver identidad chaqueña. No conozco a ninguno de los jugadores de Forever. ¿Cuántos chaqueños hay en el plantel de fútbol? ¿Tres? ¿No?
2: El Santi Valenzuela.
1: Y... No, no, no, no. ¿Y qué más? Pues, no sé.
2: No, y ahí se termina.
1: Está bien que estás en una pila de años Canuto, pero no es de acá. O sea, aguante defensor de Vilela.
2: El único.
1: ¿Qué quiere que te diga? Bueno, darle identidad a las cosas es darle pasión, es darle calor. Eso tiene el deporte y ese sentimiento se traduce cuando uno va por la camiseta, efectivamente. Bueno, algún temita más, pues ya ponemos la... No, teníamos una nota con Poncio, dejala nomás, Fer, no va a entrar porque a las 9 ya está desesperado por entrar a la cancha hablando de fútbol.
2: Mucho invitado, ¿eh?
1: Miguel Miranda, no sé, está ahí que se sale de la vaina, che. Así que le vamos a dar el espacio en tiempo y forma.
0: Viene con todas las luces.
1: ¿Sí? ¿Por qué? No sé, ¿qué?
0: ¿Las luces de afuera?
1: Ah, que le mangué, a ver si podemos arreglar la luz. Municipalidad, carajo, arreglen el foco. Bueno, ¿algo más?
2: No, arrancó el regional amateur este fin de semana para el equipo acá de Resistencia. Victoria de Central Norte de visitante a Luján 2-1. Arrancó perdiendo y lo dio vuelta con dos goles de Luis La Gringa Gómez, que es su goleador. Este fin de semana queda libre Central Norte y Resistencia Central recibe a Deportivo Luján.
1: Bueno, abogo para que, así como hoy, a mí me alegró hablar del juego de Vita, del atletismo, de la natación, o del hockey, del handball, pero todavía hay deudas pendientes con el boxeo, con el ciclismo, por lo menos acá en nuestra zona, ni te digo karting, motociclismo, no te digo automovilismo, y la crotera, no es lo mismo el tenis de mesa de hace 5 años, 10 años que el de ahora, más allá de que hacen sus cosas, el squash, el tenis en la Federación Chaqueña,
4: canotaje,
1: muy claro que brillamos y tuvimos medallistas en Juegos Olímpicos y en Panamericanos, la verdad, hay una pobreza franciscana que se nota también, ¿no? En eso, y eso es lamentable para los que gustamos del deporte. ¿Algo más, señores? Nada más, señores. Bueno, señoras,
0: nos veremos mañana.
1: Si nos faltan 5 minutos para las 9 de la noche, la segunda pausa, con eso cerramos, cumplimos con la publicidad y ya llega Miguel Miranda aquí a la radio.

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